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2: Aquí estamos en La Ruta Olímpica, pile, porque ya vengo con el ring de La Ruta Olímpica. Yo les voy contando rápidamente. Venga, ¿cómo está el asunto? Es que estaba buscando, pero... pero hay, bueno, hay unos partidos que van por ciertos canales, que como han perdido de esos, ¿no? Unos que van por un lado, otros por el otro, le toca a una ponerse a buscar dónde es que les están pasando. Pero bueno, así es el mundial, ¿qué hacemos? Les voy contando, en este momento se prepara para jugar. Yo le digo si ya arrancó o no arrancó, ya arrancó o no arrancó. Ya les voy contando atrás de... Olímpica Estéreo 94.3. El partido entre los Estados Unidos, Bélgica. Acaba de arrancar, bueno, lleva 15 minutos ya de haber arrancado el partido. Estados Unidos, Bélgica, 0 tiene Estados Unidos y acaba de anotar Bélgica, señoras y señores, en el minuto 9. Va ganando 1-0 Bélgica a los Estados Unidos. Atención, está clasificando Bélgica hasta este momento. 15 minutos a esta hora, pila, porque ya vengo con nada más y nada menos que el ring de esta ruta olímpica.

2, pantalla gigante. Con la previa, con el ánimo, con las ganas, nos vamos con todas, señoras y señores. Colombia, Suiza. Colombia, Suiza. Pilas pues, pilas pues, pilas pues, oyentes de Olímpica Estéreo 94.3. Para que estén en la jugada, para que no se lo pierdan por nada del mundo. Ahí estará todo el equipo de Olímpica Estéreo 94.3. Sigue en este momento el partido 1-0, gana Bélgica a los Estados Unidos. Y yo estoy con el patriotismo a flor de piel. Estoy con ese sentido patriótico, una cosa de loco. Y aunque no crean, porque yo sé que hay oyentes que están diciendo como que, ay, Gabo, no, no, yo estoy siendo realista, los equipos están complicados. Mire, le voy a decir una cosa. Ustedes no han visto que cuando uno está como que, uy, no, este no lo vamos a ganar. ¡Pum! Tienen las sorpresas. Yo prefiero estar ahí sentadito y pidiéndole a mi Dios que me le vaya muy bien a mi selección Colombia. ¿Listo? Los voy a poner a todos en el extranjero. A todos en el extranjero. A todos en el extranjero. Y es que la probabilidad de victoria para los Estados Unidos es del 14% apenas. Que se pueda extender al tiempo extra 25%, que pueda obtenerlo Bélgica 61% de probabilidad de que gane el partido en vivo los 90 minutos. Okay. Señoras y señores, que se vaya de tiempo extra el 25% y de que gane Bélgica 61%. Y así va, Estados Unidos 0, Bélgica 1. Bueno, mis oyentes de Olímpica Estéreo 94.3, oye, ya quería ver el de Colombia para mañana, ¿cómo está? Porque pues hay que mirar probabilidades, qué dicen las tablas, qué dicen las cosas. Bueno, le cuento que la probabilidad de victoria para el partido de mañana entre Suiza y Colombia dice que la probabilidad de victoria para Suiza es del 28%, la de Colombia 41% y que se vayan de tiempo extra 31%. Así están las cosas, señores. Por ejemplo, para el de... Ah, bueno, el de Inglaterra ya lo bajaron.

¿Listos? Me voy en esa esquina, orgullo. Ustedes están en el exterior, están fuera del país. Yo sé que hay muchos oyentes que están fuera del país, que están ahí atentos escuchando. Están escuchando Olímpica Estéreo, ¿sí o qué? También pueden participar, porque eso los va a incluir a ustedes, ustedes en la jugada. ¿Listo? A esta hora con Olímpica Estéreo 94.3 en esta esquina. Si ustedes estuvieran en el exterior y les suena esta canción, le eriza la piel, dígamelo ya mismo.

pueden votar. Votamos la primera, votamos la de Lucho Bermúdez con Colombia Tierra Querida. Pero no la va a tener fácil. Este es un enfrentamiento total, señoras y señores. En la otra esquina. Se llama Soy Colombiano. Usted está en el exterior y escucha esta canción. ¿Usted preferiría esta o Colombia Tierra Querida?

0: Juegos Olímpicos de Estéreo, quedaron bloqueados, quedaron frenados. Ustedes si están acá en Colombia también lo pueden. No van a pensar que porque es solamente para la gente de afuera, no. Es de supositorio, o sea, ustedes hagan de cuenta que están fuera del país y les suena la canción, usted dice, uy, esta tiene que sonar completita. No, yo voto por esta. Esta mueve más fibra o esta mueve más fibra. Y quedaron croquis, quedaron ahí como que, ay, qué madre, ¿cuál me voy? ¡Que empiecen los votos ya mismo! Olímpica Estéreo 94.3, arranca a votar.
1: ¡Una bola! Votos por la primera. La Colombia. De Miramar.
0: Vota por Colombia, tierra querida. Primer voto de esta hora con Olímpica Estéreo 94.3, solo Olímpica.
1: Gabito, Gabito, buenas noches, Gabito. La primera porque Colombia tiene que ganar, si Dios quiere. Tenemos buen arquero y tenemos buen técnico. Que tenga buena noche, Gabito.
0: Chao, un abrazo para ti, gracias por estar con nosotros. Atrás de Olímpica Estéreo 94.3, solo Olímpica.
2: Gabito, Gabito, con el popular perro picho. Desde mis citas del colegio, Gabito, Gabito, el original.
0: No,
2: Gabito, con la segunda, Gabito, la segunda, con el popular perro picho. Desde mis citas del colegio.
0: Mentiroso. A esa hora con la Olímpica, en serio, hola Olímpica.
3: Gabo, buenas noches. Esto, Colombia, tierra que.

0: Dios te bendiga. Un besito de corazón.
1: Un abrazo, bendiciones, Olímpica Serio. Hola.
2: Muy buenas noches, reportando sintonía desde Beltrán, Cundinamarca. Yo, como siempre, reportándole sintonía por la primera.
1: Por Colombia, tierra querida, Olímpica Serio. A ver por acá nuestro oyente a través de su WhatsApp. Hola.
3: Gabito, Gabito, verdadero falso. Verdadero falso. Desde Neiva York, Neiva York, papá, escuchando Olímpica Estéreo de Ibagué.
1: Un abrazo.
3: La segunda, papito, la segunda. Maguartintoski.
1: Olímpica Estéreo.
4: El Gavito de Rollade, muy buenas noches con el paisano ya Marcelo Alberto Aguirre, hoy desde Payandé. Me gusta mucho la de Don Lucho, Lucho Bermúdez. La primera, Gavito, fue Will. Hubiera sido más hermosa mi pueblo natal. Hermoso.
1: Tres casas de la ceja al Valle del Cauca. Hola, Olímpica.
5: Hola, Gavito. Yo voto por la segunda.
1: Por la segunda. A ver, nuestro oyente de Olímpica, Serio, Olímpica.
6: Gabo, buenas noches. Por la segunda.
1: Por la segunda, Olímpica. Hola.
7: Buenas noches, Gabito. La segunda.
1: Vale, empezó a coger fuerza. Hola, Olímpica. Buenas.
8: Gabo, no nos den tan duro los del exterior. Las dos son buenísimas. Pero vamos por la tierra, la segunda.
9: Un aguardiente. De...
1: Olímpica, hola.
10: Hola, Gabito, buenas noches. Reportándome desde acá, desde Protecho, Topacio. Voto por la primera. Y regálemele ahí un saludito a la Pandi. Un saludito, un beso. Gracias, desde
1: Yaguarahuila. Un abrazo, bendición a Olímpica, en serio, buenas.
11: Hola, Gabito, muy buenas noches. Por la segunda. Esto es de sacado el colombiano, el que sea.
1: Olímpica, en serio, buena.
10: Un saludo y un beso. Gracias.
1: Ah, se te fue, no vota. A través de nuestra WhatsApp Olímpica 320-67-16943, 320-67-16943, dímelo ya mismo. Ya mismo en este momento con Olímpica.

0: dos debe sonar. ¿Será esta la primera o será esta la segunda?
1: Ay, qué orgulloso soy, me siento de haber nacido en mi pueblo.
2: Hola, Gabito, voto por la primera. Un saludito muy especial para la Candy en Yaguarahuila. Besos y saludos de Ibagué.
0: Eso, Olímpica, hola.
3: Buenas noches, mi Gabito, ¿cómo está? Yo voto por la primera,
0: La primera.
3: Cero, sintonía, te viene con Dinamarca, aparte de Catherine Cole. Muchas gracias, mi Gabito.
0: Un abrazo, bendiciones.
4: Gabito, la primera.
0: La primera, Olímpica Estéreo, buena. Por acá me votan, dice igual, la segunda. Olímpica Estéreo 94.3, hola.
5: Hola, Gabito, buenas noches, Santander Estadio, por la segunda, porfa.
0: Por la segunda. Olímpica Estéreo 94.3, me escriben por acá, Gabo, la segunda. Vuelve y se empata, Olímpica Estéreo, buenas.
6: Gabito, buenas noches, por la primera, Gabito, por la primera.
0: La primera.

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1: Acá me dice, coloque las dos, Gabito, por favor. Coloque las dos y pásenme un pañuelo.
2: Hola, Gabito desde Payandela, Pecerera JD, en full sintonía. Por la primera.
1: Dos votos por la primera, listo. Dice para acá también, es bien, por la primera. Olímpica, en serio, otro voto más. Ah, sí, ya lo había enviado. WhatsApp Olímpica, listo, aquí quedamos, señoras y señores. No le alcanzó a la canción. Soy colombiano, yo la verdad, si este viernes estrenando y me pongan esta y me pongo a chillar, papi. Pero me sorbo un cuadrito primero para pasar el dolor.

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Tal vez Dios hoy nos ha escogido, pues nuevamente atendamos su llamado. Vamos a gritarle al mundo que nuestra raza está salva. Miguel, vamos

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Bueno, muy bien. Una feliz mañana para todos nuestros oyentes de Olímpica 094.3 que ya están conectados en esta buena mañana. Ya hoy martes 7 de julio de este año 2026. Aquí estamos acompañándolos a través de Olímpica Estéreo en temprano es más bacano. Soy Julián Ampudia, bajo la dirección y programación de Jean Marcelo Jiménez. Con el permiso de Papito Dios, aquí estamos acompañándolos, diciéndoles feliz mañana. Bienvenidos a través de Olímpica Estéreo en temprano es más bacano. Un abrazo muy grande, muy especial para todos los que vienen de estar ahí conectados con nuestra programación musical. Ya estamos listos para arrancar entonces toda la información, todo lo que tiene que ver con temprano es más bacano de Olímpica Estéreo. Y por supuesto, hoy más tricolor que nunca, ¿no? Hoy estamos también haciendo mucha fuerza a nuestra selección Colombia.

0: apoyando a nuestra selección Colombia en ese gran partido en octavos de final en ese Mundial 2026. Obviamente de muy temprano, pues ya enviando la mejor energía a nuestra selección, a nuestra selección Colombia, ¿no? Que se enfrenta a Suiza hoy a las 3 de la tarde. Así que de verdad un abrazo muy grande para todos. Y desde ya, tengamos, mejor dicho, toda la energía posible, ¿no? Para enviarle a nuestra selección Colombia. Bueno, que Dios nos permita celebrar este partido, ese triunfo. Y que podamos hacerlo de una manera en paz, ¿no? Y responsables también. Entonces, bueno, que sea una celebración familiar. Y, bueno, obviamente estamos pidiendo que sea una celebración, ¿no? Bueno, en caso de cualquier resultado, yo creo que nos sentimos orgullosos hoy de ser colombianos. Independiente del resultado, dejémoslo así, independiente del resultado, nos sentimos orgullosos de ser colombianos. Y bueno, pues hoy todo nuestra pasión, nuestro corazón, todo está en apoyar a la selección Colombia para que el resultado se dé a favor. Bueno, muy bien, con Olímpica 094.3, a esta hora de la mañana también nos vamos con información que tiene que ver también con el pico y placa para hoy en la ciudad de Ibagué con Olímpica 094.3. Así que nos vamos también con esa información a través de los 94.3.
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0: Bueno, muy bien, ahí está ahora también con información que tiene que ver con el pico y placa. En Olímpica 094.3, bueno, pues les recordamos para hoy martes 7 de julio, el pico y placa en la ciudad de Ibagué, carros particulares 8 y 9. 8 y 9 es el pico y placa para hoy martes en la ciudad de Ibagué. Recuerde que la medida empieza a las 6 de la mañana o hasta las 9 de la noche. No pueden circular en la zona de baja emisión. Bueno, pues también está la hora valle, ¿no? Para las placas de Ibagué pueden circular sin ninguna restricción de 9 de la mañana a 11 de la mañana y de 3 de la tarde a 5 de la tarde. Es la hora valle donde pueden circular sin ninguna restricción los vehículos cuya placa sean de Ibagué. Para los amarillitos, placas terminadas en 2. Las busetas del servicio público, pues placas, perdón, en los amarillitos, 3, ¿no? Y para las busetas, 4 sería el pico y placa para hoy, ¿no? Ahí está también información, sí, señores, para hoy martes, 7 del 7. Hoy para las busetas es placas terminadas en 4 y para los amarillitos, el 3, ¿no? Ahí está entonces también información del pico y placa para hoy en la ciudad de Ibagué, hoy martes, con Olímpica Estéreo 94.3. Aquí estamos con Olímpica, acompañándolos y disfrutando de toda la información a esta hora con Olímpica Estéreo.
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0: Bueno, muy bien, a través de Olímpica Estéreo 94.3, un abrazo muy grande para cada uno de ustedes que van llegando por acá a la sintonía, van diciendo presente con Olímpica Estéreo, disfrutando también de los 94.3. Feliz mañana para los que acaban de encender su radio, para todos los que van llegando por acá también con toda la actitud, ¿no? Para acompañarnos en esta buena mañana con Olímpica Estéreo 94.3. Es el momento también de irnos con información, con noticias, a través de Olímpica Estéreo 94.3, todo lo que ha pasado en Ibagué. A esa hora se lo contamos, noticias a través de Olímpica Estéreo 94.3.
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0: Bueno, pues muy bien, información a esta hora con Olímpica 094.3 sobre el lamentable accidente registrado ayer en la ciudad de Ibagué, ¿no? Es un lamentable accidente que cobra la vida de dos personas. Pues se trata de Jonathan Osuna, reconocido mecánico de motos en Ibagué, murió en un accidente de tránsito ocurrido ayer lunes sobre la avenida Ambalá. Pues la muerte de Jonathan Jader Osuna Céspedes, de 37 años, causó conmoción entre motociclistas, clientes y amigos en Ibagué. Durante años se desempeñó como mecánico de motos en su reconocido taller Rimoto, negocio que funcionó en varios sectores de la ciudad, entre ellos la calle 39 con carrera sexta, El Salado, la avenida Guabinal. Quienes lo conocieron lo recuerdan por su conocimiento como mecánico y por su relación también con diferentes competencias de motos. También pues bajo esta misma lamentable noticia se registró también el fallecimiento de Douglas Sepúlveda,
2: pues Douglas Andrés Sepúlveda Martínez falleció horas después del accidente en la avenida Ambalá. Este siniestro que dejó pues estas dos víctimas fatales. El accidente que ocurrió ayer lunes 6 de julio sobre la avenida Ambalá en Ibagué, pues dejó el saldo de estas dos víctimas mortales. Se confirmó horas después el fallecimiento de Douglas Andrés Sepúlveda Martínez, quien permanecía hospitalizado en estado crítico. Pues con su muerte, el choque registrado en este corredor de la ciudad ya deja dos víctimas fatales luego de que en el lugar de los hechos falleciera Jonathan Jader Osuna Céspedes. Douglas luchó por su vida, pero no logró sobrevivir. Tras el accidente, Douglas Andrés Sepúlveda fue trasladado de urgencias a la clínica Queralty debido a la gravedad de las lesiones que sufrió. Durante varias horas permaneció bajo atención médica. Hay que recordar que las dos víctimas se desplazaban en una motocicleta de placas MUZ27F cuando ocurrió la colisión con un taxi de placas WTQ256, en hechos que continúan siendo investigados por las autoridades. Se estima que los ocupantes de la motocicleta presuntamente se encontraban bajo los efectos del alcohol. Una noticia que enlutó pues a la ciudad de Ibagué y que desde Olímpica Estéreo le enviamos un abrazo de fortaleza a las dos familias, ¿no?, que están enfrentando esta lamentable noticia, y que Dios lo reciba en su santa gloria. Pues noticias que se registraron el día anterior con bastante tristeza, ¿no?, con la muerte de estas dos personas en estos hechos que hoy es materia de investigación por parte de las autoridades. Es información, noticia, a través de Olímpica Estéreo 94.3. A esta hora avanzamos, lo seguimos acompañando a través de los 94.3 con información, con noticias. Y ya seguimos por acá también con más información. Por ahora seguimos y avanzamos con música a esta hora a través de Olímpica Te Informa. 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
3: Buenos días en Olímpica, ya tenemos las 4 de la mañana, 8 minutos, 4:08 en Olímpica.

Con Olímpica Estéreo 94.3. Un abrazo muy grande para todos nuestros oyentes de Olímpica Estéreo que ya están conectados a través de los 94.3. Aquí estamos en esta mañana, hoy, alentando a nuestra selección Colombia.

Bueno, pues muy bien, todo listo para este compromiso de la Selección Colombia. Hoy a las 3 de la tarde es el compromiso de la Selección Colombia frente a Suiza, ¿no? Un gran partido, hombre, que esperamos poder disfrutar. Recordemos que, bueno, la agenda para el Mundial para hoy, a las 11 de la mañana enfrenta Argentina a Egipto y a las 3 de la tarde pues enfrenta a Suiza a Colombia. Estos serán pues los compromisos para hoy en los octavos de final. Serían los últimos cupos para los cuartos de final, lo que falta por decidirse. Recordemos que ayer jugó Portugal-España, también jugó Estados Unidos frente a Bélgica, que ya más adelante pues estaremos hablando pues de lo que fueron estos partidos, ¿no? Bastante esperados también. Bueno, muy bien, pues ahí estaremos, obviamente hoy apoyando a nuestra...

0: la fe intacta. Y es que lo veníamos diciendo durante estos días. Bueno, no sé, pero esta vez los colombianos estamos llenos de mucho optimismo, de mucha esperanza, de que las cosas se pueden dar, hombre. De que podemos avanzar en este mundial y de que los resultados van a ser obviamente a favor de nuestra selección Colombia. Así que tenemos mucho obviamente por dar y esperamos que todo salga de la mejor manera. Bueno, pues a esta hora también avanzamos y nos vamos también con información, noticias a través de Olímpica Estéreo 94.3. Noticias a esta hora con Olímpica Estéreo.
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0: Bueno, muy bien, noticias en Olímpica Estéreo 94.3. En Temprano es más bacano de Olímpica a esta hora. Hoy ya tenemos que hablar sobre pues, los accidentes que se han registrado en los últimos días en la vía Ibagué-Cajamarca, donde pues han dejado un motociclista muerto. Dos accidentes de tránsito se registraron en pocas horas sobre este corredor vial. Uno de ellos cobró la vida de un motociclista. Pues una nueva jornada de emergencias viales se presentó el fin de semana sobre la carretera que comunica a Ibagué con Cajamarca, donde se reportaron al menos dos accidentes de tránsito en diferentes puntos del corredor. El hecho más grave ocurrió cuando un motociclista perdió la vida tras chocar contra un camión. De acuerdo con la información preliminar, la víctima se movilizaba en una motocicleta Pulsar de placas UIE74G y hacía parte de un grupo de motociclistas que transitaba por la vía. Extraoficialmente pues se ha conocido que fue identificado como Cristian Eduardo Manjarres. Las unidades de tránsito y los organismos de emergencia hicieron presencia en el lugar para atender la situación, realizar la inspección técnica y adelantar las investigaciones que permiten establecer las causas del siniestro. De otra parte, pues horas más tarde también se registró otro fuerte accidente de tránsito en el sector de Calle Larga, en jurisdicción del municipio de Cajamarca. Al momento se desconocen las circunstancias del hecho y la identidad de las personas involucradas. Las autoridades permanecen en el sitio adelantando las labores correspondientes para esclarecer lo sucedido y determinar las responsabilidades en ambos casos. Estos nuevos siniestros vuelven a encender las alarmas sobre la seguridad vial en el corredor Ibagué-Cajamarca, una de las carreteras con mayor flujo vehicular del departamento del Tolima. Bueno, pues bastante también preocupante, ¿no? Estos accidentes que se han registrado precisamente en este corredor vial, en este importante corredor vial del centro del país, donde se han registrado pues estos diferentes accidentes de tránsito y que han involucrado, bueno, incluso han dejado saldos de personas sin vidas y nuevamente pues se encienden, ¿no? Como esas alarmas de precaución también al momento de manejar, de precaución al momento de manejar, ¿no? En las principales vías de nuestro país, de nuestro departamento. Así que bueno, pues es la lamentable noticia también que se ha registrado durante estos días y se lo contamos a través de Olímpica Estéreo. Un abrazo muy grande para todos los que van llegando a la sintonía, todos los que van diciendo por acá ya presente con Olímpica Estéreo 94.3. Pues bien, acá seguimos acompañándolos y disfrutando con Olímpica. Temprano es más bacano de Olímpica Estéreo. Acá estamos en esta mañana, ya hoy 7 del 7, el mes 7 de este año 2026. Un abrazo gigantesco para ustedes, aquí estamos acompañándolos en Temprano es más bacano de Olímpica Estéreo. Ya venimos con más información a través de Olímpica. 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

Bueno, muy bien, con Olimpica y Serio 94.3. Seguimos acompañándolos. Aquí estamos en temprano. Es más bacano de Olimpica y Serio 94.3. En esta buena mañana. Además, que hoy nos vestimos también de esperanza. Sí, claro. Pues no Gómez, ¿no? Pero sí, obviamente nos vestimos de esa esperanza, de la pasión también por nuestros colores, por la tricolor, por la selección Colombia. Que bueno, hoy pone a vibrar a todo un país. Pues bien, precisamente, pues ahí solo nos vamos con un mensaje también especial para hoy a través de Olímpica Estéreo 94.3. Sí, señor, y es que hoy, pues tenemos, mejor dicho, esa esperanza más viva que nunca. Pues hoy comenzamos un nuevo martes, un día que Dios pone delante de nosotros como una nueva oportunidad para creer, para levantarnos y para seguir adelante. Aun cuando haya preocupaciones o desafíos, cada amanecer nos recuerda que la misericordia de Dios se renueva y que nunca estamos solos en el camino. En un día como hoy, cuando millones de colombianos estaremos pendientes de nuestra selección, también podemos recordar que en la vida, como en el deporte, las grandes victorias no llegan por casualidad. Se construyen con disciplina, perseverancia, trabajo en equipo y la capacidad de levantarse después de cada dificultad. Pues que este martes, pues precisamente, nos encuentren con la camiseta bien puesta, no solo apoyando a Colombia, sino también, hombre, defendiendo nuestros sueños, luchando por nuestras familias, por nuestros trabajos y por todos aquellos que Dios ha puesto en nuestro corazón. Hoy es un buen día para creer que lo mejor aún está por venir. Pues, amado Dios, gracias por regalarnos este nuevo amanecer. Gracias porque mientras dormíamos, tú cuidaste de nosotros. Y hoy nos permitimos abrir los ojos con una nueva esperanza. Hoy te pedimos que acompañes cada paso que damos en este martes. Llena nuestros corazones de paz cuando aparezcan las preocupaciones, de sabiduría para tomar buenas decisiones y de fortaleza para no rendirnos ante las dificultades. Bendice a cada familia que en este momento nos escucha. Lleva salud a quien la necesita, consuelo al que está triste, trabajo al que lo busca y esperanza a quien siente que las fuerzas se agotan. Hoy, papito Dios, cuando nuestro país se una para apoyar a la selección Colombia, permite que ese sentimiento nos recuerde que por encima de cualquier resultado, somos un pueblo que puede caminar unido, con respeto, con alegría, con la esperanza de que siempre vale la pena luchar hasta el último minuto. Que ese martes sea un día de puertas abiertas, de buenas noticias, de protección en las carreteras, de sonrisas sinceras y de bendiciones inesperadas. Que nunca perdamos la fe, porque cuando tú vas delante de nosotros, siempre hay un camino, incluso donde parecía no existir. En tus manos ponemos este día y todo lo que traerá. Amén.

0: Bueno, muy bien, arriba con Olímpica 94.3. En esta mañana con Olímpica en temprano, es más bacano de Olímpica Estéreo. Oiga, esta hora también avanzamos. Saludamos a todos los que van llegando por acá a la sintonía, van dejando sus mensajes, van diciendo presente a través de Olímpica Estéreo 94.3. A esta hora nos vamos también con información, con noticias a través de Olímpica Estéreo 94.3.
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0: Bueno, muy bien, en información a través de Olímpica Estéreo 94.3 les contamos que personal de la Policía Nacional en Ibagué logró la captura en flagrancia de un hombre de 23 años por el presunto delito de hurto calificado y agravado en grado de tentativa en hechos ocurridos en pleno centro de la ciudad. Pues esta acción se registró en inmediaciones de la carrera tercera con calle 15, donde uniformados que adelantaban labores de vigilancia, prevención, control y disuasión fueron alertados mediante un llamado de la comunidad sobre una confrontación que se presentaba al interior de un establecimiento comercial. Pues de manera inmediata los policías ingresaron al lugar y encontraron a un hombre de 63 años confrontando al presunto agresor. Bueno, pues la víctima manifestó que momentos antes había sido abordada por el implicado, quien presuntamente la intimidó con un arma cortopunzante e intentó despojarla de un bolso tipo canguro de color negro. Durante el hecho, además, el agresor le había propinado un golpe en el rostro. En atención a la situación observada y al encontrarse frente a una conducta punible que se estaba ejecutando en flagrancia, los uniformados intervinieron de manera oportuna para neutralizar una nueva agresión, salvaguardar la integridad física de la víctima y restablecer las condiciones de seguridad en el lugar. Una vez controlada la situación, se hizo efectiva la captura del presunto responsable. De acuerdo con la denuncia presentada por el ciudadano afectado, en el bolso que el capturado pretendía hurtar se encontraba una billetera con 5 tarjetas bancarias de diferentes entidades, documentos personales y aproximadamente 2 millones de pesos en efectivo. El capturado, quien registraba 2 anotaciones judiciales previas por el delito de hurto, fue dejado a disposición de la Fiscalía General de la Nación, donde deberá responder por el presunto delito de hurto calificado y agravado en grado de tentativa. Información a esta hora con Olímpica 94.3. Aquí estamos en temprano, es más bacano de Olímpica Estéreo. Bueno, recuerden, pueden seguir participando por los diferentes concursos que ya más adelante les voy a estar hablando en detalle también con Olímpica Estéreo, así que pendientes con los 94.3. Aquí estamos acompañándolos, disfrutando de temprano y más bacano. Para todos los que van llegando, bienvenidos, el abrazo gigante, una feliz mañana, feliz comienzo de martes. Hoy que juega nuestra Selección Colombia, estamos, mejor dicho, contentos hoy apoyando a nuestra Selección Colombia.

Mañana Olímpica Serena 94.3. Seguimos acompañándolos. Acá estamos en Temprano. Es más bacano de Olímpica Serena 94.3. Acá seguimos en este martes. Oiga, por fin llegó este martes que estábamos esperando, porque hoy apoyamos a nuestra Selección Colombia.

Bueno, pues hoy juega nuestra Selección Colombia y ahí estamos muy contentos, felices también, obviamente enviando la mejor energía para nuestra Selección Colombia, que hoy se enfrenta a Suiza, todo un país hoy soñando con seguir avanzando en este Mundial. Obviamente, pues ha sido hasta el momento una muy buena representación por parte de la Selección Colombia, pero esperamos más, ¿no? Esperamos obviamente que hoy la selección pueda dar esos resultados que esperamos y obviamente pues tener la dicha de celebrar pues ese paso también pues a lo que tiene que ver con cuartos de final en el Mundial 2026. Algo que aplaudir y es que bueno, hasta el momento, hoy llegamos siendo las dos únicas selecciones suramericanas, estamos hablando de Argentina y Colombia. No es casualidad, son los finalistas de la Copa América. Entonces, nuevamente, están representando muy bien y representando por qué llegaron a la final de la Copa América, ¿no? Hasta el momento y en la actualidad, yo creería que las mejores selecciones de Sudamérica lo vienen comprobando con esa final, pues, de Copa América. Y esta vez, pues, bueno, en octavos llegan las dos selecciones. Esperamos que hoy, me imagino, bueno, Colombia, hoy qué pase. Y esperar a ver qué pasa con Argentina, si logra también avanzar con Egipto. Muchos, lo decíamos ayer también, pues digamos que, bueno, si se hablan de predicciones, de pronósticos, pues creo que la mayoría pues apunta a que Argentina es la que tiene que avanzar, ¿no? Pero en el fútbol nada está dicho, todo se tiene que jugar y todo se tiene que, obviamente, esperar el resultado, que se juegue todo el tiempo complementario. Y bueno, pues esperar esos resultados que definitivamente ha dado bastantes sorpresas en lo que ha sido este Mundial 2026. Entonces, un Mundial de sorpresas, podemos decirlo, y que pues hoy lo vemos también reflejado, ¿no? Con varios resultados que ya hemos tenido y que obviamente pues nos tiene a las expectativas de lo que puede pasar hoy precisamente con este Mundial. Bueno, pues avanzamos a esta hora con Olímpica y Serena 24.3. Un saludo muy grande para todos los que van llegando a la sintonía, aquellos que pues ya están trabajando en este momento, aquellos que van en camino al trabajo, aquellos que ya en este momento tienen su radio prendido. Pues también un abrazo muy grande para ustedes. Gracias por escuchar Olímpica Estéreo 94.3. A esta hora también avanzamos con información, con noticias, porque seguimos en temprano en más bacano Olímpica Estéreo.

Bueno, muy bien, en noticias a través de Olímpica Estéreo 94.3, pongan atención porque tiene que ver con información para la ciudad de Ibagué. La alcaldía de Ibagué no tendrá atención al público este viernes 10 de julio por celebración del Día de la Familia. Pues la alcaldía de Ibagué informa a la ciudadanía que mediante el decreto número 100377 del 3 de julio del 2026 se modificará temporalmente la atención al público en las dependencias de la Administración Central Municipal con ocasión de la celebración del Día de la Familia correspondiente al primer semestre del 2026. En ese sentido, entre el lunes 6 y el jueves 9 de julio del 2026, la atención al público se prestará en jornada continua de 7 de la mañana a 5 de la tarde. Esta medida pues permitirá compensar la jornada laboral para que los funcionarios disfruten del Día de la Familia el viernes 10 de julio del 2026, día en el cual no habrá atención al público en las dependencias de la Administración Central Municipal. La medida no aplica para las dependencias que laboran bajo sistemas de turnos u horarios especiales, como la Inspección Permanente Urbana Municipal de Policía, la Comisaría Permanente de Familia, el Cuerpo Oficial de Bomberos, los agentes de tránsito y los conductores de la Administración Central Municipal, con el propósito de garantizar la continuidad de los servicios esenciales. La Administración Municipal agradece la comprensión de la ciudadanía e invita a los usuarios a programar sus trámites teniendo en cuenta la modificación temporal en los horarios de atención. Pues información que tiene que ver con la ciudad de Ibagué a esta hora a través de Olímpica Estéreo. Un abrazo muy grande para todos los que van llegando a la sintonía.

Bueno, pues a esa hora lo seguimos acompañando en temprano en más bacano de Olímpica 094.3. Bendiciones a todos los que ya van camino a su trabajo, los que en este momento ya están por ahí haciendo el desayuno, algunos ya han entrado temas de almuerzo, algunos les toca pasar de largo, ¿no? Bueno, hay algunas empresas que optaron por trabajar media jornada hoy con el propósito de acompañar a la Selección Colombia en horas de la tarde. Qué chévere, hombre, qué bueno. Algunos optaron de pronto por adelantar de pronto las labores, otros pidieron permiso. Bueno, no falta el que se incapacitó hoy, ¿no? Preciso. Bueno, muy bien. Para todos ustedes, un abrazo muy grande, bendiciones y una feliz mañana. Gracias por escucharnos, por acompañarnos a través del Olímpica 094.3. Ya vengo a contarles también en qué pueden participar por estos días, porque tenemos varios concursos activos, ¿no? Con Olímpica Estéreo, y la oportunidad también para que ustedes estén muy atentos a esos concursos que tenemos con Olímpica Estéreo 94.3. Así que la invitación es para que no se despeguen de Olímpica Estéreo. Recuerden que ya después de las 5 de la mañana estaremos habilitando nuestro WhatsApp Olímpica. Si ustedes tienen de pronto alguna queja, algún reclamo, algo para comentarnos, de alguna novedad en su barrio, en su sector, pues con mucho gusto, después de las 5 de la mañana estaremos habilitando nuestro WhatsApp Olímpica para que ustedes nos puedan enviar notas de voz cortas, no mayores a 40 segundos, para que podamos obviamente escucharlos a todos, o por lo menos a la gran mayoría, y que podamos pues escucharlos a través de Olímpica 094.3. Bueno, muy bien, avanzamos, aquí estamos en temprano más bacán, un abrazo muy grande para todos ustedes, los que van llegando y van disfrutando de esta buena mañana, hoy martes 7 de julio del 2026, del mes número 7. Acá estamos, bueno, preparados también para apoyar a nuestra Selección Colombia, que esta tarde se enfrenta a Suiza y que esperamos pues muy buenos resultados. Así que pues hay que apoyar a nuestra Selección Colombia. Yo sé que ya muchos andan con la camiseta puesta, así que para ustedes un abrazo también gigantesco con Olímpica. Hay algunos que les toca salir desde temprano de la casa y bueno, tienen, mejor dicho, la oportunidad de regresar ya hasta por la noche, entonces les toca sacar todo de una vez. Entonces, tranquilos, hay que apoyar a nuestra Selección Colombia, que estamos en temprano y más bacano de Olímpica 094.3. 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En Olímpica Serie ya tenemos las 4 de la mañana, 44 minutos en Olímpica.

0: Bueno, muy bien, Crónica Estéreo 94.3. Seguimos acompañándolos en este martes. Comenzó de este 7 de julio. Y acá estamos en temprano. Es más bacano de Olímpica Estéreo. Una feliz mañana para todos ustedes, nuestros oyentes de los 94.3. 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Bueno, pues muy bien, seguimos avanzando a esa hora, y el momento también de irnos con más información, con noticias a través de Olímpica Estéreo 94.3. A esta hora en temprano es más bacano de Olímpica Estéreo 94.3.
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0: ¡Olímpica! Bueno, información, noticias a esa hora a través de Olímpica Estéreo 94.3. Bueno, pongan atención, porque hoy finaliza la etapa pedagógica del Pico y Placa en la ciudad de Ibagué. Pues desde este 8 de julio, los conductores que incumplan el Pico y Placa en Ibagué recibirán comparendos tras finalizar la etapa pedagógica. Bueno, pues la etapa pedagógica de la nueva rotación del Pico y Placa en Ibagué llegó a su fin. A partir de este miércoles 8 de julio, los conductores que incumplan la restricción ya no recibirán únicamente llamados de atención, sino que obtendrán un comparendo. Entre el 1 y el 7 de julio, los agentes de tránsito desarrollaron controles para que los ciudadanos se adaptaran a la nueva rotación sin la imposición de multas. Finalizado este periodo, iniciarán los operativos sancionatorios en diferentes puntos de la ciudad para verificar el cumplimiento de la medida. Por ello, recomendaron a los propietarios de vehículos revisar previamente el día de restricción correspondiente al último número de la placa antes de movilizarse, pues el esquema implementado corresponde al cambio semestral del Pico y Placa y permanecerá vigente hasta el 31 de diciembre del 2026. Con la finalización de la etapa pedagógica, la Secretaría de Movilidad espera que los conductores ya conozcan la nueva programación y eviten sanciones por incumplir la restricción. Les recordamos también que a través de Olímpica Estéreo pues estamos entregando toda la información del Pico y Placa. Si usted requiere lo que es la imagen de la rotación como tal, los dígitos de rotación, pues hombre, puede escribirnos a través del WhatsApp Olímpica 320-6716-943. Nos escriben la palabra Pico y Placa y pues con mucho gusto ahí vamos a estarles enviando toda la información, ¿no?, para que usted reciba la imagen de la rotación de los dígitos, pero también la imagen del mapa donde funciona el Pico y Placa en la ciudad de Ibagué. Vale la pena recordar que la medida sigue tal cual como ha venido funcionando los últimos años, es decir, de 6 de la mañana a 9 de la noche. También para las placas que sean matriculadas en Ibagué, tienen la posibilidad de andar sin ninguna restricción en la hora valle, que va de 9 de la mañana a 11 de la mañana y de 3 de la tarde a 5 de la tarde. También hay que recordar que, bueno, eso solamente es para placas de Ibagué, ¿no? Si su vehículo no tiene placas de Ibagué, pues va en la medida de 6 de la mañana y 9 de la noche todo el día con Pico y Placa. Ahora también el Pico y Placa hay que recordar que funciona únicamente en la zona de baja emisión. Si ustedes también requieren la imagen del mapa donde funciona tal cual, pues el Pico y Placa en la ciudad de Ibagué, pues también le vamos a estar enviando ese mapa para que lo tenga pues a la mano. Y obviamente pues nos ayude a compartir, ¿no?, esta información. Y también para que de pronto de un día a otro se tenga a la mano pues cómo es que funciona el pico y placa. En caso de que de pronto llegue a olvidar algún detalle, pues ahí está toda la información. ¿Listo? Así que ya saben, enviar la palabra pico y placa a través del WhatsApp Olímpica y ustedes van a recibir toda la información a través de Olímpica Estéreo 94.3. Ya viene por acá el hidráulico también para acompañarlos, para escucharlos. Si tienen de pronto alguna inquietud, alguna novedad, bueno, algo para comentarnos, lo pueden hacer a través de nuestro WhatsApp Olímpica 320 67.

0: Bueno, pues el abrazo gigante para todos los que ya en ese momento tienen toda la actitud, tienen todo ahí el ánimo para apoyar a la Selección Colombia esta tarde. Ahí estaremos muy pendientes a través de Olímpica Estéreo 94.3 y por supuesto desde ya la mejor energía para acompañar a nuestra Selección Colombia, la tricolor que hoy tiene no solamente los colombianos, gran parte del mundo apoyando a esta selección. Así que bueno, pues Dios quiera que las cosas se den y que el resultado sea a favor de nuestra Selección Colombia. Bueno, pues avanzamos, aquí estamos en Temprano, es más bacano de Olímpica Estéreo.
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0: 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Muy bien, en Olímpica Estéreo ya tenemos las 4 de la mañana, 54 minutos en Olímpica.

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0: Aquí estamos, familia. Señoras y señores, es temprano, es más bacano. Ya son las 5 de la mañana, 4 minutos, 5, 4. Marejita González, ¿qué tal? Muy buena mañana para ti, para tú, para la familia, para todos. Bienvenida. Bueno,
1: excelente mañana para toda la familia olímpica. Qué gusto poder acompañarlos, sí, señora, en esta jornada de hoy. Ya un martes esperado con, sí, muchas ansias.
0: Sí, sí, señora.
1: Cierto, compañero. Hoy
0: comiendo uña hoy a la... En forma, comadre.
1: La verdad, dígame.
0: Ya voy en los dedos.
1: ¿Cómo ve ese compromiso de hoy?
0: Pues, Malejita, ¿qué te iba a decir? A su merced preciosa, hoy está, pues, entre difícil y fácil. Bueno, ningún compromiso es fácil, pero que podemos, podemos.
1: O sea, que
0: sí, señora.
1: Está ganable.
0: Sí,
1: que...
0: se puede, se puede. El equipo de Suiza, si está donde está, es por algo. Pero tampoco Suiza es que sea el super protagonista de todos los mundiales. Que digamos que vayamos a enfrentar una España, que vayamos a enfrentar un Croacia, que vayamos a enfrentar un Francia, un España.
1: Le confieso que estuve muy triste ayer por la salida de Cristiano.
0: De Cristiano, sí. A mí también me dio tristeza.
1: Siento
0: porque...
1: que merecía la copa. Obviamente soy hincha de la selección Colombia.
0: Sí, señora.
1: Pero muy seguramente, pues, no es que uno le haga mala vida, pues, a la selección colombiana.
0: No, no, para nada, no.
1: Sino que, pues, uno siente que hay equipos que tienen un nivel exageradamente bueno. Sí. Y pues que vamos en el proceso y Colombia ha mejorado mucho a, sí, nivel futbolístico.
0: Por fortuna, señora.
1: Afortunadamente, ya nuestros futbolistas también están formados en Europa, formados en grandes equipos, sí, a nivel mundial,
0: mismo, señora.
1: Y pues eso favorece mucho. Pero yo decía, bueno, si Colombia no está, que se la gane Portugal por Cristiano.
0: Sí, señora.
1: Sale Cristiano, Cristiano, y me sorprende y me da mucho pesar, pero las palabras que dio Cristiano me parecieron muy coherentes.
0: Eres un tipo muy inteligente, Malejita.
1: Muy inteligente, muy coherente, claro, con lo que dijo. Dijo, la vida ha sido muy buena conmigo.
0: Así,
1: sí. Dijo, la vida ha sido muy buena conmigo y así es el fútbol. A veces se gana, a veces se pierde. Y no me siento defraudado, no siento que quede viendo, sí, todo lo contrario. Entonces, pues bien por Cristiano.
0: Sí, señora.
1: Salió otro de los grandes, Brasil.
0: Brasil también se fue, que Neymar con severa lágrima. Sí, señora.
1: Con tremenda lloradera.
0: Sí, señora.
1: México me dolió, sentí que casi...
0: Ay, los mexicanos que son anfitriones, sí, señor.
1: Ya los equipos anfitriones están por fuera todos. México, no, no. Canadá y Estados Unidos, ¿no?
0: ¿Estados Unidos salió?
1: Sí, claro, ayer.

0: tarjeta roja.
1: No me había fijado de
0: sí,
1: eso.
0: Sí, señor, ayer quedó eliminado 4-1.
1: Qué bien.
0: Garrafal error del arquero estadounidense.
1: Del grito.
0: En el segundo gol.
1: Sí, señora.
0: Se sale de la cancha por, no sé, pensó que, se le olvidó que era arquero. Yo considero que a veces en

0: después a Estados Unidos y queda eliminado de la Copa del Mundo en este 2026.
1: A que sepa, fuera Estados Unidos, los trajo
0: para
1: afuera, en tres.
0: Los tres para afuera, México, Estados Unidos. ¿Me dolió México?
1: Sí, señora.
0: Porque la luchó.
1: Sí, señora.
0: Tenían una ventaja. Qué más marina. Un jugador.
1: Sí, así porque expulsaron a uno del equipo de, ¿cómo llamaba? El otro. ¿Cómo le se me escapó el equipo?
0: No sé si es Inglaterra. Inglaterra. Sí,

0: Pues esperemos a ver qué va a pasar con la selección Colombia. Entiendo que el equipo sudamericano solamente queda Colombia y
1: sí,
0: Argentina.
1: Y Argentina. Los dos suramericanos representantes por Sudamérica, Argentina
0: Colombia
1: y Colombia.
0: Colombia y Argentina, ya.
1: Vamos con todo. Y
0: hoy juega también Argentina, ¿no?
1: Sí, me parece que sí, con Egipto.
0: Creo que juega al más temprano.
1: Sí, señora.
0: Yo creería que ese partido también lo gana Argentina.
1: Argentina, yo creo, sí, señora. Dice por ahí que la FIFA está a favor de Argentina. Vamos a ver. O

0: caso también, oiga, Marejita, sí, que señor. Es jugador, hola, el menor, el más joven de toda la selección más Colombia. Joven. 22 añitos, ya casi lo alcanzo, de verdad, Marejita.
1: Ya casito.
0: Pero ni en el pelo, Gerardo. Bueno, Marejita, este plano es más bacano hoy, con la fuerza, con la alegría, con el ambiente futbolero, con el ambiente de Selección Colombia. Toda la ciudad, todo el país se pinta de amarillo, azul y rojo. Hoy muchas empresas trabajarán hasta las 2 del día, hasta las 2 de la tarde, para poderle dar oportunidad a sus funcionarios, a sus empleados, para que...
2: ¡Colombianísima!
0: Para que puedan observar el compromiso entre Colombia y la selección de Suiza. ¡Qué bonito eso! Todos vestidos de amarillo, una sola, un solo río humano, haciéndole fuerza a nuestra tricolor. Sí, señor, Maleja González.
1: 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Los estamos invitando.
0: Allá estaremos, Maleja.
1: Allá vamos a estar con el Dumigol. 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Así que todos están cordialmente invitados para que nos acompañen, para que se gocen, por supuesto, esta gran jornada de fútbol, esta jornada futbolera. 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
0: Allá estaremos, sí.
1: Sí, señor. Los esperamos allá en el patio de banderas, 2 de la tarde. 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
0: Hoy vengo contento, Marejita. Vengo feliz, vengo dichoso, comadre.
1: ¿Por qué? Cuente a ver.
0: Sí, señora, hoy vengo feliz. Hoy vengo más contento que pobre cuando gana en el bingo, señora de edad. Vengo más contento que huevo estrenando ropa.
1: No, le creo.
0: Alejita, hoy es 7 de julio del año 2026. Este es el día 188 del año. Faltan 177 días para terminar el 2026. Esta es la semana 28 de las 52 semanas que tiene este año. Hoy, Maleja González, estamos celebrando, hoy día 7 de julio, estamos celebrando el Día de la Conservación del Suelo. Hoy es el Día de la Conservación del Suelo. Hoy también, 7 de julio, estamos celebrando el Día del Cóndor Andino, Malejita.
1: Vea qué bien.
0: Yo tuve la oportunidad de avistar un cóndor, Malejita. Sí, señora.
1: Es el ave voladora más grande del mundo, el carroñero más importante que tiene justamente nuestro país. Es el ave nacional y en Colombia
0: y los Andes,
1: hay avistamientos, sí, señor, justamente. Sí. Del cóndor de los Andes.
0: Lindo.
1: En el sector de Santa Isabel hay la ruta del cóndor, la que es una ruta hacia el nevado de Santa Isabel. Sí. Y pues ellos allá tienen esa ruta espectacular donde tratan en lo posible que las personas que asisten a esta ruta del cóndor puedan avistar el cóndor. Dicen que es un animal que cuando extiende sus alas alcanza más de 2 metros de altura, efectivamente.
0: De envergadura, ¿no?
1: Exactamente, sí, de ancho, pues, sí, por decirlo así.
0: Eso, de ancho, sí.
1: Y de igual de alto, es un animal que llega casi a los 2 metros de altura.
0: De altura, sí.
1: Es
0: son
1: un animal
0: como 3 chulos en pie.
1: Muy grande.
0: Perdóneme,
1: es, exactamente, es muy grande. Y es el que hace que nuestros páramos estén limpios,
0: sí,
1: que nuestras montañas estén limpias. El carroñero más importante que tenemos nosotros.
0: En toda la región andina,
1: sí, señor.
0: En Sudamérica. Pues hoy es el día del cóndor andino, Marejita González. Entonces, pues, a toda la familia olímpica. Y
1: qué lujo poder avistar un cóndor.
0: Sí, señora, yo tuve la oportunidad, pero eso es una cosa muy espectacular.
1: Justamente le está en tema con el tema de la protección de esta ave,
0: sí, señora,
1: nacional. Porque usted sabe que con...
0: El cóndor es una ave de nuestro escudo, ¿no, Marejita?
1: Sí, sí, claro. Es la ave nacional, así como la orquídea, así como la palma de cera,
0: sí,
1: que son como emblemáticos, son símbolos de nuestro país. Y pues bueno, la idea es protegerlos, cuidarlos y no hacerle daño, preservarlos.
0: Sí, señora, sí, Marejita. Bueno, por fortuna seguimos contando con el cóndor andino. No se extinguió afortunadamente por el cuidado.
1: Sí, bendito Dios.
0: Sí, señor, de anteriores generaciones. Maleja, hoy también es el Día Mundial del Cacao.
1: Me encanta el cacao.
0: Sí, señora.
1: Soy fan número uno del cacao,
0: me encanta.
1: ¿Comer
0: cacao, Malejita, hoy?
1: No, pero es que es de verdad, sí. No hay nada más rico que el cacao.
0: ¿Verdad que el cacao crudo es rico, Maleja?
1: Es espectacular, me encanta. Yo he comido mucho cacao, no lo tome mal. De
0: no,
1: lo
0: pero
1: mal.
0: Yo sé, soy testigo.
1: Voy a hablar del fruto, por sí, favor. Que no sean mal pensados.
3: Chiquita, tú eres bonita por eso mismo, por la conservación del cacao.
1: Muy rico el cacao. De niña comía mucho cacao porque mi abuela tenía una finca en Planadas, Tolima.
0: Planadas, ¿no?
1: Una finca cacaotera, cafetera y platanera. Y frijolera. Sacaban frijol, plátano, sí, cacao, banano y obviamente
0: en Planadas,
1: Tolima. Entonces, ¿cómo le digo? Frijol, plátano, cacao, banano y plátano.
0: Y plátano.
1: Era como la riqueza pues que tenía la finca.
0: Qué bonito.
1: Y allá había mucho pues palos de cacao. Sí, y señora. Yo de China cogía literalmente cada vez. El fruto de cacao es como una papaya, haga de cuenta.
0: Parece una papaya.
1: Pero es un toque, su textura es más arrugada, corrugada.
0: Sí.
1: Usted lo destapa y por dentro es blanco y tiene pepas blancas, o sea, las pepas son negras cubiertas con la capa blanca,
0: sí, señora,
1: que es como
0: señora.
1: La fruta. Haga de cuenta, como para ponerlo en contexto, como la guama, famosa guama.
0: Ah, la guama.
1: Y usted saca las pepas que son negras y por fuera blancas y usted se come lo de afuera como la capa.
0: Ah, y deja la pepita.
1: Y deja la pepa.
0: Ah, no jodas.
1: La pepa es el cacao.
0: ¿La pepa es el cacao?
1: Sí, señor, la pepa es el cacao. Entonces, está la forma obviamente industrial que cogen todos esos frutos,
0: sí,
1: y le hacen
0: señora.
1: Todo un proceso. Pero también está el artesanal, que es que usted coge el cacao.
0: Sí, señora.
1: Se chupa las pepas, se come el fruto, pues, saca las pepas. Las juega bien jugaditas, sí. Las lava bien lavaditas y luego las pone al sol a secar.
0: A las pone a secar, como llaman, ¿no?
1: Ajá, varios días al sol, luego de que el seca, el tiene que dejarlo varios días al sol.
0: Sí,
1: cuando
0: señora.
1: Ya está seco, pues ya le hacen el proceso de molerlo y tal.
0: Ah.
1: Y ahí es donde sacan el famoso cacao, donde se disfruta un rico chocolate,
0: sí,
1: chocolatinas y todo este sabor exquisito que usan hasta incluso en perfumes.
0: Ah, también el cacao sirve para los perfumes.
1: Sí, sí.
0: Bueno, Malejita entonces tiene que perfumar para olerla a cacao, señora.
1: Sí, no, delicioso, yo amo el chocolate y qué mejor, qué rico. Saludo para todos los cacaoteros del Tolima.
0: Bueno, hoy es el Día Mundial del Cacao y es el Día Mundial del Cóndor Andino y es el Día Mundial de la Conservación del Suelo.
4: No me molesta.
0: Y hoy juega nuestra selección, sí, señora Malejita González, hacele fuerza. Todos desde temprano con la camiseta puesta. Oígame, en rima.
1: Sí, le salió en rima y todo.
0: Sí, señora. Bueno, Malejita, ¿qué hora son, hágame la caridad?
1: Son las 5 de la mañana.

0: Bueno, Maleja González, ¿qué horas son?
1: 5:17 con Olímpica Estéreo.
0: 5:17, nos vamos a escuchar esto, Malejita. Escuchemos esto que nos llega al corazón y por supuesto al alma. Una linda y hermosa reflexión, una frase muy llena, cargadísima de buena energía. Y dice así Maleja González.
1: A ver.
0: Y familia Olímpica, hoy martes 7 de julio. Que hoy se multipliquen nuestras fuerzas, se renueven nuestras energías, que las puertas de la salud y la prosperidad se abran de par en par y que la bendición del Todopoderoso descienda sobre todos nosotros, sobre nuestro hogar, sobre nuestra familia y por supuesto sobre nuestros jugadores de la Selección Colombia. Toda una nación haciéndole fuerza a unos muchachos que nos dan felicidad, alegría, nos hacen olvidar de las tristezas, de los inconvenientes, los problemas, de lo negativo que puede ser el día a día. Gracias, papá Dios. Por favor, dale sabiduría, dale salud, dale tranquilidad, fuerza en sus piernas, para que sigamos disfrutando de las alegrías que tanto requiere nuestra patria. En esos momentos donde a veces nos sentimos divididos por los pensamientos, por uno o por el otro, que este sea el motivo para unirnos, para ser una sola nación. Nacimos bajo el mismo cielo, en la misma tierra, en este territorio que tanto amamos y tanto queremos y hemos crecido. Bueno, Maleja González, a papito Dios, muchas gracias. Amén, amén, amén.
1: Amén.
0: Bueno, Malejita González, ¿cuál es el pico y placa para el día de hoy? Pico y placa, Maleja González, la consentida de la radio, señor. 5:18, 5:18, pico y placa, Maleja.
1: Muy bien, a través de Olímpica Estéreo traemos el pico y placa para hoy, vehículos particulares. Placas terminadas en 8 y 9, 8 y 9 para los particulares. Recuerden que inicia a las 6 de la mañana el pico y placa para particulares en Ibagué. Va desde las 6 de la mañana hasta las 9 de la noche, en las horas de la mañana de 9 a 11 y de 5 a, perdón, y de 3 a 5 de la tarde. Hay una jornada especial que es la hora Valle, en la que los vehículos matriculados en la ciudad de Ibagué, con placa de Ibagué,
0: sí, señora,
1: podrán transitar estando de pico y placa. Recuerden, de 9 a 11 y de 3 a 5 de la tarde. El resto de vehículos, todos tienen la restricción, como les digo, es 6 de la mañana a 9 de la noche. Hoy los taxis, los amarillitos, están de pico y placa. Placas terminadas en 3, busetas y colectivos. Placas terminadas en 4, 4 para el día de hoy. El tema de busetas y colectivos.
0: Bueno, Malejita, son las 5 de la mañana, 19. 5:19, 5:19. Ya dije las 5:19, Maleja González.
1: Ya dijo las 5:19, sí, señor.
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0: ¡Oh! Avanzamos, continuamos en Temprano es más bacano. Llevando información, entretenimiento, alegría, diversión en esta mañana, buena esta jornada. Tan bonita, cargadísima, de mucho colorido con nuestra Selección Colombia. Maleja nos entrega más noticias. 5:20, 5:20, Maleja.
1: Una noticia que luta a la ciudad, que entristece. Una niña de 3 años murió arrollada por su propia mamá en el sur de Ibagué.
0: Ay, Malejita.
1: Sí, señor, la menor fue trasladada de inmediato a las instalaciones de un centro asistencial, pero lamentablemente nada se pudo hacer. A través del siguiente comunicado, la alcaldía de Ibagué entregó detalles del infortunado caso que tiene de luto a toda una familia. La Secretaría de Movilidad lamenta profundamente el fallecimiento de una menor de 3 años de edad ocurrido en la noche de este lunes 6 de julio en el barrio Terrazas del Tejar. De acuerdo con el informe preliminar de las autoridades, el siniestro se registró sobre las 7:30 de la noche cuando un vehículo particular de placas GHM747 se vio involucrado en un accidente en modalidad de atropello. La menor fue trasladada de inmediato a la unidad de salud de Ibagué del Sur. Pues, sin embargo, debido a la gravedad de las lesiones, ingresó al centro asistencial sin signos vitales. La conductora del vehículo resultó ilesa. Asimismo, la prueba de embriaguez practicada arrojó resultado negativo y la documentación del automotor se encontraba al día. Las autoridades de tránsito y el grupo de criminalística adelantaron la inspección técnica del lugar y continuaron con las investigaciones para establecer con precisión las circunstancias en las que ocurrió este lamentable hecho. De manera preliminar, la hipótesis corresponde a una maniobra de reversa imprudente. Versiones extraoficiales señalan que presuntamente la mamá llegó en el carro, La niña salió a saludar sin que nadie se percatara de su presencia y fue ahí cuando terminó arrollada mientras movían el carro. Según se informó, esta familia se preparaba para viajar al Quindío. Vale la pena señalar que esta versión fue entregada por vecinos de la zona donde se produjo el accidente, por lo que serán las autoridades las encargadas de confirmar quién iba manejando el vehículo y las circunstancias reales del mismo a través de la correspondiente investigación.
0: Ay, Malejita, triste noticia.
1: Muy doloroso, muy, muy
0: sí,
1: doloroso.
0: Señora, más que triste, doloroso, como tú lo dices.
1: Sí, sí.
0: Ay, ay, ay. Bueno, son las noticias, la información que a esta hora debemos entregar, que no nos gustaría, pero... 5 de la mañana, 22, 5:22, temprano en Bambacano, 5:22.

0: Cano familia, gracias por estar con nosotros en esta mañana. Maleja González, ¿qué horas son en el municipio de Chicoral?
1: No, en el Chicoral no es un municipio, hace parte del Espinal, Tolima.
0: Discúlpame.
1: Tranquilo, pero allá tenemos las 5 de la mañana, 23 minutos.
0: Bueno, así es, señoras y señores, aquí están las notas de voz, solo notas de voz de 5 a 6 de la mañana, solo notas de voz, muchachones, para hacer más ágil esta franja.
2: Malejita, bendecido día, familia olímpica, buenos días.
0: Hola,
2: Malejita, para pedirle el favor, a ver quién le coloca la iluminación, por favor, a ese camino donde han deyerbado, entre Varsovia y Hacienda Piedra Pintada.
0: Oiga,
2: las lámparas están dañadas. Eso es un camino que une a Varsovia con Hacienda Piedra Pintada y hay un señor deyerbando, pero la iluminación no hay. Entonces, por favor, alumbrado público, a quien le compete.
1: Sí.
2: Bendecido día.
1: Vamos a informarle.
2: Gracias.
0: Bueno.
1: A la gente de Infibagué, que son los encargados del tema de la iluminación.
0: 5 de la mañana, 5:24 es la ráfaga, ráfaga. Buenos días, buenos días. Buena mañana.
3: Hola, buenos días. Bueno, ya me voy.
0: ¿Para dónde?
3: Yo creería que ya puede ir en unos 10 minutos, llámela porque yo que le llamara temprano. Uno.
1: Yo creo que
0: se equivocó la señora de mensaje, señor.
3: ¿Aló? Ayer le di cantaleta, me quisiera que no le da vergüenza andar.
0: Vea, ayer le dio cantaleta a la señora Marta.
1: ¿Para qué no le dio vergüenza?
0: Sí, quién sabe que le dañó
1: pero
0: un lápiz.
1: Espere, deje de ir, ¿qué pasó? Vea, con el chisme.
0: Escuchemos el chisme, sí.
3: que mi anteña tan grande y comiéndose los lápices. Dígale que me tiene que mostrar el lápiz cuando vaya al colegio a recogerlo.
1: Ay, comiéndose los lápices.
3: Con borrador y todo.
0: Vea,
3: con
0: que borrador. Se está comiendo los lápices con borrador y
1: hola,
0: todo.
1: Hola, yo me acuerdo que de China mi mamá me regañaba por lo mismo.
0: O también por comerse los lápices, no, los borradores.
1: Porque, no, porque yo cogía los borradores, los mordía y luego los botaba. Obviamente los escupía, pero era como una manía, como cuando uno está ocupado hablando o algo y escuchando la clase y uno empieza a darle muela al lápiz.
0: Y ya y llegó a vieja y todo lo que ve se lo mete a la boca.
1: No,
0: no,
1: solo el cacao.
0: Solo el cacao, sí, Malejita, no más. No, no más, por favor, señora. Buenas son, Maleja González.
1: 5:25 minutos con Olímpica.
4: Buenos días, Malejita.
1: Hola.
4: Hidráulico.
0: Hola, Sardino.
4: ¿Cómo amanecen?
0: Bendiciones.
4: Amén, se les estima resto.
0: Vale, vale.
1: Abrazo, gracias.
4: Les deseo un feliz día. El Señor me los bendiga. Que me les vaya muy bien. Y por favor me saludan a Luce Eugenia Páez, mi esposita linda, que se encuentra a esta hora juiciosa en el apartamento haciendo el almuerzo para irse a trabajar.
0: Opa.
4: En la arboleda campestre.
0: Oiga, Malejita.
4: Yarumo, de parte de José Domingo Ramos, un guarda cuidando la ciudad, un guarda cuidando la ciudad, aquí desde el edificio residencial Altos de los Rosales. Un abrazo para la mesa de trabajo. Hoy ganamos con mi selección, Malejita, Malejita y Hidráulico. Hoy ganamos con mi selección.
0: Así va a ser.
4: Hoy vamos a meterle 2-1.
0: Bueno, gracias, Sardino. Buenos días, Juli Juli, Hidráulico, Mareja González, reportando sintonía, Janet Vélez. Lindo día, saludos para todos ustedes. Ajá, qué bonito.
1: Saludos para Janet.
0: Sí, señora. ¿Qué dice por acá? A ver, ¿será otra queja de lápices? A ver qué nos dicen, buenos días.
5: Familia Olímpica, muy buenos días, Dios me lo bendiga por tan excelente programa.
1: Gracias.
5: Mire, así amanecimos en la Ibagué Limpia, la 25 y 26 con primera San Pedro Alejandrino. Gracias a la administración que tiene Interaseo y a la administración que tenemos acá en este gobierno, porque no hace valer los derechos de los ciudadanos. Y bien caro que llegan los recibos. De luz paga un 80.000 y de 80.000 son 70.000 pesos en aseo. Entonces, qué tristeza saber que la gente que llega al poder hace y deshace con el pueblo lo que quiera.
0: Alejita nos envía unas imágenes donde, al pie de los postes, en las esquinas en esa zona de la ciudad, la basura regada, feo, maluco. Oiga, qué pesar, Alejita. Qué pesar. Cómo afea la ciudad tema. Buenos días, son las 5 de la mañana, 27.
6: Hola, hola, Olímpica, buenos días. Reportando sintonía desde la séptima etapa del Jordán, fábrica de las arepas. Háganme un favor, para un saludito para el señor Alci, ministro.
1: Alci.
6: Gracias, Olímpica.
0: La fábrica de las arepas, Maleja, señor.
1: Chao, bendiciones.
0: 5 de la mañana, 27, 5:27, temprano, es más bacano. Ya dije las 5:27, Maleja González.
1: Sí, señor, aunque ya son las 5:28 porque el reloj cambió.
0: Sí, señora, el reloj cambia, tiene que cambiar. Así es, sí, señora. 5 de la mañana con 28. ¿Qué nos dice por aquí? No, vamos con más noticias.
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1: Bueno, en noticias de carácter local a través de Olímpica Estéreo, ayer un accidente bastante fuerte.
0: ¿Qué pasó?
1: Fue identificado el motociclista que en las horas de la mañana falleció tras el accidente en sector de Lambalá.
0: Sí.
1: Se trataba de Jonathan Osuna, conocido mecánico de motos que murió tras accidente frente al motel Mi Oficina. La mañana de ayer quedó marcada por una nueva tragedia en Ibagué. Un fuerte accidente entre motocicleta y taxi cobró la vida de Jonathan Jairo Osuna Céspedes. Tenía 37 años, era un reconocido mecánico de motos que durante años trabajó en distintos puntos en la ciudad. Era ampliamente conocido por haber tenido su taller de motos en la 39 con sexta en la vía El Salado y sobre la avenida Guabinal. El siniestro ocurrió sobre la avenida Ambalá frente a la residencia Mi Oficina, donde por causas que son materia de investigación colisionaron una motocicleta blanca y un vehículo tipo taxi. Aunque los organismos de emergencia acudieron rápidamente al lugar para atender la situación, lamentablemente las graves lesiones que sufrió el motociclista acabaron con su vida antes de que pudiera ser trasladado a un centro asistencial. Tras confirmarse su fallecimiento, al sitio pues llegaron personas y fue acordonado el lugar mientras agentes de tránsito y unidades de policía judicial realizaron la inspección técnica del cuerpo y comenzaron con la recolección de evidencias para establecer cómo ocurrió el accidente. Por ahora las autoridades avanzan justamente con todo el proceso de investigaciones para determinar estas causas del choque y establecer cuál fue el grado de responsabilidad por parte de los conductores involucrados.
0: 5 de la mañana, 30, son las 5:30, temprano y más bacano. Olímpica les acompaña, Maleja González y este servidor aquí, con toda la sabrosura, ambientando esta mañana, informando a Ibagué, Tolima, Colombia, y tres cuadras más para arriba.
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0: Aleja González, este fondo musical. Saludo para el amarillito, un abrazo, campeón.
1: Chao, bendiciones, el amigo de la Eret 778.
0: Ahí ya lleva Malejita la camiseta de la Selección Colombia, qué bonito. Esto es una fiebre, mejor dicho una enfermedad, pero una enfermedad de la buena. Malejita González, y para seguir con enfermedades y buenas, seguimos entregando esta vacuna contra la amargura, la vacuna que nos trae don Camilo Chadid. Para que sigamos aferrados a la voluntad del Todopoderoso, de papá Dios. 5:31. Malejita, me saluda don Camilo, me lo recibe, por favor.
1: Claro que sí, Camilo, a esta hora, ¿qué estás haciendo?
2: Bueno, buenos días para todos. Quiero compartir con ustedes una palabra de parte de Dios. Siempre decimos que es de parte de Dios porque se encuentra en la Biblia. ¿Y qué mejor forma de comenzar el día que escuchando lo que Dios quiere para nosotros? En esta oportunidad, vamos al libro de los Corintios. Primera de Corintios, capítulo 3, versículo 6. Es una carta que escribe el apóstol Pablo. Lo invito a que cuando se pueda y tenga tiempo, comience a leer, a buscar en la Biblia, a conectarse con lo que Dios escribe, con lo que se plasmó a través del Espíritu Santo en la Biblia. Y comience así también usted a conocer qué Dios quiere para usted de forma personal y genere una relación con Dios a través de Jesucristo. Primera de Corintios, capítulo 3, versículo 6, dice la Biblia: yo planté, Apolo regó, pero el crecimiento lo ha dado Dios. Así que ni el que planta es algo, ni el que riega, sino Dios que da el crecimiento. Versículo 8: y el que planta y el que riega son una misma cosa, aunque cada uno recibirá su recompensa conforme a su labor. Versículo 9: porque nosotros somos colaboradores de Dios, y vosotros sois labranza de Dios, edificio de Dios. Oremos. Padre, te damos gracias por tu palabra, porque lo que nos quieres enseñar esta mañana. Permítenos entender lo que nos vas a explicar, lo que se va a sembrar en nuestros corazones, en el nombre de Jesús. Amén y amén. El apóstol Pablo habla de un trabajo en conjunto que realizó con alguien llamado Apolo. Apolos narra la Biblia y los historiadores que fue también un judío cristiano del primer siglo, quien tuvo también la tarea de llevar la palabra y dar a conocer el mensaje de Jesucristo a aquellos judíos que aún no habían reconocido al Mesías como tal. Entonces Pablo dice: bueno, yo planté la semilla, Apolos la regó. Mi trabajo fue llevar el mensaje y Apolo continuar hacerle mantenimiento a la gente, hacerle seguimiento, buscarlos, hablarles y darles a conocer la verdadera verdad y así impartir el mensaje de Jesús. Pero me gusta esta parte: pero el crecimiento lo ha dado Dios. Hablamos de un trabajo en conjunto, los dos camellaron conforme a lo que Dios quería, lo que Jesús dijo. Era de ir y hacer discípulos, vayan y compartan el mensaje, hablen para que la gente conozca la verdadera salvación, para que sus vidas cambien, sean transformadas. Pero el crecimiento lo dio fue Dios. ¿Sabe? Me remito al trabajo suyo y mío diario. Usted trabaja, salió esta mañana, si es conductor salió con toda la disposición a trabajar el día de hoy. Si usted trabaja en una empresa, si trabaja en el hogar, si quiere ver, trabaja en la dura labor de levantar un hogar, siendo cabeza de familia. Usted puede trabajar muchísimo y eso se espera que se haga. Que el trabajo sea fuerte, que todos los días se dedique, que se esmere. Pero le digo una cosa, el crecimiento lo va a dar Dios. Tal vez usted piensa, no es un buen día, hoy, ayer no me fue bien, está pesado, está difícil. Te digo una cosa, el crecimiento lo da Dios, pero yo tengo que hacer mi parte. Yo no puedo esperar que Dios haga todo, porque por algo la Biblia dice, esfuérzate y sé valiente. Por algo la Biblia dice que el obrero es digno de su paga. Por algo la Biblia dice que el hombre ganará el sustento con el sudor de la frente, hombre y mujer. Sí o sí tenemos que tener una vida de producción. Tenemos que salir a producir, a crear, a hacer. Desgasta tiempo, desgasta esfuerzo, es verdad. Pero ¿sabe que esto le agrada a Dios? Que usted haga las cosas con fuerza, con inteligencia, con valor. Esa yo creo que es la mayor palabra. El que sea débil, diga fuerte soy. De hecho, la Biblia dice que Dios se fortalece en sus debilidades. Si usted se siente débil hoy para salir, dígale: Señor, me siento débil hoy, tal vez el ánimo no es el mejor, pero yo sé que tú estás conmigo. Y si yo pongo el trabajo, tú pones el crecimiento. Encomiende su trabajo todos los días, su familia todos los días. Diga: Señor, lo voy a hacer un día más. Y voy a salir con fuerza. Y voy a creer que tú vas a actuar en medio de cualquier dificultad, adversidad. Yo sé que tú estás en medio de todo. En definitiva, Dios va a poner el crecimiento. Solamente haz tu parte, trabaja duro, esfuérzate y sé valiente. Haz tu parte, que el eterno Dios ve esa parte que tú haces y da el crecimiento. Pero créeme que si tu parte es muy pequeña, que si tu parte no lleva esfuerzo, no lleva compromiso, así mismo vas a ver reflejado el crecimiento directamente proporcional al esfuerzo que tú pones. No esperes grandes resultados haciendo pequeñas cosas. Haz grandes cosas y verás grandes resultados. Dios te está respaldando en el esfuerzo que tú haces. No es fácil levantarse temprano, dejar a los niños dormidos, regresar por la noche y verlos durmiendo. No es fácil. No es fácil que la esposa reclame por tiempo o el esposo reclame por tiempo. No es fácil. Pero confía en Dios y Dios dará el crecimiento. Así que Dios los bendiga a los conductores, Dios los bendiga a la gente que trabaja en fábricas, Dios los bendiga. Y le pido una cosa: en este minutico oremos y vamos a encomendar este día a Dios. Oremos. Padre, te damos gracias en el nombre de Jesús. Venimos delante de ti creyendo y confiando en tu palabra y tomando el ejemplo del apóstol Pablo en la primera carta de Efesios, a primera carta de Corintios, en el capítulo 3. Cuando dice que tú das el crecimiento, Dios, hoy ponemos este trabajo en tus manos, ponemos nuestro talento en tus manos y te pedimos por favor, ayúdanos a crecer, permítenos ser fuerte. Tu palabra dice: el débil diga fuerte soy. Creemos que la fortaleza proviene de ti y el crecimiento proviene de ti. Enséñanos a ser valerosos todos los días, levantarnos con el deseo de crecer cada día más en ti, para ver a nuestra familia realizada, nuestros hijos realizados y un futuro como el que tú quieres que tengamos. Lo creemos y declaramos que este día será un día de bendición, un día de prosperidad, un día de aprendizaje y un día de confiar, abandonarnos en tus brazos, creyendo que mientras hagamos el trabajo, tú pondrás el crecimiento. Te damos gracias en el nombre de Jesús. Amén y amén.

0: Comadre Maleja, ¿qué más de usted? ¿Qué hora son?
1: Hola, salúdeme al de la Z572, son las 5 de la mañana, 39 minutos, 5:39.
0: Comadre Maleja, usted conoce Saldaña, ¿cierto?
1: Saldaña, dijo Saldaña.
0: Saldaña, pueblo hermoso, enclavado en el departamento del Tolima de Viejas Bonitas.
1: ¿Qué me va a contar Calentano de Saldaña? ¿Qué fue?
0: Acuerpadas, bien piernudas, señora, de buen caderamen, de buen derriere.
1: ¿Qué más de Shakira Luzdari?
0: El otro día yo recuerdo que el compadre Fernando... No es el bróculo, ni el otro, ni nada. No, el compadre Hernando llamaba.
1: Fernando, sí.
0: El señor era militar. Sí. El viejo era militar y llevaba un año sin llegar a la casa, sin ver a la mujer. Cuando llegó después del año de estar por las montañas, por allá de militar, llegó después de un año a llamar a la señora y le dijo, mamita, prepárese porque vengo caliente, vengo más caliente que tubo de asadero, ¿sí? Hágame el favor, desvístase, ya que necesito que hagamos necesidades íntimas.
1: Uy, ¿entonces qué pasó?
0: Y empezaron a pegarle al peluche y dele que dele y hagan una bulla, y hagan una bulla. Hasta que salieron por la ventana los vecinos y dijeron, ¡ole, dejen la bulla toda la semana lo mismo, ¿no?
1: Cinco de la mañana, 40 minutos. Hoy juega la selección Colombia. ¡Vamos, Colombia!

0: 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Son las 5 de la mañana, 46. 5:46 temprano, más bacano. 5:46, Maleja González. Sigue informando a Ibagué, Tolima y Colombia.
1: A los que preguntan, la alcaldía de Ibagué no va a atender al público el próximo viernes 10 de julio, este viernes, para sí, que señor. Lo tengan presente, no habrá atención al público para este día.
0: ¿En ninguna de las dependencias, Malejita?
1: En la alcaldía no habrá atención al público de ninguna de las dependencias.
0: Tránsito,
1: de la alcaldía de Ibagué. Tránsito, obviamente, lo más urgente.
0: Ah, bueno,
1: el tema de esto,
0: inmovilizaciones
1: y tal.
0: Multas.
1: Eso, pero de resto no, debido a, digamos que han informado que la administración este viernes 10 de julio no tendrá atención al público en las dependencias de la alcaldía de Ibagué debido a la celebración del Día de la Familia para los funcionarios.
0: Ah, bueno.
1: Como medida de compensación, entre el lunes 6 y el jueves 9 de julio, la jornada de atención será continua en horario de 7 de la mañana a 5 de la tarde para que los ciudadanos puedan realizar sus trámites con normalidad. Aclararon que esta disposición no aplica para las dependencias que prestan servicios esenciales, lo que hablábamos, o trabajan bajo turnos especiales, como por ejemplo la Inspección Permanente Urbana de la Policía, la Comisaría Permanente de Familia, el Cuerpo Oficial de Bomberos, los agentes de tránsito, los conductores de la Administración Municipal, quienes continúan operando con normalidad. Las autoridades invitaron a la ciudadanía a programar con anticipación sus diligencias y tener en cuenta la modificación temporal en el horario de atención.
0: Bueno, entonces, Maleja, ahí en la jugada, señoras y señores, no habrá atención al público en la alcaldía municipal de esta ciudad. Y señora, son las 5 de la mañana y 48 minutos, 5:48, temprano, más bacano, 5:48.

0: Aquí estamos, familia. Esta es la ráfaga. Notas de voz que por favor no superen los 40 segundos, muchachones. Con todo gusto para darle participación a ese combo bonito.
1: Alejita Hidráulico, muy buenos días. ¿Cómo amanecieron? Dios me los bendiga y muchas bendiciones. Y ese amanecer tan bonito.
0: Sí, señor. Sí, señor.
1: Acá la música. Qué
2: bonito.
1: Una belleza. De Federico Lleras de la Francia, vea.
0: Qué bonito, mano.
1: Y el otro fue Mavadito de...
0: ¿Cómo, en el jardín?
1: Ahí, del estadio.
0: Del estadio, señor. Nos envía unas imágenes, Malejita González. Nos comparte esas bonitas imágenes del hermoso, bello, lindo amanecer en la ciudad musical de Colombia. Es que Ibagué, que no quiere Ibagué, de verdad, le cae la abuela, mano, porque es una ciudad muy bella, muy hermosa, llamativa, cargadísima de cosas hermosas. 5:50, buenos días.
3: Feliz y bendecido día. Hoy ganamos 2-1, ganamos con Colombia. Buen turno, señores de Olímpica.
0: Eso, qué bien, gracias. El popular José Iván Bello. Qué bello que trabaje también.
4: Buenos días, Malejita. Hidráulico.
0: ¿Ole, Sardino?
4: Colombia. Cuenta como jugó en el segundo tiempo con gana. Está muy bien, porque es que James Rodríguez, pues sí, fue buen jugador, pero no está en su nivel. Entonces necesitamos que Colombia gane, no meter pintas allá a la cancha. Feliz día, señores de Olímpica.
2: Feliz día.
0: Dicen por aquí, Malejita, buenos días, señores Olímpicos. Hoy ganamos 2-0, gana Colombia. Lo dice, a ver, nos envía esta nota. A ver.
2: Uy, no, iba a ser de mucho.
0: Miguel.
2: Mucho estrés.
0: Sí, señor, hoy va a estar bravo. Y no hay que pelear con la señora, no hay que pelear con el marido. Porque hoy tenemos que tener toda la energía a favor de nuestra selección Colombia. Sí, señor.
2: Oiga, ya regresó de Venezuela el equipo colombiano que había ido a rescatar a las personas que quedaron afectadas.
0: Ya llegaron al país, ¿verdad?
2: Ya están en Colombia nuevamente.
0: Bonita labor, ¿no?
2: Bonita y también muy dolorosa, de verdad, que
0: sí,
2: tener el
0: sí,
2: corazón, porque
0: sí.
2: La fortaleza para también darse cuenta que, aunque querían y tenían todo el empeño, hubo muchas personas que no se pudieron salvar y eso duele mucho.
0: Ay, Malejita, qué tristeza, de verdad. Y más con
2: muy
0: el
2: vecino, doloroso, muy doloroso.
0: Cuando no es una cosa, es otra. Con el pueblo venezolano, no me diga más. Sí. 5:51, temprano, más bacano.
5: Buenos días, señores de Olímpica. Háganme un favor, es para ver si me pueden confirmarme dónde se entregan los papeles de las personas con discapacidad. Es que lo que pasa es que ya llevo 4 días que me tienen para la casa social, que para la alcaldía, que para la gobernación, que para la EPS, y estoy cansada, y pues yo soy una persona de zona rural, madre cabeza de familia, y no tengo casi para los transportes. Eso es falta de seriedad del gobierno, de que lo coja uno de fuego. Pues para ver si tienen la movilidad y me pueden confirmarme dónde se pueden.
0: Pero los documentos o documentación, Alejita, para la tercera edad, es lo que le entendía la señora, pero se acercó bastante al micrófono del celular. Y pues como que el audio quedó muy fuerte, muy pesado. Bueno, Malejita, son las 5 de la mañana. Si la señora está amable y nos envía otro audio o nos escribe la petición, lo que requiere, lo que desea, con todo gusto aquí estamos orientando. Maleja, ¿qué horas son? Hágame la caridad.
2: Son las 5 de la mañana, 5:53.
0: 5:53, Olímpica, hoy juega Colombia, sí señor. Ojalá hayamos ganado en Chance Loterías para hacer una sola fiesta, ¿sí o no, Malejita?
2: Uy, sí, ojalá. ¿Se imagina usted la rumba?
0: Uy, cómo sería de verdad si gana nuestra selección. ¡Ay, Maleja González!
2: A ver.
0: Aquí están los resultados de las loterías en la fogada. Saquen papel y lápiz, señoras y señores. Aquellos que le dieron... Sí, señor. Rienda suelta a su suerte. A ver, Lotería de Cundinamarca 8209, Lotería de Cundinamarca. Lotería del Tolima 23-18, Lotería del Tolima 23-18, Lotería del Tolima 23-18. ¿Viste la modelo? Sí, claro, vi la modelo, hermosa, preciosa, carajo. Bueno, a ver, reiteramos entonces, Lotería de Cundinamarca 8209, Lotería del Tolima 23-18, Lotería del Tolima. A continuación entregamos también los resultados de los chances que jugaron el día anterior, 6 de julio. Astroluna 95-16, Astroluna, signo Tauro. Bueno, Fantástica Noche 7750, 7750, Fantástica Noche. Motilón Noche 0698, Motilón Noche. Astro Sol 88 20 88 20, Astro Sol signo Acuario. Motilón Tarde 95 87 95 87, Motilón Tarde. Dorado Tarde 29 10 29 10, Dorado Tarde. Y el Pijao de Oro 51 40 51 40, el Pijao de Oro 51 40. Ahí tienen los resultados de Chances y Lotería Jugada.

0: que su merced conoce con el corazón, alma, vida y sombrero.
1: ¿Cuál?
0: Ha sido testigo del progreso de esta bella región del departamento del Tolima. ¡Nos vamos para el Guamo, Malejita!
1: Guamo, Tolima, uno de los municipios más importantes que tiene nuestro departamento. En realidad, señora, todos nuestros municipios son bellos, hermosos, preciosos. Y Guamo, pues, no puede ser la excepción. Estoy...

0: y de actividades muy importantes en el Guamo, municipio destacado por las lindas artesanías en nuestra región con la chamba, sí. Y obviamente son digamos que lo más representativo que tiene nuestro hermoso municipio del Guamo en nuestro departamento del Tolima.
1: Bueno, feliz cumpleaños Guamo, dice que está de celebración, están cumpliendo 254 años de historia, tradición y del orgullo de la tierra donde el trabajo, la cultura y la calidez de su gente dejan huella. Ah, vea pues, sí, que cumple años, 254 años el municipio del Guamo. 5 de la mañana, 56, Guamo es un municipio colombiano ubicado en el suroriente del departamento del Tolima. Saluda al amarillito, malejita.
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1: Es catalogada como la capital ganadera del departamento, ya que sus ferias se realizan los miércoles y jueves. El municipio también es bañado por 3 ríos, el Luisa, Magdalena y Saldaña. Además de su cabecera municipal, Guamo tiene bajo su jurisdicción los siguientes centros poblados: La Cabaña El Rodeo, Terrizuela, Las Garzas, Chipuelo Oriente, La Chamba, Loma La Luisa, Pueblo Nuevo, Rincón Santo, entre otras. Las veredas del Guamo cuenta con 45 veredas en el área rural. Son bastante, qué bonito. Oficialmente Guamo fue fundado el 6 de julio de 1772. Ayer estuvo de cumpleaños el Guamo. Entonces, el 6 de julio de 1772 se fundó el municipio del Guamo, Tolima. Entonces está de cumpleaños esta hermosa población. 254 años de felicidad y de armonía de esta bella tierra tolimense. ¡Feliz cumpleaños, Guamo, Guamo, Tolima!

0: Vámonos, Maleja González. Vámonos de canciones colombianas, Marejita.
1: Pero faltó él. Buenos días, Guamo.
2: Buenos días, Guamo.
0: Qué chiquita, si te vas a poner a tono conmigo bien, si no, salite.
1: Ay, no me regañes. Pensá.
0: Que vuelva, John. 5:57, temprano es más bacana.

Vamos a detenernos un segundo y a pensar qué ha salido de nuestra boca hoy. ¿Qué palabra hemos dicho en este día? Con las palabras tenemos el poder de construir o destruir. Con las palabras tenemos el poder de sanar o de herir. La Biblia compara las palabras amables con un panal de miel. Traen dulzura al alma y medicina al cuerpo. Y es porque estamos hoy en día en un mundo donde abunda la queja, abunda la crítica, abunda ese trato rudo. Por eso una palabra de aliento, un gracias, un tú puedes o un Dios te bendiga puede cambiarle el día entero a alguien, a una persona. Te invito a que hoy uses tu voz para ser un canal de bendición, un canal de salud para quienes te rodean. Detente un momento. ¿Qué has dicho hoy? ¿Qué palabra has lanzado en este día que ha dañado o ha levantado a una persona? El poder de tus palabras. Que Dios te bendiga inmensamente y que tengas un hermoso día agarrado de la bendición de Dios. Recuerda que Dios es bueno.

0: estamos bien. Ahora sí transmitimos.
1: Saludos, no.
0: No, nada, comadre.
1: Compañero, tranquilo. Muy buenos días para toda la familia olímpica. Aquí estamos, es que hicimos un cambio, entonces como que.
0: Sí, señora, quedamos ahí con los calzones abajo, pero no, o sea.

0: para lo que se viene. Ya está todo listo, familia olímpica. Hoy juega la selección Colombia.
1: Mexicano.
0: Todo listo para hoy nuestra selección Colombia enfrentarse a un equipo que también está buscando ese pase, señor, al cuartos de final. Esperemos que nuestra se le escuchemos qué dicen los futbolistas.
2: Ahora se hace una asistencia y a lo mejor se toca más balones, parece que ya se ha hecho algo diferente, pero no es el trabajo que se venía haciendo, sino que ahora fue un poquito más vistoso.
1: Ahí.
0: Bueno, pues ahí está justamente alguna de las palabras. De Suárez. Y pues bueno,
1: Luis Suárez, malejita.
0: Luis Suárez, sí, señor. Señora. Todo listo. Hoy juega nuestra selección Colombia. El partido inicia 3 de la tarde, hora colombiana. Con Olímpica vamos a estar en el patio de banderas.
1: Así hoy estamos
0: en el patio de banderas. Vamos a estar desde las 2 de la tarde para que lleguen, nos acompañen. Sí. Allá vamos a tener
1: pantalla gigante.
0: Claro, pantalla gigante.
1: Animación, música, claro, los locos de Olímpica.
0: Claro, va a estar buenísimo, de verdad que sí.
1: Allá estaremos.
0: Desde las 2 de la tarde con Olímpica Estéreo vamos a estar pendientes. Y pues bueno, vamos a estar pendientes del apoyo a nuestra selección Colombia. Todo listo, compañero.
1: Bueno, Marejita.
0: Le tengo datos rápidamente.
1: A ver.
0: Vamos con titulares, pero esto sin duda alguna es la noticia del momento. La selección Colombia frente a Suiza hoy 3 de la tarde. Colombia es el único equipo que ha jugado en las tres sedes. Y esto,
1: ¿ah, sí?
0: Sí, señor, el único equipo que ha jugado en México, Estados Unidos y ahora jugará
1: en Vancouver, Canadá.
0: Canadá.
1: Oiga, pues,
0: hablaban justamente que este tipo de acciones les puede perjudicar debido a que el agotamiento, el cambio de clima,
1: el
0: tema de los cambios de horario. Y todo esto le podría afectar a nuestra selección Colombia, pero pues el director técnico decía, es lo que tocó, vamos a hacerlo con lo mejor que podamos, lo de la mejor forma que podamos hacerlo, tenerlo. Y pues bueno, estamos listos, hubo banderazo también.
1: También allá en Canadá.
0: La concentración de la tricolor fue rodeada por cientos de seguidores que alentaron al equipo durante varios minutos.
1: Pero es que estamos
0: antes de este encuentro
1: regados por todo el mundo los colombianos,
0: pues,
1: Malea.
0: Miles de hinchas colombianos convirtieron las calles de Vancouver en una fiesta tricolor.
1: La
0: antesala del duelo entre Colombia y Suiza por los octavos de final. Así que pues la multitud se reunió frente al hotel de concentración del equipo para alentar a los dirigidos por Néstor Lorenzo en una muestra de apoyo que también fue seguida de cerca de los propios futbolistas. Bonito, bonito.
1: Sí, señora.
0: Bueno, con Olímpica Estéreo al ritmo de la selección Colombia, hoy vamos a estar acompañándolos, reiterando la invitación, 2 de la tarde en el patio de banderas. Saludo al amigo de la N409.
1: ¡De mano!
0: Y nos vamos preparando para este gran compromiso. Tenemos frase positiva.
1: Frase positiva, Maleja González, ni más faltaba. Y dice así: si te caes por tus problemas, levántate por tus sueños.
0: ¡Uy!
1: ¡Ajá!
0: A mí me gustó.
1: ¡Ah! ¿Qué digo?
0: A mí me gustó.
1: Yo soy más que una cara bonita,
0: claro,
1: Maleja.
0: Claro, obviamente.
1: Toda la vida.
0: Toda
1: gracias.
0: La vida. Bien, a través de Olímpica, escuchemos qué dice Hamilton Campas.
3: Venía lo de la a tratar de buscar el espacio y ser profundo y a la hora que tengamos la oportunidad de marcarlo.
4: Bueno, si bien es importante y...
0: Bueno, ahí está, tratando de escuchar un poquito lo que dicen nuestros futbolistas a la prensa, ¿no?
1: Sí, señora, claro que sí. Ahí los futbolistas a esta hora que los está entrevistando, una nota que están haciendo desde los Estados Unidos, perdón, desde Canadá.
0: Vancouver, en Canadá.
1: Los periodistas reporteros del Canal Caracol,
0: sí,
1: señora.
0: Señor. Bueno, pues a esta hora a través de Olímpica Estéreo, ¿qué tal si nos vamos con el pico y placa?
5: A esta hora,

0: placa para hoy, martes 7 de julio de este año 2026, le corresponde a vehículos particulares con placas terminadas en 8 y 9. 8 y 9 para particulares. Recuerde que va hasta las 9 de la noche. El pico y placa inició hace 9 minutos, o sea, a las 6 de la mañana. En las horas de la mañana y tarde, de 9 a 11 y de 3 a 5 de la tarde, hay hora valle, lo que significa que los vehículos que tienen placa de Ibagué podrán transitar en esos horarios estando de pico y placa. Hoy los taxis están también de pico y placa, placas terminadas en 3. Busetas y colectivos, placas terminadas en 4. Hoy también juega la selección de Argentina, estaremos pendientes, solo Colombia y Argentina están allí en representación de los equipos sudamericanos. Frente a Egipto se alista Lionel Scaloni, que es el técnico de la selección argentina, junto a su equipo. Saludo para el de la R057. A esta hora, a través de Olímpica Estéreo, traemos las noticias, la información con Olímpica, la emisora del primer lugar.
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0: Mucha atención, oyentes de Olímpica Estéreo. En noticias de Ibagué, una lamentable situación. Una niña de 3 años murió arrollada por su propia mamá en el sur de Ibagué. Identificado hombre que murió al sufrir un fuerte accidente contra un taxi mientras transitaba por el sector de Ambalá. Presunto responsable de un homicidio disparó contra la policía para tratar de huir y terminó capturado. Alcaldía de Ibagué no atenderá al público este viernes 10 de julio. Desarticulan banda que cobraba hasta por las visitas conyugales dentro de una cárcel.
2: ¿Cómo, maleja?
0: De no creerlo.
2: No sé si ya es tristeza de la amargura.
0: Tolima se posiciona como el cuarto departamento con menor reprobación escolar en el país. ¡Olímpica! Esposa de colombiano reclutado por el ejército de Rusia denuncia su desaparición y posible muerte en combate. ¡Olímpica! Mucha atención, esto me gusta. Proyecto piloto busca promover murales pedagógicos en lengua de señas colombianas en colegio y espacios públicos de Ibagué. Sería bueno que todos... Sí. El lenguaje de señas debería ser enseñado en todos los colegios, a todos. Sería la forma de inclusión más grande que pueda haber.
2: Sí, señora.
0: Que todo el mundo sepa lenguaje de señas.
2: Sí, señora, el lenguaje de señas hace mucha falta porque, verdad, para ser un poquito más incluyentes en nuestro país, con tanto amigo que tenemos que, pues, tiene alguna... La audición reducida, discapacidad.
0: En realidad las personas dicen, ay, sordomudo, pero sí. yo aprendí con la gente de...
2: ¿De dónde, mamacita?
0: De Asortol, que es la Asociación de Sordos del Tolima.
2: Sí, señora.
0: Que no se le dice sordomudo, sino solo sordos.
2: Sordos, ¿cierto?
0: Solo sordos, que obviamente el habla va ligado a la audición.
2: Ajá.
0: Entonces no es que sean mudos, sino que la persona no puede escuchar y por ende no puede hablar.
2: No puede hablar.
0: Pero no es que sean sordomudos, sino que son sordos.
2: Ah, entonces, bueno.
0: Por eso se habla de la comunidad sorda.
2: Aprendimos algo nuevo, Malejita
0: Aquí
2: González.
0: Aquí en el Tolima está la asociación, que es Asortol, la Asociación de Sordos del Tolima.
2: Asortol.
0: Tuve la oportunidad y la fortuna de recibir algo de formación de lenguaje de señas.
2: Sí, sí, sí.
0: Allí
2: sí.
0: En el sector de Interlaken quedan ellos. No sé si todavía tengan su sede allí, pero allá fue donde estuve recibiendo clases de lenguaje de señas.
2: Algo sé. Bueno, bueno,
0: no sé mucho, pero me defiendo.
2: Bueno, eso está bien para que te defiendas, señora.
0: Me defiendo. Eso me ha servido mucho para entrevistar a personas que tienen la discapacidad de sordos.
2: Opa.
0: Que son sordos.
2: Sí, señora.
0: Hace como 3 años hubo un reinado en... el reinado del folclore.
2: ¡Ah, que hubo una reina!
0: La del Espinal, ella era sorda.
2: Sí, señora.
0: Ella fue la representante, es más, ella ganó como reina del Tolima, ella fue la representante del departamento del Tolima y ella quedó entre las finalistas del reinado nacional y ella era sorda y tuve la oportunidad de comunicarme con ella a través del lenguaje de señas.
2: Ah, sí,
0: Marejita. Entonces, por eso le digo que la importancia de que todos sepamos.
2: Sí.
0: Es muy bueno, o sea, realmente es muy grande la importancia, o sea, es súper importante que todos tengamos la posibilidad y la mejor forma de incluir a los niños, niñas que tienen la discapacidad, pues es que todos podamos comunicarnos con ellos sin ningún problema.
2: Ah, sí, señor.
0: Son las 6 de la mañana, 14 minutos, traemos noticias nacionales.
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0: Mucha atención, oyentes, suspenden envíos de buses entre Pereira y Chocó por combates de entre el ejército y el ELN. ¡Olímpica! Después, en noticia internacional, después de 192 horas de búsqueda, Colombia activa una segunda fase de ayuda en Venezuela. ¡Olímpica! Atención, oyentes de Olímpica Estéreo. Proceso contra convenio de pasaporte sigue en curso tras decisión del Consejo de Estado. ¡Olímpica! Son las noticias nacionales a través de Olímpica Estéreo 94.3 Ibagué. Defensora respalda de decisión de suspender bombardeos en Arauca para proteger a menores. ¡Olímpica! Atención, noticias nacionales. Bueno, respecto al tema, menos horas de trabajo, más recargos, así quedan las nuevas reglas para el tema laboral en Colombia. Son las 6 de la mañana, 15 minutos, esta es Olímpica Estéreo 94.3 Ibagué. Pues también otra de las cosas, ayer anunció Belardo de la Espriella al general retirado Jorge Eduardo Mora como ministro de Defensa. ¿Quién es el general Jorge Eduardo Mora? Pues ya vamos a estar ampliando esta información a través de Olímpica, la emisora del primer lugar.
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2: Bueno, Maleca González, ¿qué tal? Muy buenos días para toda la familia Olímpica en Temprano y Más Bacano. El Mundial se vive con Olímpica Estéreo. Aquí estamos para entregar toda la información, lo que ocurre, lo que acontece en el Mundial, en el certamen más importante o uno de los más importantes del deporte en el planeta. Bueno, resultados del día anterior en el Mundial. Portugal 0, España 1. Se despidió Portugal del torneo. Estados Unidos también se fue, perdió 1-4 con el equipo de Bélgica. Hay un sentimiento de como de descanso, de frescura, porque se hizo justicia después de lo sucedido con el jugador expulsado de los Estados Unidos, que le dio el aval el presidente de la FIFA para poder hacer parte de este compromiso. 4-1. Estados Unidos con Bélgica. Bélgica avanza a la siguiente instancia del Mundial, lo mismo que lo hace España. Ayer se disputaron dos compromisos de los octavos de final Mundial. España venció 1-0 a Portugal y aseguró su clasificación a los cuartos de final. En el otro partido, Bélgica fue contundente y goleó 4-1 a Estados Unidos. Con estos resultados, los españoles y belgas se enfrentarán el próximo viernes 10 de julio por un cupo a las semifinales. Y para hoy, 7 de julio, se complementan los octavos de final. A las 11 de la mañana, Argentina enfrentará a Egipto en Atlanta. Mientras que a las 3 de la tarde, Colombia, hora colombiana, la selección tricolor se medirá ante Suiza en Vancouver. El ganador del partido entre Suiza y Colombia se enfrentará por cuartos de final al equipo que avance entre Argentina y Egipto. Así que hoy no solo se juega la tricolor, también queda definido el posible rival para la próxima batalla. Deportes en Temprano y Más Bacano, Maleja González.
0: Gracias, compañero Diego. Son las 6 de la mañana, 17 minutos a través de Olímpica Estéreo. Hola, ¿qué hubo?
2: Maleja. Y hablando de fútbol, uy, es que Dios mío, todo se habla de fútbol hoy, un día.
0: Sí, claro.
2: Hoy todo es de fútbol, sí, señora. Imagine que... Ay, la familia de futbolista era tan numerosa la familia del futbolista, Maleja.
0: ¿Sí?
2: Ay, que cuando la mamá servía el almuerzo, al que era de último, ya le estaban sirviendo la comida.
0: Son las 6:18, vamos Colombia, sí se puede, sí se puede.
1: ¡Grítalo, colombiano! Yo estoy...

0: nuevamente con Olímpica Estéreo 94.3 Ibagué. Estamos preparados para lo que se viene de este partido, 3 de la tarde. Tenemos oyentes a esta hora a través de nuestro WhatsApp Olímpica. Me acaba de llegar la excusa médica oficial.
1: Ah, ya llegó la excusa médica. La vendió Alcibiades, sí, me imagino.
0: Sí, yo sí creo. Ah. La Selección Colombia de Fútbol hace constar que la señora o señora identificado o identificada con presenta. Entonces abajo dice diagnóstico sugerido. Fiebre amarilla causada por gran pasión futbolera.
1: ¡Oiga!
0: Por lo anterior se recomienda hacer absoluto reposo y ajustar sus actividades laborales, académicas y personales para enfocarse en su recuperación y apoyar a nuestra Selección Colombia en su próximo compromiso. Fecha: martes 7 de julio, hora 3 de la tarde. Compromiso Colombia versus Suiza, Mundial 2026. Se expide la presente excusa médica para los fines pertinentes. La salud del hincha es prioridad.
1: Sí, señora.
0: Firma el Departamento Médico de la Selección Colombia, sí, de Fútbol, señora. Pasión que nos une. Al lado firma el paciente con su documento de identidad.
1: Y que los remedios, o sea, lo que se le tiene que entregar como medicamento, tiene que ser una bebida fría, espumosa, sí, a base de cebada, sí, o si no, en su defecto, otro líquido de agua un poco ardiente con harto limón, y eso, a bajarlo, pero
0: algo
1: sin hielo.
0: Natural, natural, sí, sí, el señora. Anís es muy bueno para
1: el
0: eso.
1: El anís, obvio.
0: El anís es muy bueno para eso.
1: Claro.
0: Eso le quita cualquier problema.
1: Sí, señora.
0: Eso le puede servir, sobre todo si usted quiere, puede aprovechar esa
1: para que de verdad cause efecto esa incapacidad, comadre.
0: Claro, sí, señor. A ver, Olímpica.
2: Buenos días a la número uno de Colombia, del continente, la que nos alegra los corazones, los que nos despierta con mucha fe, con mucho entusiasmo, y más hoy que juega nuestra Selección Colombia. Un saludito muy especial a Maleja, al hidráulico, a la mesa de trabajo.
1: ¡Ale, Sardino!
2: 94.3.
0: Un abracito para ti.
2: Con muy especial el saludo para mi esposa, Rocío Teresa Chávez, la amo. A mis hijos, Byron Daniel, Diana Rocío, Juan Jerónimo, Juan José, Pachito, a mis hermanos, Ríos Monroy, a mis primos, Monroy Sánchez, a mis cuñados, Chávez Devia, la familia aquí, el Berro Sicomoro, a toda la gallada, haciendo fuerza desde ya para este gran compromiso que vamos a pasar a los octavos. Bendiciones para todo Olímpica, la número uno, 94.3, se metió Melgar, atentamente Byron Ríos, seguidor número uno de la inigualable, la insuperable Olímpica.
0: Un abrazo grande.
1: ¡Alejita!
0: Señor.
1: Déjeme saludar a Donales Patiño. Alecito Patiño, el hombre de la lechonería de Donales. Un abrazo al viejo condenado ese. Un abrazo, felicidades. Ahí está en sintonía.
0: Don claro Alecito. Que sí, un abracito para él. ¿Él es el del jardín?
1: Sí, del jardín, Malita.
0: Sí, sí, sí, fiel oyente, sí, de Olímpica Estéreo. Un abracito.
1: Oyedor, fiel oyente, y me pregunta bastante por vos.
0: Ah, bueno, un saludo para Alexito, que escuchó Olímpica Estéreo. Son las 6 de la mañana, 26 minutos. A esta hora nos vamos con noticias, información para todos nuestros oyentes Olímpica.
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0: Muy bien, tenemos las 6 de la mañana, 27 minutos, 6:27, noticias locales. Una lamentable situación, una niña de 3 años murió arrollada por su propia mamá en el sur de Ibagué. Obviamente fue un accidente. La menor fue trasladada de inmediato a un centro asistencial, justamente a las instalaciones del sector que queda ubicado en el sur, pero lamentablemente nada se pudo hacer. A través del siguiente comunicado de la alcaldía de Ibagué entregó detalles del infortunado caso que tiene de luto a toda una familia. La Secretaría de Movilidad lamenta profundamente el fallecimiento de una menor de 3 años de edad, ocurrido en la noche de este lunes 6 de julio en el barrio Terrazas del Tejar. De acuerdo con el informe preliminar de las autoridades, el siniestro pues precisamente se registró sobre las 7:30 de la noche, cuando un vehículo particular de placas GHM 747 se vio involucrado en un accidente en modalidad de atropello. La menor fue trasladada de inmediato a la unidad de salud de Ibagué Sur. Sin embargo, debido a la gravedad de las lesiones, ingresó al centro asistencial sin signos vitales. La conductora del vehículo resultó ilesa. Asimismo, la prueba de alcoholemia o de embriaguez practicada arrojó resultado negativo y la documentación del automotor se encontraba al día. Las autoridades de tránsito y el grupo de criminalística adelantaron la inspección técnica del lugar y continuaron con la investigación para establecer con precisión las circunstancias en las que ocurrió este lamentable hecho. De manera preliminar, la hipótesis corresponde a una maniobra reversa imprudente. Versiones extraoficiales señalan que presuntamente la mamá llegó en el carro y la niña salió a saludar sin que nadie se percatara de su presencia y fue ahí cuando terminó arrollada mientras movían el carro. Según se informó, esta familia se preparaba para viajar al Quindío. Vale la pena señalar que esta versión fue entregada por vecinos de la zona donde se produjo el accidente, por lo que serán las autoridades las encargadas de confirmar quién iba manejando el vehículo y las circunstancias reales del mismo a través de la correspondiente investigación. Tenemos las 6 de la mañana, 29 minutos, una lamentable noticia.
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0: 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Mucha atención, suspenden envío de buses entre Pereira y Chocó por combates del ejército y el ELN. En medio de ese panorama, autoridades anunciaron el fortalecimiento de las medidas de seguridad en la vía y entregó recomendaciones que serán transmitidas a los conductores y viajeros. Las empresas de transporte intermunicipal suspendieron este lunes el despacho de buses entre Pereira y el Chocó debido a la complejidad en la situación de orden público que enfrenta este recorredor vial. Durante la mañana y parte de la tarde de ayer se registraron intensos combates entre tropas del Ejército Nacional y presuntos integrantes del ELN en el corregimiento El Tapón, jurisdicción de Tadó, sobre la vía que comunica el Chocó con Pereira. A estos combates se suman otras acciones violentas registradas durante el fin de semana y el lunes, una situación que llevó a las empresas Flota Occidental y Empresa Arauca a suspender los viajes hacia el Chocó, porque pues por ahora los vehículos solo están llegando hasta el corregimiento de Santa Cecilia en Pueblo Rico, Risaralda. El gerente de la terminal de transportes de Pereira, Héctor Fabio Artunduaga Mejía, confirmó que ambas empresas adoptaron la medida como consecuencia de las continuas acciones armadas en este corredor vial. Las dos empresas que despachan buses desde aquí, desde el terminal hacia este sector, no lo están haciendo, solamente estamos despachando buses hasta el corregimiento de Santa Cecilia. Estamos a la espera de que nos informen en qué momento se supera esta situación y podamos seguir prestando el servicio de estos 16 buses con estas. Aproximadamente son 500 las personas que salen diariamente desde Pereira hacia el departamento de Chocó. Ya tenemos las 6 de la mañana. 31 minutos, 6:31 a través de Olímpica Estéreo. Llega
1: el loco noticiero del mundial, Maneja González.
0: Sí, señor.
1: El loco noticiero del mundial. Se conoció que por pedido del presidente de Estados Unidos, Donald Trump, el presidente de la FIFA, Gianni Infantino, reversó una decisión arbitral sobre un jugador de Estados Unidos que fue expulsado. Cuentan que desde entonces todas las selecciones quieren tener a Donald Trump en el VAR. ¡Loco noticiero del Mundial! El atacante noruego Haaland se convirtió en la gran novedad del Mundial al acumular ya 7 anotaciones en el torneo. Cuentan que en Noruega, con este jugador, es el que más identifican los adolescentes, porque ellos jalan de día y jalan de noche. ¡Loco noticiero del Mundial! Fue eliminada la selección de Cristiano Ronaldo, la selección de Portugal. Según el delantero, este sería su último mundial. Pero eso dijo Amparo Grisales el año antepasado en Yo Me Llamo y ahí sigue. ¿Cómo será que ya no la maquillan, sino que buscan un restaurador? El loco noticiero del mundial. Fue destituido Carlos Queiroz de la dirección técnica de la selección de Ghana. A su salida, la prensa le preguntó que por qué no hablaba con el brujo. Y él contestó que no, que él no tiene el WhatsApp de Benedetti. ¡Loco noticiero del mundial!
0: Son las 6 de la mañana, 33 minutos. Esta es

0: Muy bien, a través de Olímpica Estéreo, oiga, seguimos disfrutando en esta jornada especial a través de Olímpica 94.3. Todo listo para hoy, nuestra selección.
1: Sí, Colombia, señora.
0: 3 de la tarde. Recuerden que vamos a estar en el patio de banderas a partir de las 2 de la tarde.
1: Ya estaremos, Marejita.
0: El combo Olímpica, sí. Todos vamos a estar con ustedes compartiendo a partir de las 2 de la tarde y todos están invitadísimos para que nos acompañen, para que vayan, para que estén en esta jornada. En la 42.
1: No tiene pierde las piscinas olímpicas, señora.
0: Saludo para el de la P567.
1: ¡Hola, papita!
0: Chao, mano. Un abrazo para él. Con Olímpica Estéreo 94.3. Oiga, nos trajeron bizcochito.
1: Oh, le trajeron bizcocho. Ya era hora que, uy, no, porque sinceramente Harry, no.
0: Jarito, gracias.
1: No. Harold es muy detallista.
0: Él es detallista y él es un hombre de radio y sabe cómo es la web.
1: Claro. El otro día me llevó un micrófono.
0: Le llevó un micrófono. Bueno,
1: mira,
0: pues,
1: Jarito,
0: para
1: un abrazo.
0: Jaro Bonilla, un abrazo muy grande con Olímpica Estéreo. Ahorita comemos bizcochito con tintico.
1: Sí, señor, bizcocho con tinto. Uy, eso sí que rico, ¿no? Hay mucha gente dice ahí.
0: Eso sí.
1: Ay, tan ordinaria.
0: Ay, cuál ordinaria. No saben la cosa buena.
1: De los que se están perdiendo, de verdad.
0: A esta hora, a través de Olímpica, tenemos Orientes. A esta hora, buenos días, Olímpica.
2: Salud a todo el mundo. ¿Cómo está, Leú?
1: Oiga.
0: Hola.
2: Madame Maleja. Fuerte abrazo. Me dice Tirolico. Fuerte abrazo a la distancia.
1: Este es.
2: Acá en Vancouver. Sí. Es territorio Olímpica.
1: Hoy Dios papá fútbol. Diga. Vancouver. Oiga, va a ir a ver.
2: Mancholita Junior.
1: Eso, Mancholita.
2: Alejita, un fuerte abrazo a la distancia para mi querido padre. Me quería soy gratis. Fuerte abrazo para Gabo, Jan Marcelo, para ti, para Hilarico, para el Beto. Dios los bendiga. Acá, recuerden que Canadá es territorio Olímpica. Dios los bendiga. Con Mancholita Junior, bendiciones. Fuerte abrazo. Obuwa, bendiciones.
1: Oiga, Obuwa, vea, el viejo sabe de François.
0: Es que vea usted que él tampoco es una cara, solamente una cara bonita.
1: Señora.
0: Sí, claro. Oiga, no, todo listo para acompañar a la Selección Colombia el día de hoy. No olviden, pues, la invitación, 3 de la tarde, 2 de la tarde, vamos a estar desde las 2 de la tarde Olímpica.
1: Sí, sí, sí.
3: Muy buenos días, señores de Olímpica. Es para participar en el Olimpigol.
0: Vamos a estar en el Olimpigol en la tarde, allá en el patio de banderas, compañero.
1: Ah, sí, mañana.
0: Claro, Olimpigol. Tenemos los balones de Olímpica Estéreo.
1: Mamita,
0: y todo.
1: Mejor dicho, vamos a pasar de película. Eso sí, lleven el celular cargadito. Allá, mejor dicho, para que se tomen fotos y pasen bueno, delicioso con nosotros, señora.
0: Bueno, a través de Olímpica Estéreo. Tenemos más oyentes a esta hora de la mañana. Buenos días.
4: Señores Olímpica, muy buenos días. Para Amparo Grisales están buscando un pañetador, un estucador y un aplicador de pintura electrostática.
0: Un abrazo grande para nuestra oyente Olímpica. Espere que estoy dando pico acá, saludando. Claro, toca repartir besito. A través de Olímpica Estéreo 94.3 y Ibagué. Hoy estamos contentos, hoy no es un día cualquiera,
1: sí,
0: y juega
1: señora.
0: La Selección Colombia. Hoy es un día especial. Me encanta, definitivamente, a través de Olímpica Estéreo, al ritmo de Colombia. Quiero, por supuesto,
1: ¿qué, mija?
0: Saludar a esta hora. A nada más y nada menos que justamente está con nosotros el líder de la empresa de acueducto y alcantarillado de Ibagué, el doctor Roberto Santofimio Barón. Él es el gerente de la empresa ibagreña de acueducto y alcantarillado, Ibal.
1: Sí, señora.
0: Gerente, un placer tenerlo aquí a través de Olímpica Estéreo.
1: No toma café con leche, sino café con Dios.
0: Ah, por lo alto.
1: Que saludarle y decirle, ¿cómo está el clima para arriba, gerente? Chiquitito.
0: Gerente, muy buenos días, ¿cómo se encuentra? Feliz mañana.
5: Muy buen día, Maleja, muy buen día, Hidráulico, y a todos los que escuchan Olímpica.
0: Bueno, a esta hora, ¿cómo está? Empecemos hablando de lo primero. ¿Cómo está el servicio de agua en este momento en la ciudad de Ibagué?
5: Afortunadamente tenemos condiciones favorables para la prestación del servicio. Hemos tenido durante los últimos días una tranquilidad y una continuidad en la prestación del servicio hacia todos los sectores, en el manejo de bocatomas y plantas para poder garantizar el suministro de agua a los ibaguereños.
0: Bueno, hay un tema y es que a veces reportan muchas fugas, constantemente nos hacen el reporte acá a través de Olímpica Estéreo de fugas, gerente, y nosotros muy juiciosamente hacemos como el reporte a ustedes como empresa encargada del servicio, y nos han informado que la mayoría de fugas de agua que se reportan por los oyentes son de carácter domiciliario, o sea que son responsabilidad del usuario. Pero ¿desde dónde hasta dónde va la acometida domiciliaria? Porque de pronto la gente no tiene claro ese tema y por eso es que deja avanzar la fuga, porque creen que esto corresponde al IVAL y por eso no se hace el arreglo personal.
5: De acuerdo con la ley 142 de 1994, la acometida domiciliaria va desde la conexión en el tubo de la red matriz, es decir, sí, lo que llama la gente popularmente el tubo madre,
0: sí,
5: hasta la vivienda. Las personas equivocadamente creen que corresponde únicamente del medidor hacia adentro. No, la conexión desde el tubo de la red matriz hacia el medidor también hacen parte de la conexión domiciliaria y son responsabilidad del usuario. Por tal razón, es el usuario el que debe asumir esa responsabilidad. Sin embargo, lo que está claro es que muchas personas o no conocen o no la asumen porque, como está previa al medidor, no les importa que haya el desperdicio de agua. Nosotros hacemos la reparación y por factura se cobra al usuario respectivo en un proceso que es continuo. Tenemos muchos daños de ese estilo en la ciudad musical y nos toca permanentemente estar atendiendo y corrigiendo situaciones que se presentan en las calles de Ibagué.
0: Digamos que eso es clave, digamos que aclararlo, porque la gente tiene la confusión y pues pasa eso de que no se hace el arreglo a tiempo. Bueno, gerente, ¿cómo va el tema del combo 3x1? ¿Cómo está el tema? ¿Cuántos frentes de obra se tienen? ¿Esto continúa, no continúa? ¿Cómo va este tema del 3x1?
5: Durante todo el 2026 continuamos con el combo 3x1. Tenemos alrededor de 15 frentes funcionando. Tenemos en diversos sectores de la ciudad, en diversas zonas, desde simplemente una calle, una cuadra, hasta sectores donde tenemos un tramo bien largo o con condiciones bien especiales, pero seguimos trabajando. La idea es, como lo ha promovido siempre nuestra alcaldesa Joana Jimena Aranda, mejorar el estado de las calles de Ibagué. Nosotros también trabajamos en manera continua y articulados con la Secretaría de Infraestructura Municipal para los procesos de pavimentación que ellos adelantan, nosotros tener los correctivos sobre las redes de acueducto y alcantarilla.
0: Saludo para el amigo de la Q224 que pasa por acá escuchando Olímpica. Gerente, no, yo personalmente sí los felicito porque ese tema del combo 3x1 era algo que debían haber hecho hace 200 años atrás, porque realmente Ibagué está muy quedada y siempre pasaba que entonces arreglaban la vía, por fin una vía llena de huecos y todo, y a los dos meses llegaba el IVAL a hacer un arreglo de alcantarillado. Entonces no había un empalme, no había como un tema realmente trabajo en equipo, y esto que lo hacen así ahora es lo mejor que puede haber. De verdad que en ese sentido sí los felicito por ese trabajo tan arduo y tan importante del 3x1. Bueno, viene una temporada, yo no sé, yo digo, Dios mío, si ahorita estamos en un calor desesperante y están anunciando que viene peor, que viene el fenómeno del Niño. Dios mío, no sé cómo va a ser el tema, pero ¿cuál es el llamado que se le hace a los usuarios frente a este tema?
5: Tenemos que tener claro que lo que se ha anunciado de parte de los entes que revisan la parte de meteorológica a nivel internacional es que va a existir un fenómeno del Niño, no solo prolongado, sino muy intenso, en donde va a reducirse la cantidad de agua, lluvia, la cantidad de precipitaciones, y eso nos va a generar seguramente algunas dificultades desde el punto de vista operación. ¿En qué sentido? En que tenemos que procurar el uso articulado de las diversas fuentes. Nosotros históricamente conocemos que la quebrada CAI reduce considerablemente su caudal en las situaciones en donde se presentan menos lluvias en su cuenca. El río Conveima, el río Cocora, la quebrada Chembe, que son nuestras otras fuentes, pues tienen que seguir aportando para garantizar la continuidad hacia los ibaguereños. ¿Qué se necesita de la comunidad? El uso racional del líquido, entender que las circunstancias pueden ser más complicadas y que hay que manejar mejor el agua. A veces se piensa que el agua se puede mal utilizar, y eso es lo que no conviene en esta época, sobre todo cuando nos vamos a enfrentar a un fenómeno del Niño bastante complejo.
0: Bueno, Hoy juega Colombia, ¿cuánto queda el partido, gerente?
1: Sí, gerente, vea pues.
0: Tiene su marcador.
1: No. Un hombre de fútbol lo de
0: veo,
1: toda la vida.
0: Lo veo con la camiseta sí, de la señora. Selección, hombre de fútbol. Ha estado en los estadios como colega, sí, también como, claro, como periodista. Y pues bueno, esto es importante. Contémonos, cuénteme, ¿cuál es su marcador para hoy, gerente?
5: No sé, tenemos que ganar. Yo siempre digo que no se trata de adivinar ni de establecer un resultado al
0: pero
5: azar.
0: Pero así vuelve pájaro, pues.
5: Pero se debe ganar. Pues uno diría un 2-1. No va a ser un partido fácil. El equipo suizo es complejo. Es un equipo que sobre todo se para muy ordenado en la cancha y aprovecha una gran cantidad de jugadores que tienen otro origen, no necesariamente el suizo, pero que representan a esa nación. Y hoy será un partido supremamente complicado.
0: Gerente, hoy horario especial de atención al público por cuenta del partido de la Selección Colombia.
1: ¡Ole, sí!
5: Sí, el IBALE estableció una jornada diferente esta semana. El día de ayer y los días miércoles y jueves se prolonga un poco y hoy se reduce. Estaremos en jornada continua solo hasta las 2 de la tarde para permitir que todos hagamos parte de esta fiesta del fútbol y hagamos fuerza por Colombia.
0: Bueno, gerente, siempre bienvenido a Olímpica Estéreo y nos vemos en una próxima oportunidad.
5: Bueno, muchas gracias y como siempre un saludo a toda la audiencia de Olímpica Estéreo.
0: Ahí está, es Roberto Santofimio Barón, gerente de la empresa ibagreña de Acueducto y Alcantarillado Ibal.
1: Imagínese, Malejita, que el otro día yo una amiga, le dije a una amiga, le dije, mamita, yo estoy como el Ibal, me sale agua por todo el cuerpo.
0: Ush.
1: Me sale agua de donde sabemos.
0: ¿En
1: ella
0: serio?
1: Cogió un vaso,
0: sí.
1: Me dijo, ay, écheme un poquito. Le dije, no, usted le toca pico botella.
0: Y juega nuestra selección Colombia, familia, y juega la selección. Vamos todos con nuestro equipo.

0: que nos une.
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vamos a escuchar el día de hoy. ¡Qué emoción tan grande! Hoy juega la Selección Colombia y todo está listo para apoyar a nuestra sele. Vamos con toda. Recordemos que a las 2 de la tarde estaremos desde el patio de banderas con Olímpica Estéreo 94.3 Ibagué, compartiendo con todos nuestros oyentes. Vamos a tener el Olimpigol. 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Una gran jornada futbolera, la entrada es completamente gratis.

0: pantalla gigante. No, esto va a estar buenísimo. ¿A qué hora? 2 de la tarde.
1: Sí, señora.
0: En el patio de banderas. Jefe, ya Marcelo, ¿qué estás haciendo?
2: Yo escuchando Olímpica, porque me pone la edad de todo. Un buen día para todos ustedes. Michael, mira, ya lleva la camiseta.
3: La de Suiza, imagínate usted.
2: Él es suizo hoy. Un abrazo para Michael. Un abrazo para Michael también, que está sintonizado con Olímpica Cero en este nuevo amanecer, en este nuevo día. Un abrazo para toda la gente que está escuchando Olímpica. Muchas gracias por acompañarnos. Un bendecido día para todos ustedes. Aquí tenemos toda la información. Sí, señores, hoy a partir de lo que estaba diciendo Malejita, a partir de las 2 de la tarde.
3: Sí, señor. Allá,
2: 2:30 más o menos. El partido es a las 3 de la tarde. Es un parche familiar. Bacano. La gente puede ir bien bacano. Se pasa bien rico ahí.
3: Sí, señor.
2: Vamos a estar en el patio de banderas de la 42, ahí al lado de las piscinas. Y saben una cosa, por la tarde va a haber un panamericano ahí.
3: Sí.
2: Porque vienen unas competencias especiales, sí, señor, de natación, y arrancan el día de hoy, pues el tema de la federación ya tiene todo preparado. Quiero contarles que vienen 31 países que van a estar ahí. Es un panamericano de natación. La competencia son de 9 de la mañana a 12 para las personas que se quieran acercar, y de 3 a 5 de la tarde. Esas piscinas quedaron tan buenas que hay que sacarles jugo. Claro. Y del 7 de julio, o sea, desde el día de hoy hasta el 12 de julio, se van a realizar, o se va a realizar allí, este panamericano, para que la gente lo tenga presente. Hoy el partido, se pueden quedar y a las 7 de la noche pues ingresan ahí para que puedan ver el panamericano. Todas las delegaciones están listas y están pendientes para que la gente pueda disfrutar de todo esto que se va a vivir el día de hoy ahí en las canchas de la 42, en las canchas no, en las piscinas de la 42 y en el patio de banderas de la 42. Ahí vamos a estar con Olímpica Estéreo para que ustedes se preparen y nos acompañen este día tan especial, y ojalá juegue la selección Colombia y gane muy bien.
0: Bueno, pues todos están cordialmente invitados para este compromiso que tiene justamente esto, nuestra selección Colombia, el día de hoy, 3 de la tarde. ¿Qué dicen por acá nuestros oyentes? Olímpica, buenos días.
4: Malejita, muy buenos días. Un saludo especial a la mesa olímpica aquí desde la Plaza mesa de la 21, sección plantas medicinales. Lista. Todos vamos por Colombia con la camiseta amarillo.
2: Eso.
4: Vamos a hacerle barra a nuestra selección.
0: Saludo para ella, sí, que es. Está escuchando Olímpica Estéreo.
2: Para las hermanitas también, las Cuellar.
0: Y Angelita.
3: Eso.
2: Sí. Y el hermano que le da miedo a Beto, el hermano grandote.
3: ¿Verdad, el grandote, el viejo? No lo conozco. Saludo para las la hermanas Cuellar, bonitas, sí, trabajadoras, se depilan.
0: Se depilan. ¿Ah, sí? Un accidente, me reportan acá por el sector de Surtiplaza Salado.
3: ¿Eh? Eso, Malejita, qué fue.
0: A ver, estoy mirando acá rápidamente.
5: Surtiplaza Salado, Malejita.
2: Dani.
5: Accidente. No sé, este carrito, al parecer tuvo un percance, no sé si dio el bote acá en Surtiplaza.
0: Un carro.
5: Quedó siempre bastante, sí, afectado el carro.
0: Sí, sí, sí.
3: Bueno, Dani, muchas, sí, gracias, Ardil.
0: Bien. Muchas gracias a Dani, ahí que nos envía al sector de Surtiplaza. Gracias a Danielito, que escuchó Olímpica. A ver qué dicen, Arturo.
3: El correcamino.
6: Buenos días, Malejita. Jefecito, hidráulico.
2: ¿Qué?
3: Hola, campeón.
6: Narciso. Por favor,
0: ay, espéreme que se me fue.
3: Haciendo Maleja.
6: Con... Van a invitar a toda la comunidad del barrio de la Gaviota, aquí en la parte alta, sobre todo a la jornada hoy de vacunación de perritos y gaticos. Ay, totalmente gratis. De parte de la alcaldía de Ibagué.
0: Bueno.
6: Ahí en la calle 20 con carrera primera, en la 20 con primera, a partir de las 8 de la mañana, van a estar vacunando hoy los perritos y gaticos, para que por favor los lleven. Recordarles que la rabia también es transmitible a los seres humanos. Es muy bueno tener un animalito vacunado.
0: Ayer fue el Día Mundial de la Zoonosis, que es justamente lo que genera enfermedades entre
3: transmisibles de los hombres,
0: del humano al animal y del animal al humano.
3: Correcto.
0: O sea, es de aquí para allá y de allá para acá. Entre esos está la rabia, y es una enfermedad.
2: Qué rabia.
3: ¿Quién se la habrá aprendido a Betico, de verdad?
0: En Canadá murió hace poco, esta semana, un niño de 11 años,
3: sí, de 11 años
0: porque
3: maneja.
0: Amaneció con un murciélago. Y
2: murciélago.
0: El niño murió contagiado de rabia.
3: Es el que más
0: los murciélagos son los mayores transmisores de rabia,
3: sí,
0: en nuestro país.
2: Qué susto.
0: Y en nuestro departamento, aunque desde el año 2000 2012, 2011, tal vez, no tenemos casos registrados de rabia en el Tolima. Sigue el tema de prevención porque es un virus que sigue andando, ¿no? Entonces hay que tener, y la mejor forma de prevenirlo es vacunando a un mascota. Hombre, si usted tiene un perro, tiene un gato, pues sáquele el tiempo y vacúnelo.
2: ¿Cómo vacunar un murciélago?
0: No, es inútil. Pero si su mascota está vacunada, pues sí, va a ser menos el riesgo. Recordemos que la rabia es transmitida por los mamíferos.
3: Sí, señora.
0: Perros, gatos, vacas, caballos, marranos.
3: Loros.
0: Zorros.
3: Los loros también son mamíferos, que son más mamones.
0: No, hombre, no.
3: Perdón, disculpe.
0: No,
2: ellos solo quieren cacao.
3: Sí.
0: Hoy es el Día Mundial del Cacao.
2: Mundial del cacao.
3: ¿Cómo se lo come?
0: Pues de muchas formas.
3: Uy, qué señora.
0: Eso depende de cómo, de la presentación del cacao.
3: La cacaotera maleja.
0: Puede ser el fruto como tal, así.
2: ¿El grandecito o el pequeñito?
0: Crudo, el que sea, Pero también en un buen chocolate así, o en una chocolatina. Sí. Ah, qué rico que es el cacao. Saludo a todos los cacaoteros del Tolima.
3: Señora.
0: No, pues es que me encanta el cacao, yo qué culpa.
2: Pasallentes, por acá también.
0: A ustedes también les gusta el cacao, solo que les da pena decirlo.
3: No, yo no, verdad, no puede ir.
0: Una cosa es que no pueda, otra cosa es que no le guste. Yo tampoco puedo estar comiéndome todos los cacaos que se me aparezcan por ahí. Pero eso no significa que a mí no me guste el cacao.
3: Hola, pero esta señora.
0: No le gusta, ni la chocolatina.
2: No,
0: pero las chocolatinas no te gustan.
2: Yo no tomo chocolate.
0: No, una cosa es que no tomes, pero ¿no te gusta el sabor?
2: No, casi no.
0: Ay,
3: ni la chocolatina.
2: No, chocolatinita sí, pero me gusta más
0: por eso,
2: la blanca.
3: Maleja, le muestra la chocolatina.
0: Le gusta el cacao blanco.
3: Ay, lo cogió de parche la niña, director.
0: Ay, no.
2: Está haciendo frío en Vancouver, vea.
3: Sí, ¿verdad?
2: Como cosa rara.
3: A variar.
2: Sí. No, y lo que pasa es que allá sube la temperatura, pero sube como si fuera un promedio de Manizales cuando hay calor.
3: ¿Verdad?
2: Entonces es poquito Bogotá o algo así.
3: Sí, no, están...
0: Estaban diciendo que justamente el...
3: ¿Qué, mija?
0: El tema de la selección Colombia, pues le afecta, es la única selección que ha estado en las tres sedes, y que ese cambio de horario, cambio de clima, cambio de todo, les puede afectar. Olímpica, buenos días.
1: Olímpica, muy buenos días. Valejita, Betico, ¿qué?
3: Beto no vuelve.
1: Dos cositas importantes, los señores azules, será que son pagos por la contratación del arreglo de la vía de las 103, porque ahí en Surquiplaza solo son figuras, solo para las porquetas que salen. Y número dos, señora alcaldesa, por favor, el arreglo de Surquiplaza al Salado, se quedó a medias.
2: No,
1: una trocha, esa es la entrada a muchas ciudades principales o salida. Muchas gracias, Ratico.
2: Alejito, un abrazo. Ayer yo precisamente estaba hablando de una noticia al respecto, y sí, es por procesos. Entonces tienen que llevar una primera etapa, la segunda etapa pues va a continuar de ahí para abajo, y ellos lo sacan por como si fuera por calles. Entonces va de tal a tal, y de ahí pues están en un primer proceso, porque es largo el trabajo que tienen que hacer, y luego sigue el otro, y así sucesivamente. Pero sí se está trabajando en ello, pues nos dimos cuenta el día anterior. Bien, más oyentes, son las 7:08.
7: Muy buenos días, familia Olímpica. Hoy es mi cumpleaños feliz.
2: Feliz. ¿Cuál es tu nombre?
7: Feliz María cumpleaños Guerrero. Para María Guerrero en San Simón, parte baja. Bendiciones María para Guerrero. Todos. Chao, chao.
2: María, que Dios te bendiga. Feliz cumpleaños, mi amor.
0: Felicidades, Olímpica. Hola.
8: Olímpica, buenos días. Que está hablando el gerente ahí del Ival, dígale que dejen de ser cochinos.
0: ¿Qué pasó?
8: Cambian la tubería. Y en vez de dejar la carretera como la encuentran pavimentada,
2: no,
8: la dejan toda destapada, y eso con el tiempo se deteriora, y por eso es que causan los huecos en Ibagué. No,
2: pero él mismo lo explicó.
0: Sí, que por eso están haciendo el combo 3x1.
2: Sí, y por eso en algunas partes donde se hace este tipo de cosas, ajá, resulta que es un operador logístico el que se encarga después de hacerlo. Sí, cuando manejan el combo 3x1 es porque ya está todo coordinado, mientras que hay unos casos donde no está el 3x1, y entonces no es culpa del Ival. Ayer no lo explicaban, ayer pasamos un casito, Harold nos lo explicó y nos dijo, por ejemplo, en el caso de Alaska, creo que, si no estoy mal, que hicieron una cometida vida, uh-huh. ellos trabajaron y luego pues están esperando al operador, pero el operador no ha cumplido con organizar esa parte, pero no es culpa del IVAL, el mismo
0: ellos
2: gerente lo dijo.
0: Ellos lo informaron, sí. Además que el combo 3x1 justamente busca corregir ese problema,
2: claro,
0: ¿no?
2: Claro, claro.
0: Que lo que hablábamos, hacían que no el daño, por, no es que hicieran el daño, hacían el arreglo más bien, uh-huh. y por ende tenían que dañar la vía para poder hacer el arreglo y después quedaba eso así pues grave. Pero por eso el combo 3x1. Saludo para el popular tesoro, el amigo de la U.
2: Eso.
0: 329, que pasa por acá, o no, que pasa, que se reporta por acá a través de nuestro WhatsApp Olímpica. Son las 7:10 minutos. 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Tenemos noticias a esta hora a través de Olímpica.
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0: En noticias a esta hora a través de Olímpica Estéreo, mucha atención, familia Olímpica. Identificado hombre que murió al sufrir un fuerte accidente contra un taxi mientras transitaba por la avenida Ambalá. Se trata de Jonathan Osuna, el conocido mecánico de motos, sí, que murió tras un accidente frente al motel Mi Oficina. La mañana de ayer quedó marcada por una nueva tragedia en la vía, justamente sector Ambalá, en Ibagué. Un fuerte accidente entre un motociclista y un taxi cobró la vida de Jonathan Jader Osuna Céspedes, de 37 años. Un reconocido mecánico de motos que durante años trabajó en distintos puntos de la ciudad y era ampliamente conocido por haber tenido su taller de motos en la 39 con carrera sexta en la vía al Salado y sobre la avenida Guabinal. El siniestro ocurrió justamente en la avenida Ambalá frente a la residencia en Mi Oficina, donde por causas que son materia de investigación colisionaron una motocicleta NKD blanca de placas MUZ27F y un vehículo de servicio público tipo taxi de placas WTQ256. Aunque los organismos de emergencia acudieron rápidamente al lugar para obtener toda la situación o atender la situación, pues las graves lesiones que sufrió el motociclista acabaron con su vida antes de que pudiera ser trasladado a un centro asistencial. Tras confirmarse su fallecimiento, el sitio fue acordonado mientras agentes de tránsito y unidades de la policía judicial realizaron la inspección técnica del cuerpo y comenzaron con la recolección de evidencias para establecer qué fue lo que ocurrió, cómo ocurrió el accidente. Por ahora las autoridades avanzan en la investigación para determinar las causas del choque y establecer cuál fue justamente el grado de responsabilidad por parte de los conductores involucrados. 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
0: A ver, noticias de carácter nacional a esta hora a través de Olímpica Estéreo 94.3.
2: Bueno, sí, señora, también a esta hora tengo para contarles por acá a través de Olímpica Estéreo. Después de 192 horas de búsqueda, Colombia activa una segunda fase de ayuda en Venezuela. Tras más de 192 horas de labores de búsqueda y rescate en La Guajira, los rescatistas colombianos regresaron al país luego de participar en la atención de la emergencia por los terremotos en Venezuela. Durante 8 días, 63 rescatistas colombianos y 4 binomios caninos trabajaron en el estado de La Guaira, una de las zonas más afectadas por los 2 terremotos que sacudieron a Venezuela. Allí hicieron parte de las operaciones de búsqueda junto a otros 53 equipos internacionales. Dice que el sargento John Polo Santos, de la Brigada de Ingenieros de Atención y Prevención de Desastres del Ejército Nacional, aseguró que fueron jornadas intensas que dejaron importantes aprendizajes. Fue un trabajo muy exhaustivo, lleno de experiencias positivas y negativas, que se convertirán en lecciones aprendidas para seguir fortaleciendo el Sistema Nacional de riesgo, fue lo que afirmó. Uno de los momentos más significativos de la misión fue el rescate con vida de Moisés, un niño de 11 años que permanecía atrapado bajo los escombros para el uniformado. Esa experiencia marcó pues a todo el equipo, es lo que dice. Tener la oportunidad de rescatar una vida es algo que tal vez no haya manera de explicarlo. Es una satisfacción muy grande poder traer nuevamente a la vida al pequeño Moisés, fue lo que él señaló.
0: Muy bien, a través de Olímpica más noticias a esta hora.
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0: Noticias a esa hora de carácter local para nuestros oyentes de Olímpica Estéreo. Mucha atención. Presunto responsable de un homicidio disparó contra la policía para tratar de huir y terminó capturado.
2: ¿Qué? ¿Así que es eso?
0: Tras la balacera inicial que dejó un muerto y un herido, la policía llegó y se desató otra balacera que dejó 2 capturados, uno de ellos también herido. Pues la tranquilidad de la tarde del domingo se rompió en el barrio Limón, en la comuna número 7 de Ibagué, donde un violento altercado entre cuatro hombres terminó en una balacera que dejó una persona sin vida, otra gravemente herida y un operativo policial que culminó con dos capturas. De acuerdo con la información entregada por la Policía Nacional, el hecho ocurrió hacia las 2 de la tarde. En medio del enfrentamiento, dos personas resultaron lesionadas, al parecer por impactos con arma de fuego. Una de las víctimas, un hombre de 25 años, fue trasladada de urgencia al centro asistencial. Sin embargo, pese a los esfuerzos del personal médico, falleció debido a la gravedad de las heridas. La segunda persona continúa recibiendo atención médica y su estado de salud es pronóstico reservado. La rápida reacción de los uniformados adscritos a zonas de atención policial permitió ubicar e interceptar a dos hombres de 29 y 32 años en el barrio Chicó. Según la versión oficial, durante el procedimiento los sospechosos habrían disparado contra los policías, quienes respondieron haciendo un legítimo uso de la fuerza conforme a los protocolos institucionales. En medio del intercambio, uno de los presuntos agresores resultó herido. Durante el operativo también fue incautado un revólver calibre 38, elemento que será clave dentro de la investigación. Los dos capturados quedaron a disposición de la Fiscalía General de la Nación, entidad que asumirá las investigaciones para esclarecer lo ocurrido y determinar las responsabilidades de cada uno de los involucrados. Son las 7 de la mañana, 16 minutos.
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2: Proceso contra convenio de pasaporte sigue en curso tras decisión de Consejo de Estado. El Consejo de Estado declaró improcedente la acción de tutela presentada por el Fondo Rotatorio del Ministerio de Relaciones Exteriores, con la que buscaba frenar el proceso judicial que cuestiona el nuevo modelo de expedición de pasaportes en Colombia. Con la decisión, la sección primera de la Sala de lo Contencioso Administrativo revocó el fallo que inicialmente había favorecido al Fondo Rotatorio y dejó en firme el trámite de la acción popular que actualmente adelanta el Tribunal Administrativo de Cundinamarca. Dicha demanda fue interpuesta por Nicolás Dupont Bernal en representación de la Fundación Dilo Colombia, en la que solicitaron que la justicia determine si existieron irregularidades en la implementación del nuevo esquema para la expedición de pasaportes. Dice también por acá que en la ponencia del magistrado Pablo Andrés Córdoba Costa, el Consejo de Estado señaló que la tutela no puede utilizarse para determinar un proceso judicial que aún se encuentra en curso.
0: Ya tenemos las 7 de la mañana, 17 minutos. 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
3: Bueno, aquí están los deportes. Director Maleja González, temprano el más bacano, les hace muy buena compañía. Bueno, empecemos por lo que tiene que empezar la Selección Colombia, nuestro combinado patrio. Ay, ay, ay, todo el mundo a la expectativa para lo que será este encuentro sobre las 3 de la tarde. Así es, 12 del día en territorio canadiense. Ay, ay, ay, hay fútbol.
2: Y son 3 horas antes, ¿no?
3: Sí, señor. Entonces sería 12 del día, ¿no, señor?
2: Sí, sí, 12 del día. Ya, pero aquí ya. En Colombia sí va a las 3 de la tarde.
0: 3 de la tarde, hora colombiana, sí.
3: Oiga, les cuento que España y Bélgica avanzan a cuartos. Ayer se movió el tablero del Mundial. España venció 1-0 a Portugal y Bélgica goleó 4-1 a Estados Unidos.
0: ¡Qué partidazo!
3: Españoles y belgas se enfrentaron.
2: ¿Me gustaron los belgas?
3: Sí, señor. Qué buen encuentro el de estos señores, oyó. Bueno, españoles y belgas se enfrentarán ahora por un cupo a las semifinales. Hoy se complementan los octavos. La programación de hoy arranca a las 11 de la mañana con Argentina frente a Egipto en Atlanta. Más tarde, a las 3 de la tarde, la propia, la nuestra, la de aquí, nuestra selección en Colombia enfrentará a Suiza en Vancouver por el último cupo disponible a los cuartos de final. Colombia va por la historia. La selección llega invicta al duelo ante Suiza y busca igualar o incluso superar su mejor actuación mundialista. El ganador enfrentará en cuartos al vencedor entre Argentina y Egipto. John Córdoba baja para él el resto del Mundial. Néstor Lorenzo confirmó que John Córdoba sufrió una lesión muscular y no continuará en el torneo. Luis Javier Suárez aparece como el principal alternativa para acomodar el ataque colombiano. Bueno, otra noticia, esto tiene que ver con el Deportes Tolima. Deportes Tolima prepara su regreso. El Vinotinto y Oro disputará 3 partidos amistosos antes del inicio de la liga, incluido un compromiso ante Fortaleza el próximo 11 de julio desde las 9 de la mañana.
2: Muy bien, ahí está. Y nosotros estaremos viendo el partido después de las 2 de la tarde ahí en la 42. Ahí los esperamos en toda la 42 en el patio de banderas.
3: Eso, vamos para el patio bandera.
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10: Ay, yo quiero que me lleven, que cosa impresionante.
2: ¿Cómo así? Con estos calores y usted todavía con ese saco, ¿no?
10: Ay, pero ¿qué hago? La ruana y el saco, es que tengo un bochorno horrible. Yo no sé, no
2: imagínese,
10: quiero.
2: ¿Por dónde, saco?
10: No. ¿Por dónde me está entrando el bochorno? ¿Le muestro?
2: No queremos ver tías o peludos.
10: Ay, no, el saco. Señor,
2: eso es taco peludo.
0: Ay, motoso.
10: Ay, todo motoso, sí, así lo tengo, motoso.
2: ¿Ah, sí?
10: No, el saco. El saco, correcto.
2: Pero actualizó.
10: Ay, no sé. Imagínense, ay, no. Oiga, cosas que le pasan a uno, de verdad. Está acordándome de mi marido Mardoqueo.
2: No, todavía.
0: Ay, Mardoqueo.
10: ¿Qué, Mardoqueo? Ay, Mardoqueo.
2: Es que ya no te
10: veo. Ay, me dejaste un hueco tan profundo.
0: Ay, bien profundo.
10: Ay, no, muy profundo. Al director le gustaría llenarme ese hueco.
2: No, me la tapo. Ni por esa pensión.
10: Ay, a mí me duele tanto. Me dolió tanto que me lo enterraron por delante, me lo enterraron por detrás, eso fue horrible.
2: Ay, o sea, por el patio, así. Por el jardín.
10: Por el antejardín, dolió.
0: Ay, pobrecito.
10: Eso fue un dolor que yo no sé, yo hasta vaselina necesitaba. porque no entraba, el cajón, era ahí, el cajón.
0: Preocupado.
10: Me acuerdo que el hermano de Mardoqueo un día fue a que le leyeran la mano.
2: Sí.
10: Fue a donde un brujo a que le leyeran la mano, el hermano de Mardoqueo de mi marido, que ya falleció. Ay, entró allá donde la bruja que le leyera la mano, pero ese señor sí que tenía granos en esas manos,
2: oye. No jodas.
10: Ay, tenía tantos granos en esa mano, que la bruja le dijo, vaya, mejor que le lea un traductor de braille a mano.

0: mañana, 21 minutos, hoy con Suiza. Sí, señores, nos vamos a ir a ver el partido ahí en la 42, Colombia. En las piscinas de la 42 enseguida. No, no dentro de la piscina.
1: Sí, en señor. El patio de banderas.
0: En el patio, claro que aguantaría. Uy, un pool party ahí más
1: o menos. Sería chévere, pero eso le pertenece a los deportistas.
0: Ayer que estuve hablando con ellos, la idea era verlo en las piscinas. Pero resulta que la pantalla, ahí el sol sí va a dar duro. Ahí. Y ahí sí, nada. Claro. Pero por la tarde, en el sector donde lo vamos a ver, ayer que tuve reunión con ellos a las 4 de la tarde, pues resulta que sí había sombra.
2: ¿Así había sombra?
0: Hay sombra, sí. Y se ve, pues de pronto antecito sí un poquito, pero pues da. Porque ahí se alcanza a tapar, a eso de las 3 de la tarde ya empieza a taparse sobre esa zona. Entonces, pues ahí lo vamos a poder ver. Esperamos a toda la gente para que nos acompañe y para que pasemos un rato bien agradable, pues en la tarde de hoy. Son las 7 de la mañana, 26 minutos en Olímpica Estéreo.
3: Estoy estreñido para hacerle fuerza hoy al Colombia.
0: No jodas. No, sí, no, pero hay baños también.
3: ¿Sí? También.
0: No, pero estreñido.
3: Pero me voy a aguantar directo porque voy a apretar como un berraco. Mejor dicho, va a quedar como celular viejo, señora.
0: Sí. Mire que allá hay parqueadero. Señor. Hoy por lo del Panamericano, pues cobran, pero sí hay parqueadero para la gente que se pregunta por el tema del parqueadero. Ahí sí va a haber parqueadero allá en esa zona. 7 de la mañana, 26 minutos. Oyentes también a esta hora. Ya vamos a traer los resultados de las loterías también a través de Olímpica Estéreo. Y quiero contarles, mire, para la gente que estaba preguntando, hay unos bancos que van a atender ciertas jornadas. Por ejemplo, hoy la oficina dice por acá, van a tener de 9 de la mañana a 2:30 los de Da Vivienda. Y el miércoles ya regresan en su horario habitual. Es lo que me están contando por acá. Un saludo por acá. Sí, señores. Eso es lo que nos están diciendo. Martes 7 de julio, esta oficina tendrá el siguiente horario de 9 de la mañana a 2:30 de la tarde. La oficina de allí de la...
3: ¿De Fontainebleau?
0: La más abajito. La de la otra esquina.
3: De la vivienda.
0: Sí, señor. Y también Bancolombia también va a pasar lo mismo y no saben otros bancos.
1: Bueno, téngalo presente a través...
0: Gracias a Lucía, ¿no? El banco de sangre, ¿no?
1: Olímpica Estéreo, tenemos Oriente. Buenos días, Olímpica.
4: Olímpica, muy buenos días. Deseándoles un excelente día, una excelente mañana.
0: Muchas gracias.
4: Y agradeciéndoles por toda esa información y por todas esas cosas amenas que nos traen día a día. Yo creo que también sería bueno aclarar que el señor del taxi no tuvo la culpa, siendo que fue impactado por la parte de atrás por los motociclistas y que iban a un exceso de velocidad exagerado y fuera de eso iban alicorados. Entonces yo creo que es bueno aclarar ese punto también,
1: que
4: ellos fueron los que estrellaron el carro y fuera de eso iban alicorados y a exceso de velocidad. Muchas gracias a ti.
1: Lo que pasa es que las autoridades son las encargadas de determinar cómo fue, si efectivamente hubo una prueba de alcoholemia y determinó que iban alicorados. Nosotros como periodistas no podemos decir esta afirmación porque hasta el momento es la primera persona que nos ha reportado algo así. Entonces, cuando las autoridades nos entreguen una información oficial donde diga que efectivamente la prueba de alcoholemia salió positiva, pues ahí lo estaremos informando. Y respecto a quién tuvo o no la culpa, también está en un proceso de investigación. Es presunto hasta que se demuestre con pruebas lo contrario. Ya esto está en un proceso de investigación. Esas aseveraciones son complicadas porque puede que así sea, como él lo está diciendo, pero hasta que no esté confirmado por las autoridades no es posible afirmarlo.
0: Lo que pasa es que tomaron una foto y en una foto se veía una botella dentro de una mochila. Entonces, por eso empezaron a deducir cosas.
1: Sí.
0: Pero lo que dice el señor y lo que tú estás diciendo, hay que esperar, todo se maneja como presunto hasta que las autoridades ya determinen si sí o si no.
1: Lo mismo ayer, el caso de la señora que sin querer mató a su hijita. Es un caso muy doloroso. Le hicieron, ahí las autoridades informaron en el informe que entregó oficialmente la alcaldía.
3: ¿Qué decían?
1: Que la prueba de alcoholemia había salido negativa. Un tema de licor, simplemente fue un accidente. El vehículo tenía documentos al día, la prueba de alcoholemia negativa, todo estaba bien. Fue un accidente, tragedia que ocurrió y que en este momento enluta a una familia en el sur de Ibagué. Son las 7:30 minutos.
5: Hola, Javier. Aquí con un rayo sol sabroso, aquí en Mesitas del Colegio, el famoso perro Picho, el único original, haciéndole fuerza hoy a mi selección colombiana.
1: A mi selección Colombia. Espere, que es que nos están marcando.
5: Colombia con la amarilla, con la amarilla. Como siempre nos gusta, el famoso perro pecho. Un saludito a Maleita, al combo olímpico. Dios me lo bendiga. Y a aquellos que hoy se están asoleando, trabajando, trabajando con la bendición de Dios. A las 3 paramos de trabajar y a ver el partido.
0: Así
5: con la
0: es.
5: Bendición de Dios.
1: Perro pecho. Ayer todo el mundo sacando su pase mágico, el certificado de votación.
0: Alcibiades dio unos cuantos. Sí, ah, sí. Alcibiades Carabalí Mosquera, bienvenido.
3: Señor director.
1: No, pero espere.
3: Amor mío, mándame pico, amor.
1: ¿Usted está pensando en cambiar de celular, Alcibiades?
3: Sí, señora, me toca, claro, señora.
1: 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Con Punto Net Insuperable, don Alcibiades, ¿cómo es eso que usted estaba dando sí, certificados de votación falsos?
3: Oye, certificados de votación, ya los vendí, me dieron del remanente que me llegó de la registraduría, todos se fueron. Ahora lo que estoy dando son los certificados de las incapacidades. Uy, señor, me quedó otro remanentico por ahí que me mandó en la secretaría, o mejor, no la secretaría, el Ministerio de Salud.
0: Ah.
3: Me mandó un remanente y también la Federación Colombiana de Fútbol Balompédico también me envió otro remanente, de verdad, de las incapacidades médicas para lo que será hoy el compromiso balompédico del futbolístico de hoy entre la selección de Colombia frente a la selección de los chocolateros de Suiza, señor. Y también ahí vamos a entregar algo especial. La persona

0: y no lo dejen sentar. Ah, que es que yo la reservé ni miércoles. Me haga el favor, tú te llevas la silla, no, ahí se me hace, señor. Ahí le voy la silla. No, ah, que es mucha gente dice, no, señor, no hay mesa, no, ¿dónde puede hacer usted? No, ay, ponga el culo ahí, que no te va a pegar.
1: ¡Me ole!
0: Ya vaina, señor director, ahí, en esa silla que le estoy dando. Todo por 18.850 pesos.
1: ¿Hablen con quién?
0: Con nuestro asesor de confianza, el quemadito Peña.
1: Ah, ok,
0: sí, okay,
1: okay.
0: El asesor de confianza.
1: ¿Tiene el teléfono de él para
0: ya lo tengo, ya lo tengo. Lo vamos a entregar hoy, chica. Espérame tantico, en unos minuticos. Panita, no te vas a hacer calentar. Panita. No, yo lo tengo, yo lo tengo. Se siente una tranquilidad, de verdad. Se siente una... No, hay como un ambiente, ¿cómo te digo? No, de verdad, sí. Yo siento que estoy en el paraíso, de verdad. Solo, sí, me siento como... ¿Se acuerdan ustedes?
1: Saludo para Carlos. Un abrazo también para él. Ahí va con Olímpica Sergio. Usted es una rata. Hola,
0: ay, lleva al perro,
1: lleva al perrito también, le lleva la mascotica también.
0: Y lo habrá bañado.
1: No le puso la camiseta hoy, ¿qué pasó?
0: Bueno, no, porque no la puso, ya huele más rico el perro que él hoy, de
1: verdad. Un abrazo para él, vámonos con resultados a esta hora. Oiga, Lotería del Tolima, 23-18, sí, 23-18.
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1: Y Lotería del Tolima cayó 23-18, 23-18, la casa. 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
1: Bien, por acá, resultados de los chances. Sinuano Noche, 96-85, 96-85. La Caribeña Noche, 78-83. El Astro Luna, 95-16. Cafetería Noche, 20-14, el Play 4 Noche, 90-66, el Cash Noche, 177, Motilón Noche, 06-98, cayó el 69 en toda la mitad. Dice por acá, la Fantástica Noche, 77-50, la Culona Noche, 44-26, 44-26, 44-26.
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1: Dice por acá el Chontico Noche, 89-41, la Paisita 2-97-23, la Antioqueñita 2-24-34, el Astro Sol 88-20, Dorado Tarde 29-10, Sinuano Díaz 06-68, la Caribeña 26-31, el Pijao 51-40, 51-40, Play for Día 97-92, el Cash Día 7-56, Chontico Día 07-40, la Paisita 1-49-05, la Fantástica 2-35-33, Cafeterito Noche 85-08, el Dorado Día 44-46 y la Antioqueñita 1-89-63. Son los resultados a esta hora a través de Olímpica.
2: 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Son las 7 de la mañana, 35 minutos a través de Olímpica.
1: El piropo de Alcibiades, ¿va para quién?
0: Para el amor mío. Deja venir,
2: ¡pereza!
0: De qué manera hay una pregunta tan marica, porque yo
2: digo,
0: para amor mío, señor director.
1: Bueno.
0: Yo estoy casado con ella, ya no he dicho nada.
1: No, no casado.
0: ¿Le muestro la argolla, director?
1: Ajá. ¿La argolla? No, no, no. Vale la bueno, hágale, hágale, hágale.
0: Pues. Señor director.
1: A ver. Es el apelo.
0: Mareja de mi corazón. De los partidos de la selección Colombia en el Mundial, en instancia definitiva, contigo quiero ir a los cuartos.
1: ¡Ay, sí!
2: No, no, no. Le salió hasta el tono, pero no, jefe.
0: Y me levanta el torojeo, yo, mi amor.
2: Uy, no, no, no, eche para allá, que ya me dio fastidio.
0: Dije que abrazaba, mamita.
2: No, eche para allá.
0: Eso con agua sale, amor, venga.

0: Viernes, bien, son las 7 de la mañana 39 en Olímpica Stereo.
1: Director, vamos con como en los partidos de del Mundial y Maleja, vamos a pedir un receso para hidratarnos. Ya vengo.
2: ¿Ah, sí?
0: Sí, señor.
2: Nosotros esta mañana estuvimos hablando, es que muchos están enfermos de fiebre amarilla futbolera. Y hay un remedio natural para eso.
1: Sí, señora.
2: ¿Tiene que hacer con anís, jefe?
1: Sí.
2: ¿O
1: ¿Sí?
2: con cebada?
1: Sí, cebada o anís.
2: Hay dos opciones.
1: Sí.
2: Hay una que se hace con
0: No, Julián con le gustan las dos, eso sí. No,
2: no tiene sí, pero anís, cualquiera de las... Es más, la gente en Bogotá está diciendo que en Ibagué la gente le gusta hacer el remedio con anís y se va al tiempo.
1: Al tiempo, ay, sí. ¿Verdad? Y con limoncito así.
2: Ajá. Eso que es, pero que se bajan el remedio.
0: Eso es un remedio michelado.
2: Sí, que se bajan el remedio del anís, así, fun, y seguido va el de cebada.
1: El de cebada.
2: Para bajar el sabor del anís.
1: Y así abren la jeta y expriman. El limón lo exprimen. Se les queda delicioso.
0: El hydration break.
1: Upa, director, pero se le cayó una calza.
2: Que usted, director, no es solo una cara bonita.
1: Pues bonita, que digamos bonita. Bueno, que lo diga Maleja.
2: Oyentes olímpicas.
0: Vamos con los oyentes.
3: Oiga, le digo, pues, negra chilena no vende nada.
0: ¡Ay, ey!
3: A mí ya me descubrieron en el trabajo de que esa incapacidad de chimba. ¿Cómo se le ocurre hacer la incapacidad? Y es que en un papel, en pedazo de papel higiénico.
0: No, no puede ser.
3: Sería de negro.
2: No, no, pero es que yo no sé quién es peor. Si Alcibiades que vende eso o el que le compra eso.
1: No, es cierto, Maleja.
0: Ayer varios empezaron a enviar. ¿Eh? Mire, la que me vendió Alcibiades, la que me vendió Alcibiades.
1: Sí, sí. Vea, sí, yo directo.
2: A ver, no, eso sí, realmente sí es muy, muy huevo, triste. A ver, ¿qué dicen nuestros oyentes Olímpica? Buenos días, Olímpica.
4: Buenos días, señores Olímpica, Malejita, jefecito, hidráulico.
0: ¿Qué? Yo, mi amor, no,
4: maravilloso y escucharlos. Le iba a hacer una pregunta. ¿Dónde me puedo yo dirigir? Lo que pasa es que estamos teniendo inconveniente con la pareja, bueno, expareja de mi hermana, la cual el día viernes, cuando lo del partido de la selección, la encerró, le pegó. Y el sábado la tuvo como semisecuestrada, se puede decir, hasta las 11:30 de la mañana. En este caso, ¿dónde me puedo dirigir yo para una medida de aseguramiento, de protección, donde ese hombre esté alejado de ella y del bebé que tienen? ¿Dónde me puedo yo dirigir si es tan amable?
2: La verdad...
0: Ok, en la fiscalía hay una oficina para ello también.
2: Pero yo la verdad sí tengo que decirlo, que se tiene que reforzar mucho ese tema, porque la víctima no sabe qué hacer en ese tipo de casos, y entonces toca mirar a ver y decirle a los agresores que hagan su agresión en horario laboral, porque los funcionarios encargados del tema no contestan un fin de semana, por ejemplo. Lo digo porque literalmente el sábado estuve en un proceso similar y no tuve forma.
0: No tuyo, ¿no?
2: No mío,
0: cercano.
2: No. Me acudieron a mí para que ayudara en el caso por los temas de los contactos. Entonces yo digo, porque bendito Dios, uno tiene el contacto del comandante de la policía, de la gente en la gobernación, de la gente... Donde uno no tenga esos contactos, ¿qué pasa? La víctima sería noticia el día lunes porque no hubo acción inmediata. Eso es grave.
0: La fiscalía hay una parte donde la gente se puede acercar y allí le pueden atender este tipo de casos.
2: Oiga, que en la... Repita los jefes que acá
1: que vayan...
0: Que en la fiscalía.
1: Sí, y también nos está diciendo una persona directa de la fiscalía que vaya ya mismo a la fiscalía para que le pongan una medida de aseguramiento.
0: Y es mejor hacerlo pronto, ¿no?
2: Sí,
0: porque
2: mejor.
0: Es evitar. Muy bien, a esta hora son las 7 de la mañana, 43 minutos en Olímpica Estéreo. Oiga, Abelardo de la Espriella ya ordena suspender el proceso de empalme con el gobierno Petro. El presidente electo de Colombia, Abelardo de la Espriella, ya anunció este martes que dio instrucciones al vicepresidente electo para suspender de manera inmediata el proceso de empalme con el gobierno saliente, al que calificó de corrupto y acusó de pretender destruir a Colombia. El anuncio fue realizado a través de sus redes sociales, donde aseguró que la decisión responde a su obligación de proteger los intereses del país y garantizar una transición acorde con el orden constitucional. Acabo de darle instrucciones al señor vicepresidente electo de la República para que suspenda de manera inmediata el proceso de empalme con el gobierno corrupto que determina su periodo, un gobierno que con sus decisiones y su conducta pretende destruir a Colombia, fue lo que escribió. En el mismo mensaje de la Espriella afirmó que no está dispuesto a legitimar el desastre ni el desconocimiento del orden constitucional durante el proceso de transmisión entre las administraciones. Dice que asimismo indicó que durante la mañana explicará públicamente los motivos de la decisión y anunciará las medidas que adoptará de inmediato. Mi deber es proteger los intereses de la nación y garantizar una transición seria, transparente y al servicio de los colombianos. Nunca legitimar el desastre ni el desconocimiento del orden constitucional, fue lo que él señaló.
2: Bueno, frente a esta situación, el gobierno saliente también manifiesta que también solicitan detener el tema del empalme. Ya estaremos escuchando y conociendo más detalles de lo que dice justamente el representante del gobierno saliente frente a esta noticia que se genera en la mañana de hoy. Son las 7:44, 7:44 a través de Olímpica Estéreo.
1: Bueno, les traigo 94.3. Los apodos de la selección colombiana.
0: Ah, los apodos de la selección.
1: Ustedes saben cómo le dicen a James, cómo le dicen a Lucho, cómo le dicen a Vargas.
0: James pues, el cago.
1: Bueno, los apodos de la selección Colombia. A Camilo Vargas le dicen depilador femenino.
0: ¿Depilador? ¿Sí? ¿Qué?
1: Hace ver linda la área chica. A Daniel Muñoz le dicen pobre con tarjeta de crédito.
2: Ay, ¿por qué?
1: Hace muchos avances. A Davinson Sánchez le dicen celador con anemia.
0: Ajá, ¿por qué?
1: Cabecea de día y cabecea de noche. A John Lucumí.
0: ¿Cómo le dicen?
1: Le dicen estómago con mala digestión.
0: ¿Por qué?
1: Todo lo rechaza. A Johan Mojica le dicen Cajamarca.
0: Sí, ¿por qué?
1: Vive pegado a la línea. Gustavo Puerta, la figura Gustavo Puerta le dicen marido de compras con la mujer.
0: ¿Ah, sí? ¿Por qué?
1: Se ganó la titular. A Jefferson Lerma le dicen Jorge Barón.
0: ¿Ah, sí? ¿Por qué?
1: Nadie lo saca del medio. A Richard Ríos le dicen iPhone 17.
0: ¿Ah, sí? ¿Por qué?
1: Al que más buscan para las fotos.
0: Hasta para los videos.
1: A James Rodríguez le dicen elecciones al Congreso.
0: ¿Sí, ¿por qué?
1: Mete pelotas peligrosas. A Lucho Díaz le dicen jubilado con chontaduro.
0: ¿Sí?
1: Cuando menos esperas, la mete. Y a John Arias.
0: Ajá.
1: A John Arias le dicen instructor de gimnasio de esposa.
2: ¿Por qué?
1: Es callado, pero de que la clava, la clava.
2: 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Hoy

0: Olímpica Stereo 94.3 y Ibagué. A esta hora los acompañamos. Oiga, jefe y oyentes, me preguntan sobre el tema de la alcaldía de Ibagué. Este viernes no habrá servicio en la alcaldía de Ibagué porque van a asignar el Día de la Familia. Saludo al amigo de la L.
1: 586 también está con Olímpica.
0: El Día de la Familia y por ende las diferentes dependencias de la alcaldía no tendrán servicio, salvo las que están en funcionamiento 24/7 o todo, digamos que hay unas que no están 24/7 pero que son de grande importancia como movilidad, los agentes de tránsito, sí, o sea, hay unos que efectivamente ellos continúan su servicio, pero las demás dependencias no tendrán servicio y por ende hay jornada continua de 7 de la mañana a 5 de la tarde desde ayer hasta el próximo jueves. Son las 7 de la mañana, 50 minutos, esta es Olímpica.
1: Ajá, oiga, saludo también por acá para el R659, está con Olímpica.

0: que nos une.
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0: Claro que sí, son las 8 de la mañana, 4 minutos. Seguimos acompañándolos en esta buena mañana olímpica. Un abrazo para toda la familia. Hoy es, ya iba a decir viernes, pero es que lo que pasa es que se siente como viernes, jefe. ¿Qué
1: sí,
0: hacemos?
1: Sí, sí, parece viernes, es verdad, parece jefe, fin
0: usted
1: de semana.
0: ¿Sabe contar?
2: ¿Mandamos por algo, director?
0: Jefe, ¿usted sabe contar?
1: Yo cuento contigo, claro
0: no,
1: que sí.
0: No, no cuente ni con el hidráulico ni conmigo.
1: Yo cuento con los dos, yo lo sé.
2: Lo malo es que ayer firmamos.
0: Jefe, sí, justamente vea. Acabamos de hacer la solicitud. Miren, y hoy tenemos nuestra jornada de elección de votación del 21 de junio. Lo pedimos para hoy.
1: Es así, está vigente la 21 de junio. Y tiene que ser así, que tú la pidas, que nos hablemos, que el hidráulico también, que nos hablemos y hacemos la diligencia.
0: Saludos, jefe, pensá, V120.
1: ¡Oigan a esta! ¡Por favor!
0: Ese pensar yo no lo puedo superar.
1: No,
0: eso
1: no.
0: Es lo mejor que ha dado Beto Peña, de verdad que sí.
3: No me van a coger
1: de cochecho. Que se le reversa.
3: No me van a coger de cochecho. Yo no respondo.
1: Muy bien, ya vamos a transmitir a través del Facebook también aquí en Olímpica.
0: Yo le digo a mis hermanas, a ver, Karen, pensá. A mí no me hable así,
2: Ya, María, pensá, no le hable así a la niña.
0: Pensá vos. Bueno, a esta hora a través de Olímpica. ¿Qué tal si nos vamos con el resumen informativo, les parece?
1: Pero antes...

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1: Pico y Placa para el día de hoy, oyentes de Olímpica. Ese pico lo mandó el jefe.
2: Yo no.
1: ¿No?
2: ¿Dónde? No he movido ni la boca.
1: Lo están viendo por Facebook. Hoy vehículos particulares están de pico y placa, placas terminadas en 8 y 9, 8 y 9 para el día de hoy. Recuerden que va hasta las 9 de la noche. El pico y placa en Ibagué rige desde las 6 de la mañana hasta las 9 de la noche en jornada continua. ¿Quiénes pueden transitar en la hora Valle?
2: ¿Quiénes?
1: Los vehículos que estén afiliados o matriculados más bien en la ciudad de Ibagué, es decir, los que su placa digan Ibagué. ¿En qué horario podrán transitar?
3: A ver, ¿en qué horario, mija?
1: De 9 de la mañana a 11 de la mañana y de 3 de la tarde a 5 de la tarde. Ahí está entonces para que lo tengan presente. Pico y placa hoy, 8 y 9 para los vehículos particulares. Atención, los taxis, los amarillitos están de pico y placa hoy. Placas terminadas en 3. Salud para el de la V439. Placa terminada en 3 para los taxis, las busetas y colectivos. Hoy placas terminadas en 4. Saluda a la conductora, ve al de la T612.
2: T612, sí, señora. Va con Olímpica Estéreo.
1: Sí, señor. Busetas y colectivos, placas terminadas en 4 para el día de hoy a través de Olímpica Estéreo. Ahora sí, nos vamos con nuestro resumen informativo.
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1: Mucha atención, oyentes de Olímpica Estéreo 94.3 Ibagué. Niña de 3 años murió arrollada por su propia mamá en el sur de Ibagué.
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1: Muy doloroso. Identificado hombre que murió al sufrir fuerte accidente contra un taxi mientras transitaba por la embalada.
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1: Presunto responsable de un homicidio disparó contra la policía para tratar de huir y terminó capturado.
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1: La alcaldía de Ibagué no atenderá al público este viernes 10 de julio.
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1: Desarticulan banda que cobraba hasta por las visitas conyugales. Dentro de una cárcel. Los condones al alza. Increíble, pero sí. Estamos haciendo. Tolima se posiciona como el cuarto departamento con menor reprobación escolar en el país.
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1: Atención, esposa de colombiano reclutado por el ejército de Rusia denuncia su desaparición y posible muerte en combate.
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1: Proyecto piloto busca promover murales pedagógicos en lengua de señas colombiana en colegios especiales y además obviamente en espacios públicos de la ciudad musical de Colombia. Son las 8 de la mañana, 8 minutos, 8 minutos.
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2: En noticias nacionales, lo que han escuchado, lo que falta por escuchar, suspenden envío de buses entre Pereira y Chocó por combates del ejército y el ELN.
1: ¿Cómo así, jefe?
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2: Después de 192 horas de búsqueda, Colombia activa una segunda fase de ayuda en Venezuela.
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2: Proceso contra convenio de pasaporte sigue en curso tras decisión de Consejo de Estado.
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2: Abelardo de las Priella ordena suspender el proceso de empalme con el gobierno Petro.
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2: Los retos del general Jorge Eduardo Mora como ministro de Defensa.
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2: Defensora respalda decisión de suspender bombardeos en Arauca para proteger a menores.
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1: Muy bien, son las 8 de la mañana, 9 minutos, 8-9, esta es Olímpica.
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3: Bueno. En materia deportiva, señoras y señores, en temprano y más bacano les comento que Ibagué recibe el Panamericano de Natación. La capital tolimense, sí señor, abre hoy el Campeonato Panamericano de Natación en las piscinas olímpicas de la calle 42. El evento.
2: Vamos a estar nosotros también temprano.
3: Ahí estaremos,
1: patio
3: correcto.
1: Patio de banderas, vamos
3: sí,
1: a estar allá, sí señor.
3: Pues el evento reunirá a 550 deportistas de 30 países y se extenderá hasta el 12 de julio. En cuanto al Tour de Francia, pues Tagere Pogacar ganó la tercera etapa y se vistió de amarillo como líder de la clasificación general. Hoy se corre la cuarta fracción entre Carcasona y Foix, con un terreno montañoso y opciones para los favoritos, para que ellos vuelvan a atacar. Sí, señor. Son los deportes. En temprano es más bacano. Ah, otra, se me queda una. Nuevo refuerzo para el ataque de Pijao. Deportes Tolima oficializó la llegada del delantero Jorge Cabezas Hurtado. Bueno, ya lo habíamos hablado, anunciado, pero quiere decir que ya hace parte de los entrenamientos del equipo Deportes Tolima. Este jugador viene de procedente de los Millonarios. El atacante se suma a la pretemporada buscando ganarse un lugar en el frente ofensivo del equipo Pino, Tinto y Oro.
2: Muy bien, a esta hora muchas gracias, Diego. Son las 8:11 y hoy partido de la Selección Colombia a las 3:00 p.m. desde Vancouver, ¿no? Tendremos ese partido, ese gran partido. Claro. Esperar a ver qué dicen de Suiza, cómo están las cosas.
3: No, pues dicen que Suiza tiene tres bajas. Hay tres bajas, de una de ellas es la máxima figura, ¿no?
1: Johan Mansambi es la figura que pierde Suiza para enfrentar a Colombia. Una baja importante precisamente en Vancouver esta tarde. El mediocampista de 20 años se lesionó en la última práctica realizada ayer y no estará disponible para los octavos de final. Suiza llega con una baja sensible al partido de octavo de final del Mundial 2026 ante Colombia, ya que su goleador y figura Johan Mansambi pues sufrió una lesión de rodilla durante las prácticas de ayer que le impiden jugar justamente hoy. ¿Qué sucede? Le hicieron una resonancia magnética, ¿sí? Se la hicieron y hoy muy temprano dijeron, nada que hacer, el mediocampista no podrá jugar ante Colombia, pero esas no son las únicas bajas que podría tener Suiza para el partido de hoy.
3: Sí, señora.
1: Se dice que también podría perder a su máximo anotador, que precisamente se habla de, en este caso, pues como les digo, de Mansami, pero adicional a eso,
3: sí.
1: Rubén Vargas, y este nombre sí no lo sé mencionar, DJ, o sea, Djibril Sow.
3: Ellos tienen mucha descendencia de los alemanes, ¿no?
1: Sí,
3: los
1: señor, visos. Pues tuvieron que interrumpir el último entrenamiento. Vargas, uno de los jugadores que más centros efectivos realiza Suiza, lleva 22 y pieza clave en el ataque, por lo que perderlo también ante Colombia pues les haría llegar con menos fuerza ofensiva. Mientras que Soul, no sé si lo dije bien.
2: ¿Se escribe S-O-U-L?
1: No, S-O-O-W.
2: W, Soul. Sí.
1: Soul ha sido apenas titular en un partido y regularmente cumple como suplente. Suiza tampoco podrá contar con Michael.
3: Michael Aebischer
1: y Luca Jacques, quienes desde hace algunos partidos ya venían siendo bajas por sus problemas físicos. La pregunta es quién va a reemplazar a Mansambi, que es como la figura de Suiza. Uh-huh. Pues lo más seguro es que Jacques recurra al mediocampista de 24 años, Fabian Rieder, del Augsburgo de Alemania.
3: Estrasburgo, malejita, de Alemania.
1: Augsburgo.
3: Ah, también Augsburgo. Sí, ahí Estrasburgo y Augsburgo.
1: Sí, señor.
3: Qué pena.
1: Sino
2: que, malejita.
1: Ya lo dije como si tuviera un tema como con ganas de
2: Augsburgo. Yo lo lidié. ¡Lo lidió!
1: El caso es que esperemos a ver qué va a pasar hoy. Colombia, tierra querida, hoy emocionados, vamos con toda.
3: Para el año entrante, Maleja, entonces va a reemplazar a don Beto Peña. Hizo mejor la información deportiva que Diego.
2: Pues ojalá. Bien, son las 8:13 p.m. en Olímpica Estéreo.
1: 2:00 p.m, patio de banderas.
3: Sí.
1: Olímpica Estéreo presente, pantalla gigante. Vamos a tener...
3: Vayan almorzados.
1: Vamos a tener el pico del hidráulico y del jefe. Sí. Marcelo para las chicas.
2: ¿Y de Maleja para chicos?
3: Eso, para los chicos.
1: No creo, la verdad.
3: Nos van hablando.
1: Es que los hombres son así, de muchos amores.
2: Bueno, las mujeres también pueden ser tiernas.
1: Mientras que yo soy hueco de un solo ratón.
4: ¿Qué? Malejita, conmigo no te metas. Conmigo no te metas, chiquita, que tú sabes que soy tu papá negro.
2: Bien, 8:14 p.m.
1: Negro, me descuido y tenga.
2: A esta hora también, Franzo.
4: Saludos para el viejo William, que yo lo lidié.
2: Lo lidió también.
4: Yo lo lidié, William, yo lo lidié.
2: Franzo llega. Hola, por acá, Franzo. Buen día, Franzo.
4: Yo los presenté a William y a Rosaura, yo los presenté.
2: ¿Ah, sí?
1: Cuando trabajó en Pasto, diga.
3: Bueno, mis amores, hay chismes, señoras
1: Hola,
3: y señores.
1: Hola, Franzo.
2: ¿Qué pasó, Franzo?
3: Bueno, imagínate que Kylian Mbappé le respondió a una senadora de Paraguay.
1: Sí.
3: Entre los dos se insultaron a través de las redes sociales.
1: Pero yo siento que él no la insultó.
3: Pues no sé, entre los dos.
1: No.
3: Pues él dijo que... Bueno,
1: ella, él y él le respondió, porque la verdad, él fue muy decente.
3: No, pues ahí lo que dicen es lo que... Te voy a contar lo que dijo don Kylian, lo que respondió.
1: Pues yo lo leí.
3: Y que era un ser despreciable.
1: Pues sí, porque ella lo trató muy mal.
3: Bueno, pues él tiene que contestar y él también le contestó maluco. Esperemos a ver. Ya
2: de pero lo despreciable e indigna de su cargo.
3: Eso, ahí
1: pues
3: tiene.
1: Pues que ella habló con... ¿Cómo se le dice? Cuando con racismo.
3: Con rabia.
2: Es que habló de racismo también.
3: ¿Sí? Oiga, sí, eso sí. No, ya hasta allá tampoco. Sí, hasta allá tampoco, señores, porque pleno siglo XXI y nosotros pensando todavía en racismo. Ay, no, bendito, ¿qué estamos haciendo? Bueno, mis amores lindos, oiga, les tengo otro chismecito.
1: Cuéntelo.
3: Por acá.
5: Bueno, muchos famosos colombianos se solidarizaron con la eliminación de Cristiano Ronaldo del Mundial.
1: Sí, me pareció tan triste que se fuera Ronaldo. Miren, todavía merecía estar al menos en la semifinal.
5: Se los digo, no soy muy muy
2: seguidor,
5: no soy una persona de mucha tradición y de mucho cariño hacia el señor Kylian Mbappé y al señor Yamel Amal, ese que jugó con la selección de España ayer,
1: de España,
5: porque ellos son unos chicos que pues se han ganado, y lo mismo Vinicius Junior de Brasil, son unos chicos que son muy mal geniados, son de una forma de tratar al público y a sus seguidores de no muy amigable. En cambio, el señor Cristiano Ronaldo y Haaland son personajes que adoran a su fanaticada, los respetan y donde quieran jamás les han negado un autógrafo ni un saludo. En cambio, estos tres señores que conté anteriormente, ¡ay, papacitos lindos! Déjenmelos ahí, mejor dicho, me voy con mi refrán. ¡Cuando el río suena!
2: ¡Piedra lleva!
5: No, cuando el río suena, se cayó el parlante del paseo de olla.
2: ¡Chao!

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1: Hoy vamos por Suiza, sí señores, en la 42 con Quinta. Los vamos a esperar ahí en el patio de banderas. Nos vamos a encontrar después de las 2 de la tarde. Toda la gente que quiera ir, ahí los vamos a esperar. Pueden ir en un parche familiar, bien chévere. Ahí hay parqueadero, hoy sí cobran el parqueadero por el tema del Panamericano, que es en la noche a las 7 de la noche. El Panamericano de natación que se va a realizar ahí. Muchas delegaciones también van a estar ahí. La gente puede quedar y después puede revisar. Allá les estaremos contando cómo va a ser el ingreso para lo del Panamericano. Y pues por la tarde sí vamos a ir a ver en pantalla gigante todo el tema del partido. Vamos a jugar con el Olympic Gol. Vamos a pasar un rato bien chévere con Olímpica.
2: Vamos a patear, ¿no?
1: Va a estar el hidráulico, sí, va a estar Malejita, va a estar Juli Juli. Sí, voy a estar yo también en la tarde de hoy. Gabo nos estará acompañando desde acá también. Y estaremos pues con Olímpica Estéreo participando y pasándola bien en este nuevo día. Bien, a esta hora son las 8 de la mañana, ya 22 minutos en Olímpica Estéreo.
2: Llevamos 3 dummies, un dummy se nos queda aquí en cabina. Entonces...
1: ¡No, hombre! No, saludo para el N057, vamos con oyentes también a esta hora por aquí a través de 94.3.
0: Yo que me iba a quedar.
1: Yo no dije nada.
2: No, pero lo que pasa es que Gaito también, hola, como no nos va a acompañar.
0: Sí, señor.
2: Pero bueno, allá estaremos haciendo las delicias de propios y extraños. Allá en este partido tan crucial, ay, hijo de madre. Y si perdemos, que si ganamos, nos tocaría frente a Egipto o Argentina, señores.
0: Uy, Dios mío.
2: Entonces, como dijo el celular desgastado, apretar de asterisco.
0: Uy, no, está re duro.
2: Sí, comadre. Pero bueno, ahí vamos.
3: Días, señores de Olímpica.
1: Buenos días.
3: Olímpica se metió para reportar accidente. ¿Dónde? En par de motos.
1: Sí, señor.
3: Creo que los conductores están lesionados. Vía al Salado y pues tomar vías alternas en razón a que pues se está presentando represamiento vehicular. Bueno, excelente día para todos. Dios nos bendiga siempre.
1: Listo, mi señor. Muchas gracias. Gracias por el reporte que nos hace también a esta hora sobre ese sector. 8:23.
0: Muy bien, a través de Olímpica Estéreo 94.3 Ibagué. A ver qué más dicen por acá nuestros oyentes. Saludo para Ernest.
2: Hola, Ernestillo.
0: Sí, Ernest, tan lindo. Que saludo para él que está reportando esa sintonía a través de Olímpica
2: Estéreo. Popular cremallera, le dice el hermano. El hermano le dice así.
1: Ay, qué pecado. ¿Por qué? Mucha cirugía.
2: Ay, no, sí, ese señor tiene más tiene más cremalleras que la chaqueta de Michael Jackson.
0: No, no sean así. Olímpica, buenos días.
4: Maleja, maleja, hidráulico, Gabo, Juli, Juli, en la buena. Salud Olímpica, hoy gana Colombia.
1: Dios quiera que sí.
4: Pero hidráulico saca muchas cosas.
0: No, ese es Alcibiades, es que la gente confunde.
2: Sí,
0: ahí
2: ellos
0: es,
2: confunden.
0: Es una cosa no tiene que ver con la otra. A ver, a través de Olímpica Estéreo 94.3, Ibagué, oyentes Olímpica Estéreo. A ver, ¿qué dicen por acá? Buenos días,
5: bueno, Olímpica. Estoy escuchando la noticia de que no te agrede la pareja y eso. Yo tengo una situación igual.
1: Sí, señora.
5: Y por la agrede, le pega, la insulta, la saca cuchillo. Yo ya puse demanda en fiscalía y todo. A la fecha no me han dado respuesta, pero en cuanto a lo de la pareja como tal, la respuesta es que ellos mismos, la misma mujer o el que esté siendo agredido, tiene que instaurar la denuncia, porque a uno no se la recibe. Ahí les digo para que tengan
1: pero eso sí tiene que ser
5: la
1: así.
5: Fiscalía le dicen a uno. La directa encargada de venir a poner la demanda es la persona que está siendo agredida. A usted se le reciben por daños y perjuicios en el hogar, pero en lo que es el establecimiento, el local. Pero en cuanto a relación de pareja, es la misma mujer que tiene que ir a poner la demanda, o si no, no se la recibe.
1: Sí, toca manejarlo así. Listo, mi señora, muchas gracias también por el dato. Son las 8 de la mañana, 25.
6: Ya, Marcelo, amigos de Olímpica, se ha hecho un excelente trabajo con la Selección Colombia en el Mundial.
2: Está jugando, tú me
6: ya reclutamos al chamán de Ghana.
0: Ah, sí.
6: Ya fue a la concentración de Suiza, le dio una plática al jugador y ese jugador que es la estrella de los suizos no va a jugar. Ahí tenemos refuerzos en el Mundial.
1: Bueno, ahí está, gracias. Mauro, gracias.
0: Gracias a Mauro, que está ahí siempre fiel oyente de Olímpica Estéreo 94.3. Tenemos las 8 de la mañana, 26 minutos. Buenos días.
5: Muy buenos días, señores.
1: Buenos días.
5: Que a la señora que busca, que busque la Casa Rosada, busque el contacto, que a él le ayudan.
0: Muchas gracias. Listo, ahí a nuestro oyente. A ver, a través de Olímpica Estéreo. A ver qué dicen por acá. Nuestra familia Olímpica, WhatsApp 320-6716-943. Me dicen por acá. Buenos días, señores Olímpica Estéreo, con el favor de Dios ganamos. ¿Cuándo empieza el pago del adulto mayor? No sé si
1: Nos han dicho que a fin de mes.
2: ¿Quién está preguntando, Beto?
1: Sí, que a fin de mes, sí. Igual estamos pendientes también para poderles avisar. Apenas ya salga, de una les estaremos contando.
0: Uy, que este los está vendiendo al Alcibiades a 100,000. La excusa médica oficial, jefe.
1: Sí, yo la vi ayer y la gente la publicaba en las redes. Sí, que esta era la que había vendido al Alcibiades.
2: ¿A 100,000 están diciendo?
1: A 100,000, sí.
0: A 100,000 nomás. La gente, sí, uy, no, ¿cómo se van a dejar robar de este señor Alcibiades? Olímpica, hola.
7: Muy buenos días, reportando el
1: día.
7: Barrio Igual, me acompañando un saludo a mi mamá, que lo metió así en el barrio.
1: Clementina.
2: No, pero apague el horno.
1: Esa es la pulidora.
2: A la pulidora.
7: Sí, para mandar un saludo a Iván aquí en el barrio Igual. Vamos, Colombia ganada, Margarita. Que tengan un buen día, Dios me los bendiga, gracias.
0: Muy bien, muchas gracias a nuestros oyentes a través de Olímpica Estéreo 94.3 Ibagué. 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A esta hora las noticias, atención oyentes de Olímpica Estéreo 94.3 Ibagué, información para todos y cada uno de ustedes a través de Olímpica. Mucha atención. En noticias que destacamos, desarticulan banda que cobraba hasta por las visitas conyugales dentro de la cárcel.
2: ¡Ole, pero qué cosa!
0: Las autoridades desarticularon la estructura delincuencial conocida como los fantasmas, señalados de extorsionar tanto a personas privadas de la libertad como a ciudadanos desde un centro penitenciario. De acuerdo con la investigación, la banda cobraba 40,000 por permitir visitas conyugales, 20,000 semanales por permanecer en una celda, además de exigir dinero por supuestas rifas y por el acceso a elementos de aseo. Quienes no pagaban presuntamente eran agredidos y sometidos a represalias. Las autoridades también investigan la presunta participación de 5 funcionarios del INPEC, quienes al parecer conocían estas actividades ilegales y habrían facilitado su funcionamiento. Además, el grupo es señalado de realizar llamadas extorsivas bajo modalidad como falso servicio y suplantación de grupos armados ilegales en varios departamentos del país. Durante el objetivo operativo fueron incautados 1,192 elementos, entre ellos armas de fuego, municiones y equipos de comunicación.
1: Ay, Dios mío. Bien, a esta hora, 8 de la mañana, 29 minutos en Olímpica Estéreo.
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1: Olímpica Estéreo, avanzamos en esta mañana espectacular. Esta es Olímpica Estéreo. 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A esta hora llega...
2: Lembue, sopa, ese soy yo. Lembue, sopa, viene todo, muy buen humor. Señor director, me alegra saludarte a tú, a Malefa González. Me alegra saludarte en este día bendecido de la gracia del Señor. Gracias a papá Dios, gracias a la vida, gracias a los hermanos, gracias a todos, la congregación, a todos los que estamos junticos en este menester, en esta mañana.
3: ¿Congregación?
2: Sí, señor director.
3: ¿Está yendo a la congregación?
2: Sí, me toqué a la congregación porque estoy agradecido.
4: ¿Vas solo acompañado?
2: No, solo. Que... No, bueno. Yo estaba pensando que habían sacado el soroco ese, señor. Ese,
4: no, no lo han sacado.
2: El del color oscurito.
1: No, está de vacaciones.
2: Al gallinazo.
1: No le diga así, respetuoso. Después se pone a chillar usted.
2: A mí también que me da pena porque yo pensé que lo habían descartado. Yo pensé que lo habían echado así, que ahora miraba el bar de la empresa y dijeron, pa' afuera. No,
4: el bar vio, pero nada.
2: No, pero nada, entiendo yo, entiendo. Entonces sigue, ¿verdad?
4: Sí.
2: ¿El caimán?
4: Sí.
2: Ah, bueno, señor, entiendo.
4: Bueno.
2: Le tengo pregunta.
4: Pregunta, pero sin llorar.
2: No,
4: ¿un abracito de Maleja?
2: Sí, señor.
1: Jefe.
2: Venga, mami, no me.
4: Jefe. No, se le acerque tanto a la niña. Yo respondo por ella. Usted también responde. Por todo respondo.
1: Es que yo respondo por ella y me manda allá a la
2: acción. A la guerra, sí, mami.
4: Un abracito para que él se calme.
2: Sí,
4: porque yo le baje a la llorada.
1: No, señor.
4: Solo la llorada.
1: Eche para allá.
2: Pero no, es posible, no es posible.
4: Abracito de Edwin.
2: No, no, ¿es posibilidad de que Soroco vuelva antes?
4: Sí, no.
2: Ay, déjelo,
4: no, él llega. Viene cuando ya, cuando porque se le cumple su tiempo y todo.
2: Soroco.
4: Como el 20, algo así. Y lo del festivo dentro de 8 días, el lunes va.
2: Ah, le va también.
4: No, sí, de momento va, aunque vi otra noticia por ahí que no. Que...
1: No, pero no. Pero o sea, es que ya está ordenado. Para que lo tumben tienen que hacer un proceso largo y por lo menos este sale, como dice un amigo, coronamos.
2: Coronamos, sí.
4: No, y la empresa ya envió para el caso de nosotros, ¿sí? Que el cuento va.
2: Mameluco, te estamos esperando, Mameluco.
4: ¿Le hace falta?
2: Bueno, digamos que sí.
4: Sálveme al R652, también está con Olimpia.
2: ¡Sí!
4: Ya.
1: ¡Ay, no! Es la chica. ¡Uy,
4: abracito,
1: no!
4: Del archive.
2: Sí. Pero con un vaso nomás.
1: Abracito,
2: ¿no?
1: De Diana.
2: A ver si mami no es una. Te voy a cambiar por ella, no, mami.
4: Ya.
2: Yo quiero a Maleja mucho. Yo abazo a Maleja y sí. Yo siento cuando la voy a abrazar. Poñoñón, poñoñón.
4: No, hombre, no. Sí. Bueno, pregunta, Pecua.
2: Tengo pregunta.
4: Pregunte.
2: Maleja se lo sabe. Malejita me va a contestar esa pregunta.
1: A ver.
2: Se lo mete por la boca.
4: No.
1: ¿Sí?
2: Cuando es chiquita le entra, cuando no. Es vieja le entra sin tocar pared. La cabeza la tiene gruesa, entra húmeda y sale seca.
4: No,
2: y ella se ahora y a ellos lo disfrutan.
4: No, ¿qué es eso? Por Dios, eso no lo podemos decir.
1: No me
4: decir
1: va a estar
4: al aire.
1: Hablando usted del cacao.
2: No, mamita.
4: Entonces, ¿qué
1: hoy es?
4: Es
1: el día del cacao.
2: No,
1: la fruta. Yo
4: soy ¿A usted también le gusta el cacao?
2: Ay, no, mamá.
1: Entonces, ¿qué es?
2: El molenillo, mamá.
1: Con el cacao, claro. 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

0: Colombia y con Olímpica Estéreo 94.3 estamos listos para este compromiso. Vamos a ver cómo nos va, confiando en la voluntad de Dios, que gane Colombia o que pierda Suiza, que pase cualquiera de las dos.
1: Así sea, hoy desde la 42
0: esa con la quinta. Esa es la prendida Gabo, sí.
1: 42 con quinta, ahí vamos a estar en todo el patio de banderas, nos vamos a encontrar, ahí va a haber una pantalla gigante, la energía de todos va a ser muy chévere, es un parche familiar, todo el mundo puede ir, acompañarnos ahí, porque vamos a estar desde este lugar, hoy 42 con quinta, 2 de la tarde, y los esperamos a todos. Va a haber parqueadero, ese sí va a ser cobrado por el día de hoy, por el tema del Panamericano, que es a las 7 de la noche, Panamericano de Natación, que se va a llevar a cabo acá en la ciudad de Ibagué, y ahí estaremos compartiendo con toda la gente, con nuestro Olympic Gol. Vamos a pasarla muy rico en esta tarde y vamos a estar la familia olímpica.
0: Atentos todos con Olímpica Estéreo 94.3, no se lo pueden perder, vamos a estar ahí compartiendo con toda la familia. Bueno, rápidamente vamos con oyentes, porque tenemos a Franzo también a través de Olímpica Estéreo. Olímpica, buenos días.
2: Olímpica, muy buenos días. Jefe. ¿Qué? A ver si nos colabora, a ver si la autoridad de la alcaldesa, que sea que le pegue una arregladita a Javi, el cañón de Condaina, con una huecamenta ni a la berraca.
1: Sí,
2: tanto
1: sí.
2: Turista que sube por acá. Está muy malita, muy mala Javier.
0: Ok, muchas gracias.
1: Y saben una cosa, ahí sobre ese sector donde está la casa volteada, eso está llevado. Entonces, sí, tiene
3: que
1: hacer...
3: ¿Cómo era que volteó la casa de lo llevado que está, señor?
1: Sí, por ahí, por ese sector también, ¿no? Hay varios sectores.
3: ¿Está por ahí jodido?
1: Sí, y no, sí, y el fin de semana, sí, ese sitio allá, es...
0: mucha gente, muchos ciclistas.
1: Y turístico. Muy chévere,
0: también, jefe, sí. Muchos ciclistas, y mire, qué feo que, un ciclista se accidente.
1: Sí,
0: y el golpe puede ser fatal.
1: Saludo para el R675, saludo para el T8. 37 R458 T216 V122 N057 también está con Olímpica.
0: Muy bien, tenemos Oriente. Buen día, Olímpica.
4: Respecto a lo que dice Malejita sobre los delincuentes, por eso es que esa pudrición se acaba porque se acaba. Es lo peor que puede haber en este país. Esas cárceles que maneja el INPET. Chao, chao. Ya tenemos nuestro tigre que él le va a meter mano firme a esto.
1: Hay mucho tema permisivo, entonces es difícil.
0: Yo siempre he sido una de las críticas que digo que no entiendo cómo desde las cárceles permiten eso. Eso no debería pasar. No debería suceder ese tipo de cosas.
1: Saludo para el Q022, también está con Olímpica. Un abrazo, gracias por escucharnos.
0: ¿Cuántas personas son víctimas del tema de las extorsiones? Sí.
1: Imagínate pagar para entrar a una visita conyugal. O sea, ¿cómo les ocurre?
0: Tenaz. Muy bien, son las 8 de la mañana, 40 minutos más oriente. Buen día, Olímpica.
5: Con este verano yo lo haría.
6: Porque me pone y me ha estado reportando. Desde la C02-10 ruta 48 a la hora. ¿Qué besito?
1: ¿Qué?
6: Malejita, hidráulico, buenos días, Dios los bendiga. Que tengan un excelente y maravilloso día.
0: Gracias.
6: Bueno, pregunta técnica. ¿Hay post-bipola el día de hoy? ¿Hay post-bipola? Un saludo muy especial ahí para mi cera, la señora Isa, en el barrio La Gaviota.
1: Eso.
6: Para Gavita, para Jamie López, que está descansando el día de hoy, para mi novia y para mi madre Ana Mercedes Cañón, la amo mucho.
1: Eso, ahorita estaremos definiendo y estaremos
0: después
1: contando
0: de las
1: también 10, al
0: sí,
1: aire.
0: Les vamos a estar contando. Ahorita estamos en modo temprano en Mapacán.
1: ¿Y eso?
0: Pero bueno, atentos, oyentes de Olímpica Estéreo. Por ahora nos vemos a las 2 de la tarde en el patio de banderas a través de Olímpica Estéreo. Vamos a saludar a esta hora a don
1: Franzo.
3: Bueno, ¿qué más, mi gente linda? ¿Cómo están?
0: ¿Qué cuenta, Franzo?
1: Excelente, gracias a Dios. ¿Tú qué tal?
3: Saludo especial para Dieguito y su compañero de la empresa de Chance que nos está escuchando.
1: ¡Ah, qué bien! Un abrazo y saludos, Diego.
0: Sí, ¿yo lo conozco, el de la camioneta?
3: Sí, señora. Sí, saludo para él.
0: ¡Qué bien!
3: Un abrazo siempre en sintonía el viejo Diego. Oigan, señores, J Balvin, Sebastián Vega y La Liendra le dedican palabras a Cristiano Ronaldo tras eliminación de Portugal en el Mundial 2026. El final del bicho en la Copa del Mundo desató una ola de mensajes de admiración, especialmente entre celebridades colombianas que dedicaron publicaciones y otras que se confesaron vivir uno de los momentos más tristes como hincha del astro portugués. La eliminación del Portugal en el Mundial del 2026 no solo marcó el cierre de una campaña que terminó antes de lo esperado, también... el adiós de Cristiano Ronaldo a las Copas del Mundo. La derrota 1-0 frente a España en los octavos de final generó una ola de reacciones entre millones de aficionados, incluidos varios famosos colombianos que aprovecharon sus redes sociales para rendir homenaje al delantero portugués. Entre quienes manifestaron públicamente su admiración estuvieron el cantante J Balvin, el actor Sebastián Vega y el creador de contenido La Liendra. que coincidieron en destacar el legado del deportista, el señor CR7, y el impacto que ha tenido dentro y fuera de las canchas. El más emotivo fue precisamente la Liendra, quien desde hace varios años ha demostrado que Cristiano Ronaldo es su máximo referente en el fútbol. El influenciador no ocultó la tristeza que le produjo la eliminación del conjunto luso y compartió varios mensajes, fotografías y videos dedicados al atacante. ¿Ah? Siempre serás el mejor del mundo, gracias por todo, diga lo que diga, para mí siempre serás el mejor. Nos has enseñado más que fútbol, ser personas, ser gente, porque por más millones y por más copas que haya, no se puede olvidar la humildad. Es lo que escribió la Liendra. Sí. Las palabras del creador de contenido estuvieron acompañadas de imágenes del futbolista portugués durante distintos momentos de su carrera, reflejando la profunda admiración que siente por el ibérico. ¡Ah! Vea pues.
1: Ahí tiene.
3: Bueno, ahí tiene. Hay otro.
1: Hay que pesar de la llorada también del, sí, del pobre, ¿no?
3: Pero bueno, ya se va de los mundiales, se va a descansar, sí señor. Oiga, una vergüenza humana. Carlos Antonio Vélez se despachó contra la senadora paraguaya que insultó a Kylian Mbappé.
0: Es que sí, ella fue muy pasada.
3: Sí, pasada, sí, pero es que también lo que hizo Kylian, negarle el saludo al arquero de Paraguay, sí, eso no se hace.
0: Estuvo Meleca. Muy mal.
3: Horrible.
0: Estuvo, la verdad, a mí Kylian Mbappé no, me, no es tampoco, de mis amores.
3: A mí tampoco, me llama la atención.
0: Pero ya cuando
3: ese
0: se
3: mucharejo.
0: Mete con el racismo, hasta allá yo no voy, ya no me gusta el tema, me parece de mal gusto.
3: Sí, hay que decir las cosas como se tienen que decir, pero hay que ser sutiles, ¿no? Hay que mirar.
0: Sí, señor.
3: El idioma español es tan hermoso, tan grande, tan amplio, que pues hay de modos para saber.
0: O sea, claro, ella se sintió muy ofendida.
3: Bastante.
0: Porque bastante. Sí fue muy mal
3: la reacción
0: gusto.
3: De Mbappé fue
0: claro,
3: horrible.
0: Claro, fue horrible. El arquero de Paraguay le estira la mano para saludarlo,
3: para despedirse,
0: no sé, despedirse porque terminó el partido y él lo ignoró.
3: A manera de fair play, ¿no?
0: Empezó a celebrarle casi que en
3: la cara sí.
0: Como quien dice, burlándose porque ganaron. Y pues eso está mal, porque uno no puede tampoco, digamos, uno entiende, todos tienen la ilusión de ganar.
3: Sí.
0: Todos queremos la
3: y
0: copa.
3: Y una revancha.
1: Eso es como el tema del primer lugar.
0: Exactamente.
1: Todo el mundo quiere llegar a esos puestos.
0: ¿Qué tal uno
1: se va,
0: llegar
1: todo el mundo le dice?
0: A los colegas y uno, ay, hola, no me digas que yo soy la del primer lugar. No, todos somos lo mismo. Además, mañana no sabemos si estemos trabajando en otro lado. Y lo mismo pasa con ellos. Terminan siendo compañeros de equipos por allá en los equipos europeos, Real Madrid, Barcelona, en París Saint-Germain, bueno, todos esos equipos.
1: Sí, claro. Pero sí, es verdad.
3: Sí, todos los equipos de Europa sí que son famosos, claro que sí, Malejita.
0: Ayer creo que el arquero del partido, el arquero de Bélgica, creo, si mal no estoy, corríjame, compañero.
3: Sí, señora.
0: Es el arquero del Real Madrid.
1: El belga ese.
3: No recuerdo, Malejita, ¿para qué te digo mentira? Si quieres búscalo, pero no lo tengo muy referente. Yo no soy muy amante del fútbol europeo, siendo el mejor del mundo, obvio, pero no lo sigo bastante por ocupación y otros temas que, verdad, me prohíben estar pendiente. Pero sí, no
0: sí,
3: sé.
0: Sí, efectivamente, si es el titular de...
3: ¿Cómo
0: o
3: se
0: sea,
3: llama?
0: El arquero titular de la selección Bélgica juega en el Real Madrid de España.
3: ¿Pero recuerdas cómo es el nombre?
0: Se llama...
3: Ay.
0: Thibaut
1: Courtois. Sería como un apellido francés.
3: Sí, claro, porque los belgas tienen mucha descendencia,
1: ¿cierto?,
3: de los franceses.
1: Se escribe así, Courtois.
0: Courtois, sí, señor. Entonces, ¿cómo sería?
1: Courtois.
0: Y el nombre, Thibaut.
1: Ti.
0: Sí, Thibaut.
1: Thibaut.
0: Thibaut.
1: Thibaut.
0: Thibaut Courtois. ¿Qué?
1: Courtois. Como de cortar.
3: Bueno, me va a cortar la sección aquí.
0: Bueno,
3: hágale. Bueno.
0: El caso es que si ve lo que les digo.
3: El arquero del Real Madrid cortó.
0: Exacto. Y es el arquero de la selección de Bélgica.
3: Sí, señora. No,
1: es que tengo que ver.
3: Y se sintió. Vaya, mire, señor, para que siga chicaneando ahí.
1: Su merced preciosa.
3: Courtois. Bueno, hágale pues, ya quedó, ya descansó el señor.
0: No, pues es que el jefe sabe harto de eso.
3: Sí,
0: queda uno más embalado.
3: Sí, claro, eso está bien, parlemos. Vámonos para Canadá, ya te montemos una emisora en Canadá, sí, señor, y descansamos. Bueno, oiga.
1: Ya, señor.
3: Y descansamos, a ver, descansemos. Dios mío, bendito. Cosa tan arrecha, bendito sea mi Dios. Bueno, concentrémonos en lo de aquí.
0: Pensá vos.
3: Porque es que Dios mío, esa cortadera para lo personal. Ay,
0: ya.
1: Bueno, hágale pues.
3: Bueno, sigamos. Sigo o me retiro?
1: No, siga.
3: Ah, bueno. Siga, sí, siga. Señor, porque que Dios mío bendito.
1: Siga, siga.
3: La polémica por insultos racistas que la senadora paraguaya Celeste Amarilla lanzó contra el futbolista francés Kylian Mbappé sigue generando reacciones en distintos países. Esta vez, el periodista deportivo Carlos Antonio Vélez se sumó a las voces de rechazo con un contundente mensaje en redes sociales. A través de su cuenta de X, Vélez calificó de inadmisibles las declaraciones de la congresista y lanzó una fuerte crítica en su contra. Carlos Antonio Vélez reaccionó a los insultos de la senadora paraguaya contra Kylian Mbappé. Despreciable esta señora, una vergüenza humana. Que esto escriba, no merece consideración alguna, publicó el reconocido comentarista deportivo. La controversia se desató desde el partido entre Francia y Paraguay por los octavos de final del Mundial 2026. El señor Mbappé no quiso aceptar el saludo del arquero de la selección paraguaya, pero no está para que la señora senadora, que tiene su fuero, sí, obvio, no tiene por qué hacerlo de esa manera, y en las redes sociales. Madame Celeste, le respondió Kylian Mbappé. Madame Celeste, tú representas a Paraguay, y por favor, respira más la pasión del fútbol y no la del odio. Eso fue lo que le respondió Kylian Mbappé a la señora, que le dijo que era casi que un mico. Vea, pues,
1: no, es que sí, le tiró.
3: La señora también le dio, ay, calle esos ojos.
1: Él actuó mal, ella también, o sea, por todos lados.
3: Imagínate, estamos en un deporte, la gente lo que quiere es que haya amistad, que
1: sí, haya cariño. Sí,
3: bueno, me voy, chao, no jodas.
1: Chao, 8:49, señoras y señores, con ustedes. Aquí están los Beto Tristes. No son lo más bueno, pero sí, lo más
0: baratos.
5: Chiquita. Si me va bien, no le gasté desayuno al hidráulico. Dámelo a mí.
0: No, perdón, ¿qué ya le gasté?
5: Director, si me va bien, quitarle 20,000 pesos a la quincena del hidráulico.
1: ¿Por qué hay que quitarle al hidráulico si lo necesita?
5: Sí. Director.
1: A ver.
5: Mira el reloj.
1: Ya.
5: Mira el reloj.
1: Sí, señor. O'clock.
5: Hablaban dos sopas.
1: Dos sopas, sí, señor.
5: Y una le dijo a la otra.
1: ¿La de pajarilla que le trajeron?
5: Sí, eso es caldo.
1: Ah, bueno.
5: Hablaban dos caldos y uno le dijo al otro:
0: ¡Oiga!
5: ¡Oiga! Chiquita, mira el reloj. Mira el reloj. Tú eres mi hija negra.
0: Mi hija blanca, dice.
5: Mi hija blanca, sí.
0: Usted ya salió como muy chivia.
1: Bueno, hágale, pues, que nos voy a llorar.
5: Chiquitica. Hablaban dos caldos.
1: Sí.
5: Y uno le dijo al otro:
0: ¡Oiga!
5: ¿Por qué usted se la dejó montar a la colada? Dijo: es que es muy espesa.
1: Qué pesar del libretista, lo veo bien.
5: Chiquita, mira, ayúdame, chiquita.

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0: hoy no lo veremos en pantalla gigante. Oiga. Sí, señores, ahí en la piscina de la 42. Ahí los esperamos a todos ustedes para que nos acompañen con Olímpica Estéreo 94.3 en todo el, las piscinas olímpicas. Detrás de las piscinas, patio en el de patio de banderas, ¿no? Ahí vamos a estar, señor, para que la gente nos acompañe también y podamos pasar bien rico el día de hoy. Un parche familiar, poder ir con los hijos, todo. Oiga, muchos trabajos empezaron a adelantar. Por ejemplo, oiga, la empresa, ¿sí? Hoy trabaja hasta las 2 de la tarde.
1: ¿Aquí en Olímpica?
0: Desde las 7:30 hasta las 2 de la tarde, orden de Barranquilla, donde van a salir temprano la parte administrativa. Sí, señor. ¿No? Y también en algunas partes también están manejando lo mismo. Está manejando
1: el gordo ya estaba diciendo, bueno, ya no voy.
0: ¿Sí? Uy, ojalá. No me
1: rica y la boca y eso, pero nosotros nos alegra mucho que...
0: Compartir podamos... con la gente.
1: Claro, sí, eso es
0: pasarla
1: bonito.
0: Rico.
1: Y usted en cabina o está allá afuera.
0: Bueno, Bueno, en cualquiera de los dos lados. Bien, son las 9:03 a.m. Allá los esperamos para que compartan un rato también con nosotros, con Olímpica Estéreo y pues con la gente de este sector y de esa dependencia. Estaremos con Karina también, que es la encargada de ese escenario. Un abrazo para ella y un saludo para ella. También con Olímpica Estéreo, ahí debe estar sintonizada.
2: Bueno, pues ahí está. Nos vemos 2 de la tarde a través de Olímpica Estéreo. Bueno.
1: Me dieron un caldo director, quedé mejor dicho.
0: ¿De pajarilla? ¿Vas a hablar mucho?
1: No, ni mucha pajarilla, pero me dejó la niña, una amiga por ahí que me invitó. ¿Sí? Me dejó más caliente que el ego en chismoso, yo.
2: A través de Olímpica no escuché nada. 9:03 a.m. Bueno, aquí estamos a través de Olímpica Estéreo, compartiendo con todos. Tenemos a nuestros oyentes Olímpica Estéreo. Oiga, qué bueno, qué maravilla. ¿Qué dice la familia Olímpica? A ver, ¿qué dice Dani?
3: Hola, muchachos, muy buenos días. Olema Lejita, hidráulico, jefecito.
0: Un abrazo, Dani.
3: Bueno, jefecito, hoy con la bendición de Dios nos vamos con un 2-1 ganando nuestra hermosa y querida Selección Colombia.
0: Dios quiera que sí.
3: Y ahora, como tenemos al brujo de Gana de nuestro lado, entonces, mejor dicho, eso es victoria.
0: Sí.
3: Brujo de Gana conoció una ibaguereña de ahí.
0: ¡Ah, sí!
1: ¿Verdad?
3: Brujerías a la suegra para que no lo devuelva para Gana.
1: Ahí sí lo jodió.
3: Entonces estamos, espero, máximos, remáximos, jefecito. ¡Bendiciones!
0: ¡Eso! ¡Bendiciones! Jefecito, gracias, Dani, señor.
3: ¿No podemos aprovechar ahí las piscinas y hacemos ahí como un concurso de camisetas mojadas en el intermedio del partido? Porque ahora va a estar calentando el mono.
2: Pero sí es verdad,
0: calentando. Hoy van a rechinar los diablos, mira cómo está hoy.
2: Uy, el clima está, pero bueno, mejor, porque usted imagina el clima así lloviendo, la gente se esconde, no sale, no van a ver el partido, entonces es complicado, sí, la verdad que sí. Oiga, nos han reportado trancón monumental a esta hora en la Plaza de Mercado de la 21, trancón monumental a esta hora en la Plaza de Mercado de la 21, lo que nos han reportado los amigos olímpiconductores de la Ola Amarilla, Ola Naranja. A ver, a través de Olímpica Estéreo Gris, saludo para el Gris.
0: Para el carro gris, para el señor del carro gris, va con Olímpica, lleva las banderitas de Colombia también.
2: Sí, señor.
0: Bueno, lo más de bonito.
2: Tan chévere. Eso me encanta, eso no, me encanta. Me es que le dio calor y eso que se ha prendido el aire desde temprano, es que ha hecho calor.
0: Que pone
2: cuando
0: llegamos, escarcha, sí,
2: cuando llegamos hoy.
0: Ayer subió mucho.
2: Uy, sí, no, ayer hizo mucho calor también, hoy en la
1: noche. Oye, ¿verdad? Ustedes que no han mirado por ahí las estadísticas si va a ver, si va a llover peor todos los días.
2: Vieron
1: no,
2: que
1: no,
2: en Italia se están derritiendo los semáforos.
1: Los semáforos, sí.
2: El calor.
0: Es que el calor está bravo.
1: Sí, que el rojo ya rosado allá. Uy, no, cayó esos ojos.
2: A ver, ¿qué dice Sherman?
4: Marcelo, con más Bermúdez, ya, Marcelo.
1: Ay, ayer lo estaban regañando.
4: Hoy sí están los guardas en la Pedro Tajur y en el Rumboy de Mirolito. Ayer, cuando pasé esta hora, no estaba ni en la noche. Y se armó una controversia ayer en la noche porque yo dije que no estaban. Y la gente dice que es que yo me quejo mucho.
1: Sí, no.
4: No me sirve nada. No, es que no me sirva nada. No. Lo que pasa es que a mí me duele cuando las cosas no funcionen. Yo quiero a mi Ibagué, Y me gusta que todo marche bien. Eso. Que los que tienen que trabajar, que trabajen, como la Secretaría de Tránsito, como el gobierno con las vías. No es que yo me queje, porque la gente está diciendo que yo me quejo. Eso no es quejarse, eso es reportar las cosas, como yo las veo, ya Marcelo.
1: Eso, reporte algo gracias, bueno, Mancho, que sea, algo bueno reporte.
2: El mismo se da palo, Mancho, se da palo. Olímpica.
5: Olímpica, muy buenos días.
0: Buenos días.
5: En este día tan especial quería saludar a una gran amiga y gran compañera, Jessica Acosta, en el barrio especial Jessica El Salado. Acosta, que este día sea de muchas bendiciones, que cumplan muchos años más de vida. Y muchos triunfos.
2: Lo había entendido diferente.
5: Éxitos de parte de un gran amigo y gran compañero.
0: Eso. Un abrazo, también un saludo para ella también. Feliz cumpleaños.
6: Olivia, buenos días. Hidráulico, jefe.
7: ¿Qué?
6: ¿Le va a pito? Esa incapacidad es que está vendiendo al CIDIA, eso es en socia con el jefe.
0: ¡No! ¿Vos qué? No.
2: Así es, Bellas, Marcelo.
0: No, ¿qué tal?
2: ¿En serio, jefe?
0: No, no, no, para eso no me puedo prestar.
1: Eso es con el, eso es con el morocho Rodallega.
0: Ah, sí, eso sí.
2: Más bien, le creo yo por ahí.
8: Familia Olímpica, la Familia Olímpica, muy buenos días.
0: Buenos días.
8: Y cosa rara en el Vía al Salado, en la 103, otra vez se formó el trancón hoy porque no hay azulitos. Y no hay nadie por ahí quien colabore, se formó el trancón otra vez hoy. Yo escuchando Olímpica 94.3.
2: Una vez, aunque, también, aunque ahí ¿sí? se han hecho constantemente, lo digo porque yo vivo muy cerca y casi que todos los días se están ubicando agentes de tránsito. ¿Qué pasaría hoy? Porque los he visto y han, ellos colocan ahí, ¿cómo le llaman? Unos topes.
0: Sí.
2: Para cerrar la entrada hacia la 103 después de la quinta y, digamos, tenemos que dar toda la vuelta al conjunto para poder entrar por el sector de Topacio y de Agua Marina. Entonces siempre están ahí ubicados, por eso raro, pero sí, averiguar
0: con Giovanni a ver qué nos cuenta.
2: Ah, Giovanni Posada. Sí, señor. Oiga, Olímpica, serio, buenos días.
9: Buenos días, pareja hidráulico.
0: Buenos días.
2: ¿Cómo
9: hoy
2: estás?
9: Vamos a ganar.
0: Sí,
9: vamos por esa victoria. Que pase Argentina para sacarnos esa espinita de la Copa América. Y gracias a esos jefes que nos dejaron ver el partido y que nos hicieron madrugar, pero para salir un poquitico más temprano. Eso, gracias, jefe.
0: Eso, ¿qué? Allá lo esperamos en la cancha, en la 42. No, es que las canchas. En la 42, en las piscinas olímpicas. Ahí detrásito, ahí
2: en
0: nos vamos.
2: El patio de banderas.
0: Patio de banderas, eso. Patio.
1: Ah, pero ahí quedaban unas canchas de fútbol, yo me acuerdo.
0: No me puedo olvidar, patio de banderas. Mire, que ahí viene un bruto por ahí en contravía, nos está contando el R656.
2: ¿Viene en contravía? No, pues...
0: El bruto, no él, no, el bruto él, no. Que viene
2: él,
0: pasando.
2: Él está diciendo como
0: y que le está haciendo allá. Señas, porque sí. Él no, el R656 va bien. Bien. Pero viene un bruto de frente que esto, si usted ve todos estos carros sí, saliendo como hacia la quinta, es porque es de bajada. Sí.
1: Sentido común.
0: No, no,
2: pensá,
0: no, no,
2: no. Pensá.
0: Mire, ya se trancó, obviamente.
2: No, este señor, si la embarrada, mano. No, no, no puede ser.
0: No.
2: Es verdad, ¿no? Es que en serio, se mandan pero un huevo así gigantesco.
0: Sí, porque
2: de
0: es que si yo veo que todos los carros están en un solo sentido, pues sí. Obviamente. Uno sabe que aquí la demarcación de Cádiz es difícil,
2: sí.
0: Porque no está bien demarcada.
1: Sí, no, sí.
0: Pero si uno empieza a ver y ve muchos carros para un lado, pues uno dice, estoy en contravía.
2: Y si le hacen señas, pues le tocó echarse para atrás, darle la vuelta y siga.
0: No va a decir que usted es solo el que va bien.
2: Sí,
0: o sea,
2: no,
0: más hasta ahora, ¿no?
1: Como el soldado, así, señor. Sí, todos, no. Todos marchando y él dice, ve, estos berracos van en contra mía.
2: Son las 9 de la mañana, 10 minutos, esta es Olímpica Serio.
10: Alejita, Jan, Dan.
0: Sí.
10: Yo siempre he dicho que Colombia debe jugar con los grandes, con los más grandes. Claro que somos también grandes, Colombia es un equipo grande, pero Colombia debe jugar con los equipos grandes para que demuestre que también tiene el derecho a pelear copas.
0: Sí, Dios quiera que sí, ¿no?
2: Que así sea, que nos vaya bien, Dios mío.
0: Dios quiera que sí. Son las 9 de la mañana, 10 minutos en Olímpica Estéreo, 9:10. A esta hora nos vamos con toda la información a través de Olímpica.

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1: En noticias regionales, Tolima se posiciona como cuarto departamento con menor reprobación escolar en el país, pues más estudiantes del Tolima lograron avanzar al siguiente grado, al grado escolar, durante el último año lectivo, de acuerdo con el más reciente reporte del Ministerio de Educación Nacional. El departamento se ubicó en el cuarto lugar en todo el país, entre los territorios con menor tasa de reprobación, al lograr reducir esta cifra del 4,95 al 4,54%. Este resultado sitúa al Tolima notablemente por debajo del promedio nacional, que se fijó en un 5,93%, y supera los índices de eficiencia de entidades territoriales de gran tamaño como Bogotá, que alcanzó un 5,14 en el escalafón nacional. El departamento, pues, solo es superado por Magdalena con el 4,01, Nariño con el 4,25 y Cundinamarca con el 4,34, consolidándose como un referente de permanencia y éxito académico en la región.
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2: Bien, oigan, noticias. Defensora respalda decisión de suspender bombardeos en Arauca para proteger a menores. Un juez administrativo ordenó suspender de manera provisional los bombardeos contra estructuras de grupos armados ilegales en el departamento de Arauca hasta que las fuerzas militares revisen y ajusten los protocolos de planeación y ejecución de este tipo de operaciones, con el propósito de reforzar la protección de niños, niñas y adolescentes que puedan encontrarse en esas zonas de conflicto. La decisión fue adoptada por el juzgado segundo administrativo oral del circuito de Arauca dentro de una acción de tutela presentada por el personero municipal de Puerto Rondón, quien solicitó fortalecer las medidas de protección para los menores de edad que han sido reclutados por organizaciones armadas ilegales.
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1: Mucha atención, esposa de colombiano reclutado por el ejército de Rusia denuncia su desaparición y posible muerte en combate. Caterine Trilleros, residente del departamento del Tolima, alzó una desesperada voz de auxilio ante los medios de comunicación tras perder el total contacto con su esposo, Daniel Felipe Manrique, quien se unió a las filas del ejército ruso en octubre de 2025. Según el relato de Trilleros, su esposo tomó la decisión de viajar engañado por las promesas de un familiar, quien le aseguró un trabajo con sueldo jugoso, buenos, beneficios, bonos económicos, vivienda y facilidad de estudio para sus hijas. Sin embargo, la última comunicación con Manrique se dio el 11 de noviembre del año pasado, fecha en la que le salió una misión militar. Desde entonces, la familia no ha recibido ningún pago ni respuestas oficiales por parte de las autoridades rusas o entes gubernamentales. La angustia de la mujer se incrementó recientemente luego de que un ciudadano herido en Rusia se contactara con ella a través de un grupo de Telegram, asegurando que Manrique habría caído en combate. Ante el silencio del reclutador, quien ya bloqueó el contacto con la familia, Caterine Trilleros pide ayuda internacional, asesoría con la embajada y traductores para conocer la verdad sobre el paradero de su esposo mientras afronta sola el sustento de sus dos hijos.
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2: Los retos de Jorge Eduardo Mora como ministro de Defensa. El presidente electo Abelardo de las Priella anunció este lunes el nombramiento del mayor general en retiro Jorge Eduardo Mora López como próximo ministro de Defensa, cargo desde el cual liderará la política de seguridad del nuevo gobierno a partir del 7 de agosto. Según informó el equipo del mandatario electo, Mora tendrá como misión principal recuperar la capacidad operativa de la fuerza pública y fortalecer la lucha contra los grupos armados ilegales que operan en distintas regiones del país. El oficial retirado llega al Ministerio de Defensa después de una carrera de 36 años en el Ejército Nacional, en la que desempeñó funciones relacionadas con la planificación estratégica, inteligencia militar, operaciones especiales y resolución de conflictos.
1: Muy bien, con Olímpica 9 de la mañana, 15 minutos.
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1: Diego
3: Maleja González, señor director, Familia Olímpica, a esta hora aquí en la antesala de lo que será el compromiso hoy de la Selección Colombia frente a su similar de Suiza. Bueno, oiga, señores, hoy tenemos fútbol a las 11 de la mañana, Egipto frente a Argentina, y a las 3 de la tarde, Colombia frente a Suiza.
2: ¿Qué partidos tan temprano?
3: Sí, ¿no? Por los horarios y los la ubicación, como decía el otro día, director, por los meridianos, que son son diferentes a los nuestros, ¿no? Por los países tan grandes, tan extensos.
2: Pero lo que piensa uno es, por ejemplo, el partido de Colombia, hora colombiana, 3 de la tarde, 12 del día en Vancouver, aunque el clima allá es diferente.
3: Es diferente, ¿no?
2: Pero ¿por qué no lo dejaron para más tarde? O sea, tipo 5 de la tarde allá. Entonces aquí hubiese sido 5, sería 7, 8 o 9 de la noche o 4 de la tarde, no sé.
3: A mí se me hace, no sé, por eso me estoy equivocado, raro. Pienso, dentro de mi ignorancia en el tema, que lo hacen más que todo es para favorecer a los equipos europeos. Para que los europeos puedan ver a sus selecciones en los horarios que más les favorecen.
2: Ah, pero tenés razón, sí, porque es un mundial y en España, sí, en Europa, sí, pues es un horario diferente para ellos, son 6 horas, ¿no?
3: Claro, y son más países de Europa los que participan.
2: Sí. Tienes razón, no lo había pensado así.
3: Director Maleja, familia, Argentina define el posible rival de Colombia. A las 11 de la mañana, Argentina enfrenta a Egipto en Atlanta por los octavos de final del Mundial. El ganador será el posible rival de Colombia o, en su defecto, Suiza, que no queremos, solo Colombia. Colombia por el paso a cuarto. La selección Colombia enfrenta esta tarde a Suiza a las 3 de la tarde en Vancouver. La tricolor viene de vencer 1-0 a Ghana. Suiza, un rival ordenado sin arreglos. El equipo europeo llega tras vencer 2-0 a Argelia y se ha destacado por su fortaleza defensiva. Colombia apuesta por el talento de Luis Díaz, James Rodríguez y John Arias para romper ese muro suizo. España y Bélgica ya están en cuartos. En los resultados más recientes del Mundial, España derrotó 1-0 a Portugal con gol de Mikel Merino, mientras que Bélgica goleó 4-1 a Estados Unidos. Bueno, Ibagué está en modo panamericano.
1: Ay, perdón, compañero, antes de que diga lo del panamericano.
3: Sí, señora.
1: Déjeme decir que necesitan urgente una ambulancia en el sector de la 28 con segunda, urgente ambulancia, ya que están necesitando para un señor que él está dando un ataque cardíaco. Muchas gracias.
3: Ay, malejito.
2: Igual sí, ya ahí estamos haciendo.
1: Sí, ya hicimos el envío a los grupos, pero de todas formas, el que esté escuchando, pues que llegue.
2: Sí.
1: Ojalá vayan, ¿no? También, porque como no es accidente de tránsito,
2: sí. Pues ojalá, sí. Muy bien, 9:17, Diego.
3: Bueno, seguimos. La natación arranca mañana. Las competencias del Panamericano comenzarán mañana desde las 8 de la mañana.
2: Mientras... Y es la inauguración, ¿no?
3: Sí, señor. O sea que podremos tener algunos participantes presentes en el partido de la Selección Colombia, ¿no?
2: Sí.
3: Ahí en el patio.
2: Aprovechan, ¿no?
3: Sí, aprovechan y le hacen fuerza al equipo del país que es anfitrión de su competencia. Bueno. Las competencias, como ya le dijimos, mientras las finales se realizarán, las competencias del Panamericano comenzarán mañana desde las 8 de la mañana, mientras las finales se realizarán cada tarde. Ibagué vuelve a ponerse el gorro de la ciudad deportiva con este Panamericano de natación.
2: Bien, muchas gracias, Diego. Son las 9 de la mañana con 18 minutos en Olímpica Estéreo. Por aquí llega Exagerardo.
4: María, por Dios, hombre, qué cosa impresionante de por Dios. Oiga, le cuento que si la selección colombiana no gana hoy, el fútbol colombiano va a estar embolatado.
2: No,
4: ¿qué? Va a estar más embolatadas que las semanas cotizadas de un gamín.
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0: son las 9 de la mañana, 23 minutos, 9:23. Esta es Olímpica Estéreo, la emisora del primer lugar. Tenemos Orientes Olímpica a esta hora. A ver qué dicen por acá. Buenos días. Oiga, resulta que están compartiéndonos acá una imagen de un volante que está llegando en algunos sectores y nos dicen que al parecer es un tema de estafa para que no caiga, que es para el tema de revisión de gas.
1: Entonces,
0: ojo con eso, porque entiendo que quienes hacen la revisión usted la debe pagar, pero directamente a una empresa encargada de eso.
1: Es más, creo
0: o
1: que hasta la
0: factura
1: misma,
0: el Canos también la puede hacer.
1: Sí.
0: Sí, pero no solamente el Canos, también hay otras empresas que prestan ese servicio, ¿sí? Pero entonces tengan cuidado porque usted sabe que el ladrón está, mejor dicho, buscando la forma en la que pueda aprovecharse.
1: Así es. Bien, son las 9 de la mañana, 23 minutos en Olímpica Estéreo, 9:23. A esta hora también le recordamos hoy 42:05 ahí en el patio de banderas. Vamos a estar luego de las 2 de la tarde con el partido de hoy de Colombia-Suiza. Para que no se lo van a perder, estará Olímpica Estéreo.
2: ¿Cuánto queda esa joda, su merced? Sea serio.
1: No, pues la idea es que ganemos 2-1 al menos, pues.
2: Señora, que gasta desayunos, ¿cuánto ganamos hoy?
0: Yo creo que vamos 1-1 y nos vamos de alargue. ¿Verdad? Y ahí luego a penaltis y gana Colombia.
2: Vale, así que le gusta el alargue, ¿no?
0: No, director, es que es complicado, está difícil, está pero complicado. Yo siento que sí ganamos.
1: ¿Y qué dice el hidráulico?
2: Director, yo creo que esa joda queda 1-0.
1: 1-0.
2: Ganando Colombia.
1: Ganando Colombia. ¿Y qué dice Diego?
3: Lo que dice Maleja, director.
1: Sí, también. ¿No? Me gusta el alargue también.
4: No, pues, director, no, pero el alargue no me gusta, pero que
0: pero
4: de pronto
0: es que
4: se pueda dar.
0: Un partido sufrido puede sí. ser, porque tú, obviamente...
4: Lo que no quiero son penaltis, eso sí, ¿no?
0: No, pero es que esa es la vaina complicada. O esperemos.
1: Ese es el problema del alargue, ¿no?
0: Sí. Eso es lo malo.
1: Esperar a ver qué va a pasar. Dios quiera que nos...
2: Porque es que sin el alargue se gana, no hay necesidad de penal.
0: Exactamente.
1: Sí, claro.
0: Sería maravilloso.
1: Pero si empata...
0: Baila, se
1: es que está logrado. No,
2: director, vamos saliendo, vamos saliendo para las 8 de la noche. Donde haya largue, sí, mami, penalti.
0: Claro.
1: Sí, sí, sí, sí.
0: Uy, no.
2: Oiga,
0: no.
2: ¿Qué tan atajador de penaltis es el arquero de Colombia? Que también hay que hacer
0: Camilo
2: esas
0: Vargas.
2: Camilo
0: no
2: Vargas.
0: Sé.
2: Yo nunca lo he visto atajando penaltis.
0: No sé, yo tampoco. No sé.
2: ¿Y qué tan cobradores son los colombianos? James Rodríguez sí es un eximio cobrador. Es un chino que es.
1: Duro para eso.
2: Un zurdo. Ay, un zurdo
0: cobrador. ¿Cómo gana David Ospina?
2: Sí, él tapa penalti, ¿cierto?
0: Él es bueno que tapando penalti.
2: Bueno, dejemos así. Hola, estamos entrando.
0: O Álvaro Montero.
2: Álvaro Montero también.
1: Hey, no ha tocado para nada. No ha
2: Ospina ni Montero.
1: Bueno, pero
2: no.
1: lo convocaron.
0: Sí, claro, están allá.
1: Empezando por eso ya. Oye,
2: ¿quién más cobraría por Colombia?
0: 26 de tantos colombianos. ¿Cuántos colombianos tenemos? ¿Cuántos somos colombianos?
2: Tres arqueros.
0: ¿Millones?
2: 52 millones de colombianos.
0: 52 millones de colombianos.
2: O 54, algo así.
0: Entonces, de 52 millones de colombianos, solo eligieron a 26. Eso es una maravilla.
1: Saludo para el M458. También está con Olímpica, M458.
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1: Saludo para el T601. También está con Olímpica Estéreo, T601.
2: 53.5 millones de colombianos. 33 millones 500 mil.
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5: Ante todo, muy buenos días. ¡Oh, Olímpica!
1: Buenos días.
5: Gran saludo a toda la mesa de trabajo de Olímpica.
1: Muchas gracias. ¿Qué? Un abrazo.
5: Bueno, compañeros de Olímpica, yo tenía una idea, ¿no? Yo no sé, pues sería que llamaríamos a Alcidades para que lo diga sobre el tema de las camisetas mojadas. Me gustaría saber si ya
2: camiseta mojada
5: para
2: vale.
5: eso. Alcidades.
1: Yo lo estaba proponiendo, ¿no?
5: Sí, viejo sí. Peña. Oh. Hable.
1: Oiga, no es que Beto Peña, no, viejo Peña.
0: Viejo Peña. Estas Olímpica Estéreo son las 9:26 minutos.
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8: Buenos días. Este hidráulico, Malejita. Valejita, ¿cómo vas a salir con eso? Es que 1-1 y alargue, no, hay que ser positivo.
2: ¿Qué hacemos?
8: 2-0, terminamos hoy a Suiza, pasamos a cuartos.
1: Eso, Dios quiera.
8: Y pelar a Argentina si Dios quiere.
0: Ojalá.
8: Ojo con eso, Malejita. No voy a decir esas cosas, Malejita.
0: Es que uno de mujeres más aterrizado, los hombres son, le meten mucho corazón.
2: Cierto que sí, Maleja.
0: Sí.
2: Eso es más razón.
1: No nos gusta la larga.
0: No les gusta, uno sí.
5: Malejita,
9: Andrea, buenos días.
0: Buenos días.
9: Hidráulico, jefe.
1: ¿Qué, mi señor?
9: David Ospina no coge un penalti, es el arquero más malo, pagará penalti.
0: ¿Verdad?
9: No
0: coge ¿verdad? ¿Verdad? Y Montero. Sí, no, es que no yo. Sé, la verdad, yo estoy hablando ya la loca, la verdad.
2: Yo Montero tampoco sé.
0: Yo no sé, yo no sé. 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Esta es Olímpica Estéreo 94.3, ¿más oyentes?
1: Sí. Cisas, Cisas.
0: Cisas, Cisas. Olímpica, buenos días.
9: Con Montero Tolima quedó campeón en 2018 y medio.
0: Oiga, ¿con Montero qué?
9: Con Montero Tolima quedó campeón en 2018 y medio. Es porque cogió dos penaltis. Estoy lleno en el cuenta a Montero, el desagradecido.
1: O sea, sirve.
2: Ah, bueno, sirve Montero entonces para
1: sirve
2: los pelados.
0: Es que claro. Todos los que se van del Tolima son desagradecidos.
2: ¿Verdad,
0: acá,
2: todos?
0: Acá la gente es así, acá la gente. No, todos los que se van del Tolima son desagradecidos.
2: No, así no.
0: O sea, que el que llega ya de entrada ya está pum con el sello en la frente desagradecido. Porque el día que se vaya va a ser un desagradecido. Más oyentes a esta hora a través de Olímpica Estéreo.
10: Muy buenos días, señores de Olímpica. Jefe,
1: ¿qué?
10: Malejita, librado,
0: señora.
10: Malejita, Colombia gana.
0: Colombia gana,
2: no, eso ya pasó.
10: Colombia gana y lo declaro en el nombre de Dios.
0: Amén.
10: Que va a ser triunfador hoy, Colombia.
0: Ay, tan divina. Tan divina, que así sea, que así sea.
2: Divina.
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1: Saludos, saludos a esta hora para Dani 826. También está con Olímpica.
2: El viejo Dani, el correcamino, le llaman también.
1: Hombre, sí, señor. Vamos con el horóscopo de una vez a través de Olímpica Estéreo.
0: Serios, vamos con
1: los astros están juntando.
2: Sí, señor.
0: Aries, arrancamos contigo.
11: Aries, marzo 21, abril 19. Aries.
0: Mi querido Aries, esta semana se cierra un ciclo laboral importante. Oiga. No tengas miedo, es el impulso que necesitas para soltar.
11: Tauro, abril 20 a mayo 20.
0: De preocuparte porque las cosas no salen como quieres. Eso pasa porque la vida quiere que dejes de hacer lo mismo de siempre.
11: Géminis, mayo 21 a junio 22.
0: Poco a poco debes recuperar ese poder que habita en ti y con él lograrás ayudarle a la gente. No se perdió nada, solo lo escondiste por desconfianza.
11: Cáncer, junio 23 a julio 22.
0: Cáncer, importante. Hay una verdad que cambiará el rumbo de tus pasos. Cuidado con dejarte ganar de la tristeza disfrazada de decepción. Seguimos con...
11: Leo, julio 23, agosto 22.
0: Mercurio retrógrado te va a obligar a saldar tus deudas con alguien de tu pasado, quien te lastime por interesado. 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Seguimos con...
11: Virgo. Agosto 23 a septiembre 22. Virgo.
0: Virgo. Si no hay reciprocidad, no hay nada. Eso de tener que empujar al otro para que actúes o para que actúes solo es una pérdida de tiempo. Ya no estás para juego. Seguimos con...
11: Libra. Septiembre 23 a octubre 22. Libra.
0: Bueno, atención, Libra. La costumbre te agotó y llegaste al límite. Es el momento de cerrar un capítulo emocional al que te negabas por sentir lástima por el otro.
11: Escorpión, octubre 23 a noviembre 21.
0: Escorpión, julio te permitirá conocer una nueva versión de ti, más segura, más serena, sin menos ganas de cargar con sentimientos infantiles.
11: Sagitario.
0: Que los demás te vean bien, no tienes que llamar la atención, solo tienes que dejar que tu luz salga de la genuinidad de tu ser. Seguimos con Capricornio.
11: Capricornio, diciembre 23 a enero 19. Capricornio.
0: Hay que hacer acuerdos en pareja, entender que algunas dinámicas fallaron y que se requiere de un tiempo para volver a enamorarse. Seguimos con
11: Acuario. Febrero 19. Acuario.
0: Si sientes culpa, libérala. Hay cosas que solo tú y tu corazón saben y que te taladran la cabeza. Busca a los implicados y resuelve.

0: Visitar el pasado, la vida y el universo harán lo imposible para que falles. Esa no es una venganza, es una bendición para que tú puedas avanzar. Ahí teníamos el horóscopo de esta hora a través de Olympic Aster.
1: Asesora.
2: Señor Jean Marcelo, buenos días. Mónica González, buenos días.
0: Buenos días, señora asesora.
2: Ay, déjelo ahí, no me vaya a joder más, no, por
0: la
2: favor.
0: Estoy, pero si ve,
1: próximo.
0: Yo la estoy tratando re bien.
2: Gracias, señor director, gracias, señorita Maleja, gracias, señorito Jan, gracias, señorito, señorito hidráulico, gracias.
1: Porque hubiera el más de mal.
2: No, yo también, ¿qué tal? Es que, señorito. Lambón. ¿Quién, yo? Su mamá.
3: ¿Mi mamá?
2: La suya.
3: Ay, no joda, chipayá.
2: Traigo el conjuro, ¿qué dice?
1: ¿Cómo es el conjuro? Ay, pa' hoy, pa' hoy,
2: pa' gana. Hoy, pa' hoy, director Maleja.
1: No, bueno, pa' gana, no, pa' Suiza.
2: Pa' Suiza.
1: Sí, pa' Suiza.
0: Me faltaron dos.
2: Lambona.
0: Atrevida. Bruja. Yo tratándola bien y esta atrevida me trata mal. Bruja.
2: Semanas cotizadas de macaco acostado. Nalgas de burro con osteoporosis. Pelos de caimán tomando leche. Orejas de perro acostado debajo de camión. Y babas de caimán con pelos encima. Por el partido las oficinas estarán vacías, más que billetera después de la prima. ¡Ah!

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0: Luis, me dijiste que antes tenemos un clasificado.
1: Un clasificado por acá y además la invitación para que nos acompañen hoy en la tarde en la 42 con Quinta.
0: Se necesitan hinchas de la Selección Colombia para el día de hoy.
1: Eso, vamos a ir a pasarla muy bien en la tarde, vamos a ir a disfrutar un buen rato también en este sector 42 con Quinta, patio de banderas, ahí al lado de las piscinas, todo el mundo puede ir cordialmente invitado, entre más energía le depositemos, más gente haya, más energía se le deposita a la Selección Colombia para pues poder vencer a Suiza el día de hoy. Esa es la idea.
2: El que le estorbe una de guaro en la casa, la lleva, allá le ayudamos. Sí, allá lo colaboramos. Ni más faltaba.
1: Sí.
2: Nos sacrificamos.
1: Bien, a esta hora, oiga, empresa de alquiler de equipo para construcción solicita para el área de bodega una persona muy proactiva con conocimiento en temas de soldadura y licencia de conducción C2. Favor enviar hoja de vida al siguiente teléfono, 313-872-4717. 313-872-4717.
0: Saluditos a esa hora de cumpleaños a todos los que celebran hoy. Un abrazo, que Dios me los bendiga y que sean muchos años más. Saludo de cumpleaños hoy, dice a mi sobrina hermosa Karen Lorena Torres, sobrina hermosa de mi corazón, de parte mía, o sea, Danielito, nuestro amigo olímpico conductor de la vereda CAE, de parte de Laura, de Camila, dice, te deseamos un feliz cumpleaños, que Dios te bendiga, te proteja, te conceda todos tus sueños y por supuesto te dé mucha salud, prosperidad, te queremos mucho, feliz cumpleaños, princesa. Felicidades con Olímpica Estéreo 94.3 y Ibagué, no olviden escribir la palabra cumpleaños, así lo vamos a estar saludando. Por acá me dicen, Olímpica Estéreo, buen día, en este día tan especial, un feliz cumpleaños, que mi mensaje te saque la primera sonrisa del día, te deseo lo mejor, que Dios te bendiga, que te dé prosperidad en todo, le pido a Dios que te dé salud para que puedas hacer todas las cosas que siempre has querido y tus días se llenen de gozo y de grandes bendiciones. Te quiero mucho, hermanita, tu hermana Edith. Feliz cumpleaños para Erly Reyes, que está celebrando el día de hoy. A ver, saluditos a esta hora a través de la emisora más escuchada en Ibagué, Olímpica Estéreo. Los saludos de cumpleaños. A ver, ¿qué más dicen por acá? Buenos días, señores Olímpica Estéreo, feliz cumpleaños para Margarita Arias Cortés, que Dios Todopoderoso la ilumine, la colme de muchas bendiciones, le conceda la salud y muchos años más de vida. Son los deseos de su esposo Luis Alfonso, de su hijo Daniel y sus nietas Emily y Sofía Nieto Arias, desde el barrio La Magdalena en el Espinal. Saludos de cumpleaños a esta hora a través de Olímpica Estéreo al barrio La Magdalena. Algún día iré a ese barrio a conocer a don Luis Alfonso, fiel oyente de Olímpica Estéreo ahí en el Espinal. Bendiciones para él. A ver, saludo de cumpleaños, dice a mi tía madrina que se encuentra de cumpleaños, ella es Erly Reyes, está de cumpleaños en el barrio Protecho Topacio. Tía, hoy deseo lo mejor del mundo para el resto de tu vida, amor, paz, alegría y sobre todo mucha vida llena de salud, que tengas un día hermoso, que la pases muy contenta, que le partan el pastel, el ponqué, el bizcocho, le quiero mucho. Le saludan su sobrina Victoria, feliz cumpleaños. Saludos a esta hora a través de Olímpica Estéreo 94.3 en este 7 de julio.
3: Ahí vamos a entonar una canción para que cantemos.
4: Olímpica, muy buenos días. Hoy juega mi selección, la selección de todos, Colombia. Hoy 7 de julio juega tremendo partido para clasificar a los cuartos. Uh-huh. ¿Qué le digo yo? Que hoy la celebración sea grande, porque hoy cumple uno grande, cumplo año yo.
0: ¡Eso!
4: Aquí en el barrio Modelia, felicitándome yo mismo.
0: Tan divino.
4: Y con un triunfo de la Selección Colombia, mejor dicho, va a estar para romper. ¿Qué le digo yo? Que el Todopoderoso Señor me bendiga. Amén. Y que siga siendo el mismo. Yo mismo, trabajador, Dios juicioso, veo por mi familia. Bueno, no tengo vicios para nada.
1: Gracias a Dios.
4: Bueno, yo escucho Olímpica, que esté muy bien.
0: Carlos Aldana, feliz cumpleaños.
2: Sí,
0: que Dios te bendiga y te dé mucha salud, amor y cosas bonitas. Un saludo de cumpleaños a Marisol Rojas en la Arboleda del Campestre. Que Dios la bendiga y le conceda muchos años más de vida. Salud, son los deseos de sus hijas y nietas. Con amor, Yuri Zambrano. Los saludos de cumpleaños a todos los que celebraron un año más de vida, que Dios me los bendiga, que la pasen muy feliz. Por acá me dicen saludos de cumpleaños a Yair Alejandro Galarza en Cunday, que Dios Todopoderoso le siga concediendo sus sueños. Un abrazo inmenso de parte de su madrina, de sus primos, de toda la familia. Bendiciones, gracias Olímpica.
3: ¡Ay, porque hoy está cumpliendo años!
2: ¡Oy!
0: ¿Quién más está de cumpleaños hoy?
1: ¿Quién más?
0: Vea, un saludo a Orlando Alvis en Nueva Castilla. Que Dios le bendiga, que siga cumpliendo muy feliz muchos años más. El saludo de parte de su familia. A ver, más saluditos, saluditos a esta hora a través de Olímpica Estéreo. Un saludo para Luz Miriam Rubio, la abuela, que Dios te bendiga y que cumpla muchos años más. Te amamos desde Protección Topacio, de parte de los nietos Lata y José, y de parte de tu hija Marcela. A ver, los saluditos, saluditos que nos llegan a esta hora a través de Olímpica Estéreo. Saludos de cumpleaños, Olímpica, muy buenos días.
5: Señores de Olímpica, muy buenos días, buenos Dios los bendiga.
0: Amén.
5: Quiero desearle hoy, en este día tan especial, a mi hermano Wilson Marín, en el barrio Miramar, que está de cumpleaños. Que Dios Todopoderoso lo llene de muchas bendiciones, que lo quiero mucho, su hermano John Frey. Muchísimas gracias, Olímpica Estéreo.
0: Ok.
5: ¡Se metió!
0: ¡Se metió! Saludo de cumpleaños, dice a mi madre Luz Miriam Rubio. Se encuentra en Brisas de Basconia. Le deseamos sus hijas Marcela, Sandra y Mayorli, y nietos y demás familiares, un feliz cumpleaños. Madre, te amamos mucho.

0: Israel, los saluditos, saluditos que nos llegan a esta hora a través de Olímpica Estéreo. Olímpica, muy buenos días.
1: Muy buenos días, familia Olímpica.
0: Buenos días.
1: Para saludar y felicitar a mi hermana Norma Constanza Hernández en el barrio Los Mártires, que se encuentra de cumpleaños el día de hoy. Que el Señor me la colme de bendiciones en este maravilloso día. Reciban muchos éxitos, bendiciones, salud. La saludan sus hermanas, toda su familia, sus hijos. El Señor me la guarde y me la proteja por siempre. Un gran abrazo.
0: Felicidades. Saludo de cumpleaños, dice la distancia, nuestro hijo Cristian Santos. Hoy celebramos la inmensa dicha de tenerte en nuestras vidas. Te amamos con todo nuestro corazón. Dios te bendiga, te regale muchos años más. Saludo, feliz vuelta al sol. Te desean tus padres. Saluditos con Olímpica Estéreo 94.

0: Bueno, pues a todos los cumpleañeros deseándoles siempre lo mejor. Que papito Dios los colme de cosas bonitas, de salud, amor, prosperidad. Bueno, mejor dicho,
1: Maleja, cuando marque el primer gol Colombia, ¿me vas a abrazar?
0: Claro.
1: ¿Pero fuerte, fuerte?
0: No lo sé.
1: Después de que estemos borrachos, ¿qué?
2: ¿Borrachos? No, oigan a este.
0: No, pues, o sea, yo no decía lo oigan a este por la borrachera, sino porque borracha, no, yo borracha no lo soy. Yo puedo estar muy borracha, pero
1: no. No, no, hasta,
0: no ya, señor ya. Atrevido. Saludos de cumpleaños, dice mi amiga Marisol Rojas del Árbol. Pregunte, pregunte, con toda la confianza. Saludos de... Dice para mi amiga Marisol Rojas el Arboleda, que cumpla muchos años más. Saludos, que la quiero mucho, parte de la amiguita Rosa Ramírez. Pregunte con confianza, jefe. Eso, no, pues eso sí. eso es como el producto garantizado. Pregunte tranquilo. Saludos de cumpleaños a Luis Salazar, que siga cumpliendo muchos años más, que Dios le bendiga, que Dios le proteja en este día tan especial. Los saluditos que están llegando a esta hora. Hola, qué cantidad de cumpleaños el día de hoy.
1: ¿Cierto, Malejita?
2: 7 de julio,
0: cantidad, paga cuentas, que hace 9 meses, ¿qué mes era? Saludo de cumpleaños a María y Dalí Loaiza,
2: no sé,
0: de parte de toda su familia, de sus hijos y nietos. ¿Qué? Ah, es que el jefe tuvo el cumpleaños ayer.
1: Ah, Martín. Sí.
2: Claro, sí. Jacobito, no. Ayer de cumpleaños.
0: O sea, que ese hijo fue, a ver, julio. ¿Qué pasa? Junio, mayo, abril, marzo, bueno, sí. Febrero, enero, diciembre, noviembre, octubre. Pero, uy, le pleno a los... Hola, pero qué cantidad de gente dándole duro.
1: Aprovecha,
0: en
1: mamita.
0: Octubre, ¿no?
1: Terminemos de saludar allá en el patio Banderas.
0: A este paso, sí. Fea, saludo de cumpleaños, dice a mi hermana Luz Nelly Quintero, que está cumpliendo años en el barrio Confenalco Picaleña. Hermanita, que la pases muy feliz hoy y siempre, que Dios la bendiga y la cuide siempre. El saludo de parte de tu hermana Patricia. Yo creo que los saludos que nos queden pendientes los vamos a estar emitiendo durante un ratico.
1: Sí.
0: Porque tenemos full mensajes. Bueno, está bien otro. Saludo a mi hijo Brian Steven Daza Noreña, que mi padre celestial él lo bendiga y le dé muchos años, mucha salud. Sabe que lo amo con todo mi corazón. Sus padres, como le dicen los amigos chihuas, en el barrio Jardín. Buenaventura, un abrazo.
3: Que Dios te bendiga y que cumplas muchos años.
0: A ver, saluditos que nos llegan a esta hora a través de Olímpica Estéreo. Saludo, dice a mi suegra Beatriz Rubiano, que Dios le bendiga y que siga siendo así de linda, de parte de sus seres queridos. A ver, ¿qué más dicen por acá? Saludo de cumpleaños. Se quedó como un poquito pegado. Saludo de cumpleaños a Alejandro Rojas en Doima. Que Dios lo llene de muchas bendiciones y cosas hermosas en tu vida. Te queremos mucho, son los deseos de tus abuelos Omar y Cecilia. Gracias, Olímpica Estéreo se metió. Que Dios te regale vida. Bueno, a todos los cumpleañeros, que la pasen muy feliz, que la pasen muy bueno, que celebren. Uy, no, tremendo cumpleaños hoy celebrando con el triunfo de Colombia. ¿Qué hay para el almuerzo?
1: Para el almuerzo, Malejita, banana split con chicharrón.
2: ¡Ay, de sobremesa, qué hay!
4: Esto me lo enviaron de la casa de Malejita, la señora que le ayuda.
2: ¿Qué? A ver.
4: Yo la lidié.
2: ¿Usted la lidió?
4: Yo la lidié. Cerveza con agua de coco.
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3: Muy bien, a través de Olímpica Stereo 94.3, Ibagué, les traemos las mejoras programadas por parte de Celsia para que lo tengan muy presente, oyentes de Olímpica Stereo, y pues digamos que se vayan programando para el día de hoy con estas mejoras programadas con Olímpica Stereo 94.3 Ibagué. Atención, familia Olímpica. En lo que tiene que ver con mejoras programadas para el día de hoy en la Ciudad Musical de Colombia, les cuento, oyentes de Olímpica, hoy justamente martes 7 de julio en la Ciudad Musical de Colombia hasta las 4 de la tarde hay jornada de mejora en la Ciudad de la Simón Bolívar tercera etapa. También en el Parque Logístico Buenos Aires vía Panamericana de 7 de la mañana a 5 de la tarde. En el sector de la vereda Laguneta, Finca El Mirador y Lote Primavera, jornada hasta las 11:30 de la mañana. También hasta las 11:30 en la vereda Llanitos. Y el día de hoy en la Violeta San Juan de la China, jornada hasta las 12:30, de 11:30 a 12:30, una hora de jornada o actividad de mejora en la vereda La Violeta, sector Escuela, Finca La Linda, Finca El Platón, Finca El Espejo, San Antonio y San Juan de la China. Estas Olímpicas Stereo son las 9 de la mañana, 55 minutos.
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Muy bien, ese Olímpica, la que estás escuchando a esta hora, son las 10 de la mañana, 25 minutos en Olímpica Estéreo 94.3. Bueno, los voy a invitar para que escriban ustedes las siguientes palabras y puedan entrar a participar con Olímpica Estéreo. Primas mundialistas, es una pilas que vamos a entregar primas. No creo que hoy, de pronto mañana, pero ya deben de tener ustedes todos los datos. Ya hicieron un recorder y ya hicieron un repaso. Mañana estaremos entregando prima para que estén en la juega. También escriban la palabra bolirrana, bolirrana, bolirrana. Bolirrana, estaremos entregando la bolirrana, ya casi se va, ya casi se nos va la bolirrana. Escriban la palabra televisor, si no se ha registrado, hágalo, televisor de 65 pulgadas. Saludo para el L707, L707, saludo para el M839, para el U327, también está con Olímpica, para el L707 también estará con Olímpica Estéreo 94.3. Muchas gracias por acompañarnos a esta hora a través de Olímpica. Muy bien, y así es, una mañana soleada, hoy les recordamos en las a las 2 de la tarde, 42 con quinta, vamos a estar allí ubicados, estaremos con Olímpica Estéreo, estaremos en el patio de banderas de la 42, ahí nos vamos a encontrar con toda la gente, vamos a ver el partido, qué rico vamos a pasar, allá vamos a compartir con ustedes, vamos a disfrutar un rato, vamos a llevar también nuestro Olímpigol, para que usted también pueda pasar bien con Olímpica y disfrutar de todo lo que tenemos para este día. Julie, reportando también sintonía, un abracito para ti, Julie, muchas gracias también, ahí está. Escriban esas palabras. Primas mundialistas, bolirrana, televisor. En un ratico vamos a habilitar otra para que estén también en la juega. Son las 10 de la mañana.

Saludo para el R651, está con Olímpica. Y saludo también para el O656.

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6: 10 de la mañana, 52 en Olímpica.
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1: En Olímpica, 10 de la mañana, 55.

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1: 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Ya tenemos las 11 de la mañana, 10 minutos. 11:10 a través de Olímpica Estéreo 94.3. La emisora del primer lugar. Aquí estamos acompañándolos, disfrutando de esa.

que quiero saber cómo está la gente hoy, cómo está el ambiente hoy de tricolor, de esa piedra amarilla. Quiero saber cómo está el ambiente en la ciudad de Ibagué, hoy que juega nuestra selección Colombia.

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1: Bueno, muy bien, con Olímpica, ahí estaremos viendo el partido. Bueno, lleguen tempranito para que cojan sillas. Van a haber muchas sillas, obvio, pero pues lleguen tempranito para que cojan una buena ubicación. La pantalla es súper gigante. Ahí vamos a estar apoyando a la Selección Colombia. Vamos a estar listos para gritar esos goles de la Selección Colombia. Así que bueno, de una me voy con oyentes. Vamos a ver quién está por acá diciendo presente. ¿Quiénes están diciendo? Vea, Julio, estoy adelantando todo para irme esta tarde a acompañarlos y vernos el partido todos como la familia olímpica que somos. Hola, feliz tarde, ¿quién está por acá? Feliz mañana.
2: Sí, qué alegría escucharlo. Me encanta escucharlo a estas horas de la mañana. Me da energía hacer el almuerzo.
1: Ah, qué bueno.
2: ¿Qué más, Juli, Juli? Con la número uno olímpica estéreo, Juli, Juli, Colombia y gana.
1: ¿Cuánto?
2: En el nombre de Dios, Colombia hoy gana.
1: Sí.
2: Full sintonía, Merli, aponte, Juli, Juli.
1: Merli, un abracito, mi vida, bendiciones. Saludos para el Z162, que también ha pasado por acá con Olímpica 094.3. Bueno, así como Merli, yo sé que muchos están ahí adelantando el tema del almuerzo, ¿no? También ahí están haciendo el almuerzo hoy rapidito, pues, para que ya a las 2 de la tarde estemos ya listos y preparados para irnos para el patio de banderas. Es gratis la entrada, oiga, para que lleguen con toda la familia, para que lleguen con todos los amigos y para que puedan disfrutar de ese gran partido entre Colombia y Suiza. Hola, feliz mañana, ¿quién está por acá con Olímpica?
3: Olímpica, buenos días, hoy quedamos 2-1 ganando Colombia.
1: 2-1 ganando Colombia, ok, por acá oyentes,
3: Guli,
1: hola.
3: Guli, buenos días, Guli, Guli, hoy Colombia gana. Colombia 1 y Suiza 0.
1: Eso.
3: Bueno, esté muy bien, Guli, Guli.
1: Bendiciones, mi vida, muchas gracias, que estés muy bien. Hola, feliz mañana.
4: Guli, Guli, buenos días. Hola, Guli, Guli. Sí, será verdad que van a hacer hoy camisetas mojadas en el internet del partido, porque con este calor, hermano, queda muy bueno esa vaina de camisetas mojadas.
1: Venga, imagínese.
4: Mejor dicho, queda de papadita.
1: Imagínense que es que los colombianos somos únicos definitivamente. Hay un periódico en Colombia que es El Tiempo, ¿no? Imagínense que sacan un artículo ayer que se fue hasta viral y todo. Que decían, daban consejos que para que la camiseta no diera chucha. Sí, que porque la camiseta muchas veces pues daba ese típico olor y obviamente pues entonces ese diario sacó esa y hasta preguntaban a expertos y todo el tema, hombre, yo no sé. Nada, los colombianos somos únicos definitivamente, ¿no? Vea, salud para el M038, M038. Claro, porque ese me vino pues el recuerdo, porque nuestro oyente dijo con ese calor, sí, con este calor, es, la verdad, está haciendo muchísimo calor. Y el calor que vas a estar haciendo esta tarde, mejor dicho, va a estar chévere. Chévere de pronto como para, hombre, uno brindar ahí con una limonadita bien chévere, de pronto un gol de Colombia, ¿no? Pero sí, vamos a estar alrededor de 29, 30 grados a las 3 de la tarde, entonces imagínense, oiga, si van a ir, si van a salir de pronto a ver el partido, usen obviamente bloqueador, usen todo el tema de para protegerse del sol, lleven su gorra si quieren, bueno, para que obviamente podamos disfrutar de este partido, ¿no? Ahí está una influencer que dice consejos para que no dé chucha con la camiseta de la Selección Colombia. Yo no lo puedo creer, de verdad que hasta eso, hombre. Por acá, ay, eso no sale propaganda. Es que hay video y todo, hombre, es que un video y todo. Venga, mira, vamos a ver qué es lo que dice. Venga, yo escucho.
5: La chucha esta camiseta. Yo lo sé y por eso vengo a decirte un tip para que evites eso. ¿Por qué te genera chucha esta camiseta? Pues porque está hecha 100% de poliéster. El poliéster es una tela derivada del petróleo, lo cual hace que sea hidrofóbica. Entonces, si le cabe agua, como que repele el agua. Y por eso es muy buena para hacer ejercicio, por eso se seca tan rápido. Pero ¿qué pasa? Como repele el agua, el sudor que tiene no se absorbe.
1: Eso es lo que están explicando ahí.
5: Las bacterias que tienes como ahí te quedan como stored. En vez de lo que te pasaría por algo.
1: Ve, así ve, hay un poconón de cosas y de consejos y todo en redes sociales, que es que para que no dé mal olor la camiseta, por Dios, hasta dónde llegamos. Bueno, hola.
3: Pero nada peor que la chucha de un europeo.
1: Bueno, sí, eso es verdad, eso es verdad. Vea que de hecho los extranjeros cuando llegan a Colombia se impresionan mucho de nosotros porque nuestra cultura nos indica, incluso hasta nos bañamos hasta más de una vez al día, ¿no? Entonces decimos, ellos quedan muy sorprendidos de ver nosotros con los hábitos de limpieza que tenemos. Bueno, en su gran mayoría, ¿no? Los colombianos. Nuestra cultura pues nos indica que todos los días nos bañamos, incluso más de una vez. olemos a rico. Entonces, bueno, a rico no, olemos rico más bien. Entonces, pero bueno, a veces también olemos a rico cuando nos queremos dar de que tenemos mucho rico, ¿sí o no? Oyentes, a través del Olímpico Estéreo, hola.
6: Juli, Colombia 1, Suiza 0. Y para que no les dé chucha en cada manga del buzo de la camisa, ajá, siempre les doy un palito de limón.
1: Eso es como la empanada, ¿no? Ahí sale limón a todo, oiga.
7: Hola,
1: el limón soluciona todo.
7: Colombia gana hoy 2-0.
1: Oiga, se lo traen por acá para Juli del

0: personas que son demasiado cochinas.
1: ¿Por qué?
0: Se ponen la ropa y ni siquiera se bañan, se echan una loción que huelan a rico. A mí me fascina un hombre que huela rico y huepucha.
1: Eso.
0: Quisiera no comerse ese tipo así, con esa loción que se echa. Y hay mujeres también que les da pereza.

0: les gustaba a los hombres que olieran a chucha. Eso digo Natalia París. Entonces no vengan a decir que no, que no, que es que tienen que oler, mejor dicho, delicioso, que no sé qué, porque ustedes las mujeres, ni en el fondo vean lo que dijo Natalia París. Que no sé. Ay, sí que.
1: Uy, a la vecina le gusta que volamos a rico, entonces yo vuelo a pollo sudadito.
2: Hola, Juli, Juli, muy buenos días. Yo creo que el marcador de hoy está como un poco difícil, porque el otro equipo es un equipo también muy bueno, más o menos tiene el mismo nivel de los colombianos, pero sí, pongámosle una alternativa de 2-1,
0: sí, ganando Colombia, ¿no? Claro está. Puede ser, claro.
2: De 2-1, yo hasta 1-0 no creo, porque ellos van también con la intención de meter el gol, pero yo creo que por ahí ya pronto 2-1.
0: Pero Colombia tiene cómo defenderse, tiene buena defensa.
2: El equipo contrario y Colombia le meta 2-1, creo yo que puede quedar el partido.
0: Oiga, ingresen a redes sociales, incluso en Facebook, yo escucho Olympic Ibagué, y en Instagram, @Olympic Ibagué.

0: a favor de Colombia. De hecho, solamente nos habíamos encontrado una vez en mundiales. Y vayan, vean ya mismo el video y se van a dar cuenta cuánto fue que quedamos esa vez. Cuánto quedó Colombia frente a Suiza. Y van a ver por ahí algunas imágenes. Hay un video bien chévere ahí, les subí, les compartí a través de redes sociales. Por favor, entonces ingresen ya mismo a redes sociales, Facebook. Yo escucho Olympic Ibagué. Y en Instagram, arroba Olympic Ibagué. Oh, oyentes, hola, buenos días.
1: Pues,
0: muy
1: Natalia París, pero muy cochina. Porque para aguantar su nombre, te voy a terrible.
0: Ella dijo que no, que le gustaba cuando salían de la calle. Y que llegaban así todos oliendo a sudor y oliendo a cachupo, mejor dicho.
2: Buenos días, Olimpia.

en ese momento ustedes saben que hay un partido, ¿cierto? En ese momento se está definiendo el posible rival de Colombia, porque vamos a montarnos en el bus de que vamos a pasar hoy. Hoy vamos a ganar, ¿listo? Vamos a pensar así, vamos a ganar hoy, vamos a ganar, vamos con toda la actitud. Va perdiendo Argentina. Va perdiendo Argentina en esos momentos. Bueno, pero van a cobrar ahora un penal a Argentina, o sea que hasta ahí.

0: Es que acá va perdiendo Argentina. Gol de Argentina. Ahí va a anotar gol de Argentina. Eso es más que obvio, hombre. Va a cobrar un penal y eso es obvio que ahí anota el gol. Bueno, por acá, oyente.
1: Olímpica, Olímpica. Buenos días, buenos días. Colombia 2 y Suiza 1.
0: No puede ser.
1: Si Dios quiere, vamos para adelante.
0: No puede ser lo que acaba de pasar en estos momentos.

De muchas sorpresas, definitivamente. Vamos a ver qué pasa. Igual la solita está comenzando, ¿no? En los primeros 20 minutos de juego. 11 de la mañana, 22 minutos, 11:22. Ya sigo con oyentes, ya sigo por acá escuchándolos también. Hoy

0: Buena, Carolina Olímpica y Serio. Ya tenemos las 11 de la mañana, 38 minutos. 11:38, Carolina Olímpica y Serio, 94.3. Vamos a ver quién está por acá también diciendo presente, Carolina Olímpica y Serio, 94.3. Escuchemos a la gente que está en el exterior. A ver qué nos dice por acá. Hola.
1: Amigos de Olímpica, buenos días. Dios los bendiga. Con Mancholita Junior acá en Vancouver, Canadá, escuchando la mejor Olímpica Serio. Un saludo especial para mi padrecito Manchola, que lo amo mucho.
0: Eso.
1: Aquí acompañado de mi amada esposa Giselle.
0: Qué bueno.
1: Señores, ¿señor? Está una cosa de locos por acá.
0: ¿Verdad?
1: Dios los bendiga. Colombia, a nombre de Dios, gana hoy 2-0. Los muchachos. Bon chance. A la próxima, mon amigo. Bendiciones.
0: Eso.
1: Un consejo, por favor.
0: ¿Cuál?
1: No compren Rezona, porque el decir que es que no te abandone al último los abandona. Bendiciones.
0: Bueno, entre todos nos estamos dando también eso, el consejito, porque, hombre, si vamos a estar ahí en Montonerito, de verdad, con esos olores no aguanta, la verdad. Un gol que celebremos, imagínese, decirle, venga, baje el brazo, por favor. Celebre con los brazos de abajo, por favor. No, y la gente que puso la camiseta desde las 5 de la mañana, imagínese, ¿ah? Y con ese calor que vamos a estar aguantando a las 3 de la tarde, porque vamos a tener una temperatura cercana a los 30 grados, imagínense. Calorcito lo que vamos a aguantar, vea por acá, oyente sola.
2: Buenos días, Juli. Hoy el marcador 3-1 ganando Colombia.

0: nuestra selección.
1: Qué bonita, mi vida.
0: Bendiciones.
1: Esta tarde nos vemos, ¿no? Oye, lleguen tempranito, vamos a estar ahí en el patio de banderas, viendo el partido, con una pantalla gigantesca. Hay sillas para que estén obviamente cómodos, así que los esperamos. Ahí estamos, invitando a todos nuestros oyentes. La familia olímpica hoy se reúne ahí en la 42, en el patio de banderas, para ver ese gran partido, ese encuentro entre Colombia y Suiza. Bueno, por acá a través de Olímpica Estéreo de Partida, está más emocionante, oiga. A ver, por acá, oyentes, hola, feliz mañana, ¿quién está por acá?
2: Olímpica, Olímpica, buenos días, con Carlitos el Mono Cuca. Con el poder de Dios, hoy gana Colombia. Yo sé que sí, no hay que subestimar el equipo, pero yo sé que hoy gana Colombia.
1: Ajá.
2: Y en caso, va perdiendo Argentina, gol de Egipto.
1: Sí, eso estábamos viendo por acá. Argentina ha llegado varias veces, ¿no? Pero vea que ese balón no le quieren

0: la polla, un marcador de 3-0.
1: 3-0.
0: Colombia 3, okay. Isa 0.
1: Ah, bueno, Isa, muy bien. Venga, es más, les voy a dar una noticia en este momento. Pongan atención, hágame el favor.

0: 11:41 minutos. Vamos a hacerlo así rapidito hasta las 3 de la tarde. Habilitamos el Pollo y Pola. Pollo y Pola, ya mismo a través de Olímpica 94.3. 11:41 de la mañana, habilitamos el Pollo y Pola en esos momentos para que participen. Ahora sí es oficial. Si ya enviaron la nota de voz, no importa, envíen la palabra Pollo y Pola. Escriban la palabra Pollo y Pola. Y van a poder registrarse, van a dejar el marcador y por supuesto pues también lo puedan seguir escuchando, ¿no? Los que quieran enviar una nota de voz pues lo puedan escuchar. Pero para participar por el Pollo y Pola únicamente tienen que escribir Pollo y Pola. Y ahí ya van a seguir pues los pasos para participar con el Pollo y Pola Olímpica Estéreo. Listo, ya, quedó habilitado, listo, ya empezamos a registrar allá a nuestros oyentes de Olímpica Estéreo 94.3.
1: Muy buenos días, señores de Olímpica. El partido hoy queda 2-1 ganando Colombia.
0: 2-1 ganando Colombia. Listo, muy bien. Hola.
2: ¡Juli! Bendiciones, Juli Juli, le reporta el doctor del pan, un panadero más engordando la ciudad y hoy Colombia gana 3-0 gana Colombia.
0: A lo Beto.
2: Bendiciones.
0: Le hizo muy bien por acá, oyentes. Hola, buenos días.
1: Juli Juli, muy buenos días.
0: Buenos días.
1: Buenos días. Pero, ¿qué pasa? ¿Desde qué Colombia quedó para que jugara con gana? Decretado quedó. Colombia gana.
0: Colombia gana, es
1: ¿cuándo?
0: Verdad.
1: No sé.
0: Pero Colombia gana.
1: Decretado está.
0: Decretado está, muy bien. Así es que es, así es. Hoy también Colombia gana, definitivamente. Claro que sí. Vamos con todo, así se puede. Se puede soñar, obviamente. Hola.
3: 3-0 ganando Colombia.
0: 3-0, listo. Oiga, ¿ya vieron el video en Facebook de Yo Escucho Olympique Ibagué? Ingresen y van a ver el historial de Colombia-Suiza. Entren también a Instagram, @Olympique Ibagué, y también le van a dar ahí pues like al video, van a compartirlo, por favor, que tenemos opciones. Vean el historial, mejor dicho, también nos ayuda. Ha sido buenos encuentros entre Colombia y Suiza, y bueno, pues vamos a ver con qué llegamos, ¿no? El día de hoy frente a Suiza, hola.
4: Y Olímpica, hoy el marcador queda 2-1 ganando Colombia.
0: 2-1
4: perdiendo Suiza.
0: Eso.
4: Así va a ser el marcador.
0: Dios quiera que sí. En el nombre de Dios, así va a ser. Muy bien, excelente. Ahí van llegando nuestros oyentes. Recuerden, están escribiendo en ese momento la palabra Pollo y Pola para que su marcador quede, pues, participando oficialmente, ¿listo? Porque por nota de voz, pues, es solamente como para participar al aire. Pero ya el marcador, si quieren participar en el Pollo y Pola, deben escribir la palabra Pollo y Pola. Pollo y Pola a través de nuestro WhatsApp Olímpica 320-6716-943. Ahí estoy viendo que están respondiendo a la lata, mejor dicho. Qué bueno, hombre, qué bueno. Por acá, oyentes, hola, buenos días.
1: Juli, Juli. Colombia gana 2-1.
0: 2-1.

0: cuando
1: hace el arroz mixto, me encanta.
0: Hoy no le cuento mi Juli Juli.
1: Ese arroz mixto que haces es delicioso, es verdad. Bueno, por acá, oyente, a través de Olímpica Estéreo, Miriam, buen provecho, disfruta esa mojarra, hombre. Por acá, a través de Olímpica Estéreo, hola, buenos días, ¿quién está por acá?
2: Juli Juli, buenos días, el barbadito.
1: Hola, buenos días.
2: En la radio.
1: ¿Cómo vas?
2: Colombia gana 2-1.
1: 2-1, ganando Colombia, eso. Ahí vamos con la buena energía.
0: Buenos
1: para Colombia.
0: Días, Juli Juli. El partido queda 1-0 ganando Colombia.
1: 1-0 ganando
0: desde
1: Colombia.
0: Fácil.
1: Muy bien.
0: Dios los bendiga.
1: Escribe la palabra pola mi vida para que participe. Hola.
3: 2-5, 2-5, pierde Colombia, 2-5.
1: No, ¿cómo que pierde Colombia? Oigan a este hombre. Que hoy en la casa no me le den almuerzo a este señor, como en el favor. Bueno, por acá oyentes, hola, buenos días.
4: Juli Juli, Colombia gana 2-1 hoy.
1: Yo soy Chandelita, gana Colombia 2-1, listo, muy bien, excelente. Ahí van nuestros oyentes a través del Olímpica Estéreo. Hola.
5: Hola, Juli Juli, el partido queda 2-1 ganando Colombia.
1: 2-1 ganando Colombia también. Eso, muy bien, la alegría de la gente, de las familias hoy. Hola.
0: Buenos días, señor. Señores de Olímpica, hoy el marcador para Colombia es 2-1. 2-1 ganando Colombia. 2-1 ganando Colombia.
1: Muchas gracias. A través del Olímpica Estéreo, más oyentes. Hola, buenos días.

0: Chorizo suizo, papá.
1: Venga, por acá, oyente, a través de Olímpica, hola.
2: Olímpica, hola, Olímpica, buenos días. Hoy queda el marcador 2-0, 2-0, ganando
1: Colombia.
2: Yo
1: también creo que 2-0, yo también me acuerdo 2-0. Dios quiera que sí, Dios quiera que sí.
3: 2-0, mi Juli, ganando Colombia.
1: 2-0, listo, muy bien. Bueno, pues ahí están nuestros oyentes. Y ya venimos también con el reporte de vías a las 12 del día. Estaremos ahí escuchándolos para que nos envíen, por favor, ese reporte de vías a través de nuestro WhatsApp Olímpica. Listo, que nos comenten cómo están las vías en la ciudad de Ibagué. Ya venimos con noticias, información, por supuesto, y más oyentes también. Notas de voz para que me acompañen al mediodía, por favor, en Olímpica te informa. 11:47 minutos. 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

0: 12 del mediodía, 7 minutos, 12:07, a través de Olímpica Estéreo 94.3. Aquí estamos en Olímpica Te Informa. Un abrazo muy grande para todos nuestros oyentes de Olímpica Estéreo 94.3. Soy Julián Ampudia, bajo la dirección y programación de Gianmarcelo Jiménez. Con el permiso de Papito Dios, aquí estamos acompañándolos en este mediodía con Olímpica Estéreo 94.3. Iniciando con toda la información, con noticias, nuevamente con ese reporte de nuestros oyentes a través de nuestro WhatsApp Olímpica 320-6716-94.3. A partir de ese momento habilité el WhatsApp Olímpica para que me envíen nota de voz y me comenten las novedades en las vías, ¿no? Bueno, y si quieren también me pueden dar ahí en la expectativa para el partido de esta tarde, cuánto queda el partido hoy de Colombia-Suiza. Entonces ahí los estaré escuchando. Listo, habilito de una vez nuestro WhatsApp Olímpica 320-6716-94.3. Por ahora también es momento de irnos con información que tiene que ver con el pico y placa para hoy en la ciudad de Ibagué. Pico y placa a través de Olímpica Estéreo 94.3.
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0: Buena información del pico y placa para hoy en la ciudad de Ibagué. Les recordamos que hasta hoy es la medida pedagógica del pico y placa, ¿no? Ya mañana pues empiezan las sanciones y con multas y todo. Ya tuvimos una semana pues para acomodarnos y para entender el pico y placa de carros particulares. Les recordamos la medida hoy, martes, el pico y placa para carros particulares es 8 y 9. 8 y 9, el pico y placa para carros particulares. La medida, recordemos que va hasta las 9 de la noche. Si su placa es de Ibagué, puede circular sin ninguna restricción de 3 a 5 de la tarde únicamente. ¿Listo? De resto, va hasta las 9 de la noche el pico y placa hoy en la ciudad de Ibagué. Carros particulares, placas terminadas en 8 y 9. Le recordamos también hoy martes el pico y placa para busetas. Placas terminadas en 4. Placas terminadas en 4 para las busetas. Y para los amarillitos, placas terminadas en 3. Ahí me confirman, ¿cierto? Y por favor, encargo a los amarillitos. Me confirman. Listo, muy bien. Con Olímpica 094.3. Ya tenemos las 12 del mediodía, 10 minutos. 12:10 con Olímpica 094.3. Ahí ahora me voy con oyentes. Notas de voz a través de nuestro WhatsApp Olímpica. Hola, feliz mediodía. ¿Quién está por acá? Acompañándonos en Olímpica Te Informa. Notas de voz acá a través de Olímpica Estéreo 94.3. Como lentejo este.
2: Olímpica, buena tarde. Ahí le mandamos la foto de las tres hermanas. Olímpica, buena tarde. Ahí le mandamos la foto de las tres hermanas medicinales. Angelita, Estelita y Jenny. Ah, bueno, nos faltó una porque no está, pero vamos por Colombia.
0: ¡Qué bueno! 2-1. Muy bien. Ahí están ya con la camiseta puesta y todo. ¡Qué chévere! Se ve muy bien. Un abracito muy grande para ustedes, para las tres. Ahí un abrazo gigantesco. Pico y placa, sí, de los carros es 8 y 9. Ahí estoy bien, señor. Eso fue lo que dije. Estoy como el del helicóptero. ¡Eso dije! No, pero sí, ahí está, martes 8 y 9, recordemos que sí, también requieren la información del pico y placa para carros particulares, pueden escribir la palabra pico y placa, con mucho gusto les enviamos la imagen de los dígitos, la rotación de los dígitos y también la imagen del mapa donde funciona el pico y placa en la ciudad de Ibagué. Entonces ahí también estoy pendiente de ustedes a través del WhatsApp Olímpica. Hola, feliz mediodía.
3: 1-2-2-0 ganando Colombia.
0: 2-0 ganando Colombia, listo, muy bien. Oiga, ¿cómo está la Pedrota Full? Coméntame ahí, por favor, ahí el reporte de la movilidad. Tico ahí de la Pedrota Full, ¿cómo está ahí el tema de movilidad? Ahí estoy pendiente también de ustedes a través de Olímpica Estéreo 94.3. Bueno, muy bien, nos vamos de una vez con información, con noticias a través de Olímpica Estéreo. Ah, venga, ya me envió el reporte de la movilidad.
3: Estoy camellando, hoy te pico placa, hoy no estoy camellando en casa.
0: Ah, ok. Listo, vale, no hay problema. Muy bien. A través de Olímpica Estéreo 94.3. Nuestros oyentes, a través de Olímpica, ya inició el segundo tiempo del partido entre Argentina y Egipto, ¿no? También para los que están por acá atentos a este compromiso. Hola, feliz tarde, feliz mañana. ¿Quién está por acá?
4: Muy buenas tardes, Juli Juli. Queda 2-1 ganando Colombia. Aquí el Vivero Móvil. En San Isidro.
0: En San Isidro, listo, muy bien. Vea, para el Vivero Móvil, que también pasa por acá. Vea, saludo también para el de el amarillito, que pasaba por acá con la Venezuela, ¿no? Ahí también van escuchando Olímpica 094.3. Bueno, muy bien, información. Ahí ahora nos vamos con noticias a través de Olímpica y Serena.
5: Bueno, Juli, con Germán Bermúdez. Hoy sí están los guardas ahí en el Mirolindo. Hoy sí están, ¿no? Y no son quejas.
0: ¿Qué le hicieron caso, Germancho? ¿Sí ven? hicieron caso y por eso hoy salieron a marcha a primera hora. Por acá me dicen que escuche este audio. A ver.
6: Hola, Olímpica, muy buenos días. ¿Cómo están? Espero que estén muy bien. Yo acá viendo el partido de Argentina versus Egipto. Y pues la verdad, ojalá gane Egipto. No me alegraría, pero sentiría un fresquito por la Copa América.
0: Pues van ganando, les cuento, van ganando. Ya tenemos las 12 o 13 minutos en Olímpica y Serena 94.3. Ahí está, ahora avanzamos y nos vamos con información, noticias en Olímpica te informa.
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0: 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Bueno, nos vamos con información, noticias a través de Olímpica. Arrancamos con una lamentable noticia, una tragedia que se ha registrado en la ciudad la noche anterior. Pues un trágico accidente de tránsito se presentó en la noche de ayer lunes 6 de julio en el barrio Terrazas del Tejar, al sur de Ibagué, en el que una menor de 3 años perdió la vida. De acuerdo con el informe preliminar de las autoridades, el siniestro se registró sobre las 7:30 de la noche cuando un vehículo particular se vio involucrado en un accidente en modalidad de atropello. La menor fue trasladada inmediato a la unidad de salud de Ibagué del Sur. Sin embargo, debido a la gravedad de las lesiones, ingresó al centro asistencial sin signos vitales. La conductora del vehículo resultó ilesa. Asimismo, la prueba de embriaguez practicada arrojó resultado negativo y la documentación del automotor se encontraba al día. Las autoridades de tránsito y el grupo de criminalística adelantaron la inspección técnica del lugar y continúan con las investigaciones para establecer con precisión las circunstancias en las que ocurrió este lamentable hecho. De manera preliminar, la hipótesis corresponde a una maniobra de reversa imprudente. Abro comillas. Lamentamos profundamente este hecho que hoy enluta a una familia ibagreña. Expresamos nuestras más sinceras condolencias a sus seres queridos. Este siniestro nos recuerda la importancia de extremar todas las medidas de precaución al conducir, especialmente al realizar maniobras como el reverso, verificando siempre el entorno y la posible presencia de peatones, en especial de niños y adultos mayores. Segundo, de distracción puede tener consecuencias irreparables, señaló Camilo Martínez, secretario de Movilidad. Se reitera el llamado a todos los actores viales para mantener una conducción preventiva y responsable, recordando que la seguridad vial es un compromiso compartido y que la prudencia en cada maniobra puede salvar vidas. Bueno, pues con este hecho la ciudad llega a 45 víctimas fatales en accidentes de tránsito por las vías de la ciudad en lo que va corrido de este año 2026. Pues lamentando esa noticia y enviándole pues bastante fortaleza a esta familia que debe estar pasando pues una dura situación, ¿no? Ya tenemos las 12:15 minutos, 12:15 a través de Olímpica Exterior 94.3. Bueno, ahí está ahora también, nos vamos con información a nivel nacional a través de Olímpica.
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0: 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Bueno, noticias nacionales, el panorama está caliente. Abelardo de la Espriella suspende el empalme con el gobierno de Gustavo Petro. Presidente electo de Colombia, Abelardo de la Espriella, ha congelado por sorpresa el empalme que ya estaba en marcha con el gobierno saliente de Gustavo Petro. Abro comillas, acabo de darle instrucciones al señor vicepresidente electo de la República para que suspenda de manera inmediata el proceso de empalme con el gobierno corrupto que termina su periodo. Un gobierno que con sus decisiones y su conducta pretende destruir a Colombia, cierro comillas. Pues así lo indicó el abogado de ultraderecha a primera hora de este martes en sus redes sociales, a un mes exacto del traspaso de poder del próximo 7 de agosto. Dice, no podemos estar sentados a la mesa con una banda de golpistas y corruptos que no reconoce al pueblo soberano en las urnas, dijo horas más tarde en una declaración en video a través de sus redes sociales. Bueno, pues el llamado empalme, las reuniones entre los equipos entrante y saliente para hacer una entrega organizada del Ejecutivo, se había iniciado la semana anterior con la ausencia de Petro y de la Espriella, y en cabeza del vicepresidente electo José Manuel Restrepo de un lado y el ministro de Hacienda Germán Ávila del otro. Pese a las tensiones, había avanzado con relativa normalidad hasta la tarde de este lunes. Bueno, pues, de la Espriella también añadió en su mensaje, dice, mi deber es proteger los intereses de la nación y garantizar una transición seria, transparente y al servicio de los colombianos. Nunca legitimar el desastre ni el desconocimiento del orden constitucional. En su video, ha pedido a las Fuerzas Armadas cumplir con su juramento de proteger la Constitución y no obedecer cualquier orden de Petro en sentido contrario. Bueno, pues, el anuncio endurece el tono de por sí bronco entre el gobierno saliente y el entrante. Pues la víspera Petro había reiterado su confusa teoría de que en las elecciones presidenciales del 21 de junio hubo un fraude contra su candidato Iván Cepeda y en favor de la estrella. Pero comillas, el presidente de Colombia no reconoce la legitimidad del gobierno entrante. Abelardo no ganó las elecciones, así lo escribió en las redes sociales horas antes de una nueva reunión del empalme que avanzaba entre su equipo y el de ultraderechista, aunque sin el tradicional encuentro entre el presidente saliente y el electo en la Casa de Nariño. Pues este martes, sin embargo, matizó su postura. Dice, reconozco al pueblo real que votó por Abelardo y lo respeto. Escribió en un largo mensaje en el que aseguró que no permanecerá en el poder. Los que se retiran del empalme son los que no aguantan que se observe por toda la ciudadanía que no está preparados y que sus insultos públicos son calumnias. Bueno, pues en su línea similar, Cepeda, que ocupará un escaño en el Senado como perdedor de la segunda vuelta, ha anunciado que se propone encabezar una desobediencia civil pacífica frente al próximo gobierno. Restrepo, el vicepresidente electo que estaba al frente del proceso de transición, ha dado a entender que la suspensión tiene que ver con la insistencia de Petro en no reconocer el resultado electoral. Dice, casi 13 millones de colombianos eligieron un nuevo rumbo para el país. Nadie tiene derecho a desconocer ese mandato popular ni a poner en duda la legitimidad del presidente electo, ha escrito en sus redes sociales. El equipo de la Estrella ha insistido en que la transición presidencial no debe ser solo una transferencia de informaciones, sino una auditoría para conocer el estado en que Petro le entregará el gobierno y denunciar los casos de corrupción, al punto en que lo etiquetan como un empalme anticorrupción. En campaña incluso se mostró dispuesto a extraditar al presidente Petro. Uno de sus principales asesores, Carlos Alonso Lucio, ha reiterado en entrevista reciente que el todavía mandatario debe ser judicializado. Ya les vengo a ampliar más información de esto porque también pues siguen generando otras noticias. Y esto ha seguido pues, generando todo tipo de polémicas y decisiones en torno pues a este tema. Ya tenemos las 12:19 minutos, 12:19 en Olímpica te informa.
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0: Y espero el reporte de movilidad a través de nuestro WhatsApp Olímpica. Y claro, también ahí me están dando la expectativa para el partido de esta tarde de la Selección Colombia, que les recordamos, vamos a estar en el patio de bandera. Los esperamos para ver el partido en pantalla gigantesca. Ahí estamos con Olímpica de 0.94.3. Es gratis. Así que bueno, hay pantalla gigante, hay sillas para que estén bien cómodos. Los esperamos en el patio de banderas. Lleguen tempranito porque la idea es que cojan un buen puesto y se disfruten de este partido con Olímpica 0.94.3.

0: 12:24 minutos, 12:24, ay por Dios. Ese partido de Argentina está, mejor dicho, bastante caliente, hombre. Bueno, pues le cuento, habían hecho otro gol Egipto, pero había, al parecer, una falta antes de esa jugada del gol. Fueron a revisarlo a VAR y pues determinaron que sí, era falta, y por eso anularon el gol de Egipto. En ese momento pues va a ir a cobrar lo que es, fue la falta Argentina. Y bueno, esto mejor dicho, el caso es que sigue 1-0 ganando Egipto. Se salvaron ahí, mejor dicho, los de Argentina, de tener ese 2-0. Ya tenemos las 12:24 minutos, me voy con oyentes a través de Olímpica Estéreo. Hola, feliz mediodía.
1: ¡Gol!
0: No fue gol, Dani, no fue gol, hombre. Pues era golazo, pero no, nada,
2: Egipto
0: baila.
2: Egipto lleva los chillones de Argentina.
0: Ahora, actualiza.
2: ¡No, ya no! ¡Lo anularon! ¡No, Juli, qué mala!
0: Sí, anularon el gol, hombre.
3: Juli, llevaron a Argentina vivito y coleando con ese gol anulado.
0: Anulado,
3: justamente.
0: Sí. Pues, bueno, ahí está, hombre. No habían visto que había una falta antes y fueron a revisar el VAR y pues bueno, al parecer sí era falta. Y pues nada, pues ahí se salvaron. Digamos que se salvaron porque el gol era un golazo. Pero bueno, digamos que ahí se salvó la selección de Argentina, ¿no? Entonces, en ese momento, igual va perdiendo en ese momento, 1-0. Sino que se salvaron de tener 2-0, imagínense, ¿ah? Bueno, por acá, a través de Olímpica, hola.
4: Es que la falta fue en el partido anterior, es que Argentina lo ayudan mucho, Juli, Juli.
0: No sé. Bueno, muy bien, que la Olímpica, hola. Oiga, Germancho,
5: ¿qué más? Juli, Juli, es como otra cosa, aquí por la 10, de la quinta hacia la tercera, carros al lado y lado, y ya está ahí implementado la zona azul, ya está pintado el aviso, y es porque no la ponen a funcionar. Primero se va a borrar la demarcación del piso que poner a funcionar la zona azul. La gente dirá que si me quedo o no, pero es que si ponen algo es para que lo pongan a funcionar.
0: No, igual, pero usted no se queja, Germancho, no, ¿quién dijo? No. De pronto se escuchó mal, pero no, nadie ha dicho que usted se queje, hombre. No. 12 del mediodía, 26 minutos, 12:26 a través de Olímpica Estéreo 94.3. Ahí se avanzamos y nos vamos con más información a través de Olímpica. Te informa 12:27 minutos, 12:27 a través de Olímpica Estéreo. Nos vamos con noticias a esta hora.
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0: 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En información a través de Olímpica Estéreo 94.3. Bueno, ayer se registró un siniestro vial en horas de la noche en la vía que conecta Mariquita y Fresno en el norte del Tolima. En el hecho se vieron involucrados un tractocamión y un vehículo tipo campero. De acuerdo con el reporte preliminar, una mujer resultó lesionada. Pues el incidente tuvo lugar en el sector conocido como la Curva del Diablo, punto del corredor vial donde se han registrado otros eventos similares por razones que aún no han sido establecidas. Los dos vehículos colisionaron en este tramo. Pues la persona lesionada recibió atención inicial en el lugar por parte de organismos de socorro y posteriormente fue trasladada a un centro asistencial en el norte del departamento, donde permanece bajo valoración médica. Tras el accidente, las autoridades de tránsito implementaron medidas para facilitar la circulación en la zona, que presentó restricciones temporales mientras se desarrollaban las labores de atención y retiro de los vehículos. 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Ya tenemos las 12:28 minutos, 12:28 a través de Olímpica Estéreo 94.3. Información a nivel nacional.
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0: En información a nivel nacional, a esa hora les contamos también, el gobierno de Gustavo Petro anunció este martes la suspensión de las mesas conjuntas de transición con la futura administración del presidente electo Abelardo de la Espriella, al considerar que ya no existen condiciones mínimas de respeto institucional para continuar con el proceso de traspaso de poder. El anuncio lo hizo el ministro de Hacienda Germán Ávila, coordinador de la Comisión de Transición del Gobierno Saliente, quien atribuyó la decisión a recientes declaraciones de integrantes del equipo del presidente electo, en particular de Carlos Alonso Luz, a quien acusó de convertir el proceso en una plataforma de confrontación política. Pues Ávila aseguró que Lucio quería romper el proceso de empalme y anunció una denuncia penal por considerar que dichas manifestaciones afectan la honra y el buen nombre del señor presidente de la República y su equipo de gobierno. Bueno, bueno, pues el Comité Nacional de Empalme del Gobierno Nacional suspende su participación en las sesiones conjuntas de empalme hasta tanto existan garantías de respeto recíproco. Así afirmó Ávila al leer una declaración oficial poco después de que De la Espriella ordenara la suspensión del proceso por la insistencia de Petro en no reconocerlo como presidente electo. Ávila agregó que la decisión se mantendrá hasta que cese la utilización de expresiones y actuaciones incompatibles con la naturaleza institucional del proceso y puedan restablecerse las condiciones necesarias para desarrollar una transición técnica seria y respetuosa de la Constitución y la ley. El ministro sostuvo que el gobierno presentó además una denuncia penal contra Lucio por considerar que sus declaraciones afectan la honra y el buen nombre del presidente Petro y de su equipo de gobierno. Ya tenemos las 12 del mediodía, 29 minutos. 12:29 con Olímpica 94.3. A ver, oyentes, ahí está ahora también rápidamente. ¡Se me dio! ¿Qué me dicen por acá a través de Olímpica?
1: Olímpica, perder Colombia.
0: No, ¿qué? Oiga, no, por Dios. Hace que depende que no escuche ese audio. Oyente, a través de Olímpica.
7: Señores, señores Olímpica, ¿cómo le meten la mano al partido? ¿Cómo le meten la mano, papá?
0: ¿Será?
7: Buscando que ganen los mantecos.
0: A ver, más oyentes también por acá con Olímpica.
8: Ese hermano hermoso deberá irse para otra ciudad, vaya para otro país. Uy, no, que vengan tan hostigantes. De verdad. Por todo, chica.
0: No, pero el tío no es por pelear.
9: Juli. Con Yoringlo Bermúdez, no es que me queje, es que las cosas están mal. No, Germán, deje quejarse tanto, mano. Parece una caja de pollo, chilla. Más bien dedíquese a lo suyo y pa.
0: Ok, por acá. Ay, Dios mío, ese partido, ¿ah?
10: Juli, ¿cómo vamos? ¿Bien o qué?
0: Muy bien.
10: Don Germán no se queja, sino que jode como por tres.
0: Por ejemplo.
11: Juli.
0: No, tampoco.
11: Ah, es que más de un colombiano con corazón argentino, ¿o qué? ¿Llorando porque va perdiendo Argentina? Somos colombianos, ¿qué pasa?
0: Venga, señores y señoras, les cuento una cosa. Ya recuperaron el gol que habían anulado. Ya lo recuperaron y acaban de anotar otro señor golazo. Otro señor golazo, hombre. Sí, señores, Egipto tiene 2, Argentina tiene 0. Acaban de anotar otro gol, recuperaron el que la habían anulado y la verdad fue un señor golazo también. 2-0 en ese momento, pierde Argentina. Esto es de no creerlo, por Dios. O bueno, tal vez sí, ¿sí o no? 2-71 a través de Olímpica te informa. 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

0: Ya tenemos las 12:35 minutos, 12:35 a través del Olímpico 94.3. Bueno, ¿cómo van en ese mediodía? O sea, nos van reportando notas de voz a través de nuestro WhatsApp Olímpica 320-6716-943. Recuerden que también van contando la expectativa que tienen para el partido de esta tarde de la Selección Colombia frente a Suiza. Los esperamos en el Patio de Bandera, recuerden. Hoy estaremos viendo el partido en pantalla gigantesca ahí en el Patio de Banderas. Es gratis. Tenemos sillas y todo para que lleguen, se sienten, puedan pasar una tarde bien cómoda. Lleguen con la familia, con los hijos. Mejor dicho, lleguen en familia, en parche. Vamos a pasarla bueno viendo el partido de la Selección Colombia. Así que los esperamos. La familia olímpica hoy se reúne ahí en la 42 con Quinta y en el Patio de Banderas. Así que los esperamos a través de Olímpica Estéreo 94.3 la invitación. Tengo por acá oyentes también a través de Olímpica, notas de voz a través de Olímpica Estéreo.
1: Hoy vamos a ganar, Colombia.
0: Hoy vamos a ganar. Eso, ya están listas las bubucelas también ahí, listo, ¿no? Muy bien, ahí van. Por ahí hay una imagen de una bubucela, es que recargándola, como si fuera, si tuviera carga, pues. Más de uno ya se está preparando para ese compromiso hoy a las 3 de la tarde.

0: Los Chillones de Argentina 0.
1: Don Aguirre también también. Veo que están también pendientes del partido, ¿no? De Argentina, claro. Y es que es importante, ¿por qué? Porque en caso de nosotros ganar hoy, que así va a ser con la ayuda de Dios, pues ahí se va a conocer quién va a ser el rival, pues en cuartos. Entonces, obviamente, es bastante importante para nosotros ese partido, porque tenemos la esperanza de que hoy vamos a ganar, ¿no? Entonces, pues con esa es la actitud, esa es la energía que necesitamos. Vamos a declarar que hoy vamos a ganar, ¿no?
2: Hola. Juli, ¿sí acuerda que ayer le dije, primero hay que jugarlo? Sí. Argentina va contra Egipto. Y Egipto tiene un equipo bueno.
1: Sí, señor.
2: Ah, bueno, Juli, ahí está la muestra de lo que le dije ayer.
1: Total, hombre, toda la razón. Lo que decíamos ayer, aunque los pronósticos obviamente apuntaban que Argentina era la que avanzaba, pues de todas maneras en el fútbol se tiene que jugar todos los minutos, ¿no? Hasta el último minuto nada está escrito y cualquier cosa puede pasar, y lo estamos viendo en este momento, vea. A través del Olímpica Cero, hola, feliz en mediodía. ¿Quién está por acá con Olímpica? ¡No! Oiga, ¿cómo cantan esos goles,
2: ¿eh? ¡De Egipto!
1: Ahora todos.
2: Olímpica, buenas tardes con Carlitos el Mono Cuco. Bendito Dios, que va ganando Egipto, bendito Dios. Buenas tardes, Olímpica, Dios me lo bendiga. Hoy vamos a gritar también el gol de Colombia.
1: Ay, Dios quiera que sí. Hola, feliz tarde, con la mañana. Buenas tardes. Otro también.
3: Egipto.
1: Todos somos Egipto, pues.
3: Se van a tomar tintico los bolivianos, los argentinos. Hola, Juli. Soy yo,
1: Alego. Tiempo sin escucharlo.
3: Colombia gana 3-2.
1: Eso, Alego. Dígale a la mamita que los lleva ya a la 42 a ver el partido. Yo ahí embalando a la mamita de Alego, ¿ah? No, pero sí, hombre, lleven ahí a los niños y todo. Vamos a ver el partido ahí en la 42 en el patio Banderas. Es gratis. Ahí tenemos pantalla gigante para que puedan ver este partido. Y bueno, va a ser muy chévere. Entonces, la idea es que lleguen ahí a la... al patio de banderas. Listo, ahí lo esperamos con la familia Olímpica 94.3. Recuerden que también están participando con el marcador. Pueden escribir la palabra pollo y pola para que participen con el marcador. Hasta las 3 de la tarde en punto tienen plazo de participar. Listo, hace poco lo habilitamos desde las 11:40, entonces hasta ahorita están llenando como ahí el proceso para poder participar con el pollo y pola Olímpica. Hola. Otro de Egipto también.
2: Papá, vamos por ellos argentinos. Juli, Dios me lo bendiga.
1: Bendiciones, saludos, muchas gracias. La Olímpica 94.3. En ese momento sigue perdiendo Argentina 2-0 es lo que se está viviendo en estos momentos, ¿no? Bueno, muy bien, ya tenemos las 12:40. Avanzamos también con información, noticias a través de Olímpica 94.3.
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1: Nos vamos con noticias a través de Olímpica Estéreo. Y respecto a la noticia del día en Colombia, pues ya también hay pronunciamientos desde el departamento del Tolima. Pues ante los recientes pronunciamientos del presidente saliente Gustavo Petro, en el sentido de desconocer la voluntad ciudadana de que le dio pues el triunfo en las urnas al presidente electo Abelardo de la Espriella, la gobernadora del Tolima, Adriana Magaly Matiz, invitó a los colombianos a cerrar filas en el respeto a las instituciones democráticas. Dice, hoy más que nunca el país democrático debe actuar monolíticamente en defensa de la institucionalidad y la defensa de la voluntad popular expresada en las urnas. También agregó, dice, convocó a gobernadores, alcaldes, congresistas, concejales y diputados con sus respectivas entidades de representación a que no guarden silencio ante la delicada situación generada por quienes buscan tratar de imponer peligrosas narrativas para desconocer los resultados de las elecciones presidenciales y el triunfo del presidente Abelardo de la Espriella. Bueno, finalmente Adriana Matiz recalcó que no es el momento de quedarse callados ante el riesgo para la institucionalidad. Dice, dar espacios con silencios cómplices o actitudes complacientes a desconocer el orden constitucional es abrir la puerta a dictaduras caudillistas y golpistas que no reconocen el pronunciamiento de jueces ni de la autoridad electoral. Así concluye su pronunciamiento. Sin duda alguna, pues este, como la noticia del día y que está generando todo tipo de pronunciamientos, reacciones, pues en el ámbito político del país. Ya tenemos las 12 del mediodía, 41 minutos, 12:41, a través del Olímpica Estéreo 94.3. Comenzamos en esta tarde, acá estamos en Olímpica Te Informa. Llego con más oyente, nota de voz. Lo esperamos hoy a las... Bueno, lleguen temprano. Saben que el partido es a las 3, pero entonces lleguen tempranito. Ahí el patio de banderas, listo, patio de banderas, ahí es la 42, es gratis para que lleguen y nos encontremos y compartamos esta tarde de fútbol, apoyando a nuestra Selección Colombia, Cronolímpica, en serio.
4: Hoy

0: tenemos las 12 del mediodía, 46 minutos, 12:46 a través de Olympic Stereo. Quiero saber si también lo cantaron. Quiero saber si también lo cantaron. Oiga, anotó gol Argentina. Esto va 2-1. Quedan los últimos minutos de este juego, por Dios. ¿Ah?
1: Gol de Argentina.
0: ¿Y qué pasó con el grito? Es que gol de Argentina. Ok, ok, listo, vale.
2: Y hoy queda el partido.
0: Ah, venga, pero hay una
2: olímpica. Hoy Argentina va a llorar como nos ha hecho llorar a nosotros. Uy, muchas mío. Veces. Y hoy los colombianos vamos a sentir ese fresquito como el que sentimos el domingo. Y hoy queda el partido 2-0 ganando Colombia. 2-0 ganando Colombia. Hoy celebramos los cuartos de finales.
0: Se los dije, empató Argentina. Ay, Dios mío, este fútbol, por Dios, este partido está pero de ataque, ¿ah? ¿Eh? Dani, cántelo, hágale pues, a ver, ahí. Anotó Argentina gol y empató la serie, hombre, después de llevar todo el partido, después de llevar todo el partido, perdiendo en los últimos minutos, vea, hombre, cómo cambia la cosa. Ay, Dios mío, ¿por acá qué me dicen?
3: Hola, Juli, buenas tardes. Quiero brindar desde el amarillito, le reporto sintonía. Tú me puedes regalar el link para participar por pollo y bola. Saludito, yo escucho Olímpica Estéreo. ¡Se metió!
0: Se metió, eso. Un abrazo muy grande a través de Olímpica Estéreo 94.3. Hola, que a ver qué me dicen rápidamente nuestros oyentes.
4: ¡Uy, juepuchica! ¡Y Argentina!
0: Gol de Argentina, ¿verdad?
5: Que salgan esos desgraciados argentinos que lo único que saben es llenarse la boca con el Cigani. Que salga Messi con el rabo entre las patas.
0: Ahí metió gol Messi. Estaba empatado, hombre.
6: Gol de Argentina.
0: Ah, pero los de Egipto sí como le estaban cantando, ¿no?
3: Juli, Juli, nos toca encomendarnos a todos los faraones egipcios, a todos los dioses egipcios, a ver si nos colaboran ahí.
0: Ay, Dios mío, ¿ah?
5: No, 2-1 no. Ganando Colombia, Modelia 2, Dorisita, chao, que esté bien. Vamos a ganar, Colombia 2, 1.
0: Listo, muy bien, un abrazo, bendiciones. Ya escribió la palabra Pollipuela, sí, ya están por acá participando, ¿cierto? Bueno, muy bien, a través de Olímpica Estéreo 94.3, rápidamente con información a través de Olímpica Estéreo 94.3, ahí están nuestros oyentes que están por acá también pendientes de... Bueno, de todo lo que pasa el día de hoy. Ya quedan 5 minutos en este compromiso. Vamos a ver qué pasa con Argentina. Ay, por Dios bendito. Bueno, muy bien, a través de Olímpica Deportes también. Tiene que ver, obviamente, con nuestra Selección Colombia. Esta tarde estaremos acompañando a nuestros oyentes con este gran partido en el Patio Banderas. Patio Banderas será el punto de encuentro. Lleguen tempranito, obviamente, para que cojan buena ubicación. Vamos ahí a estar, por supuesto, acompañándolos en todo lo que tiene que ver con el partido de la Selección Colombia. Sí, señor, la Selección Colombia hoy. Bueno, oiga, estaba viendo muchos videos también. Nuevamente los hinchas de la Selección Colombia los están aplaudiendo en todo el mundo, porque en todas las sedes donde han ido a jugar en este mundial prácticamente han sido de local. Ayer se vivió el banderazo en las afueras del hotel de la concentración de la Selección Colombia y fue impresionante. La gente en redes sociales decía, pero venga, ¿Colombia qué? ¿Cómo hace para en todas las ciudades ser de local? Entonces espera un buen ambiente hoy apoyando.

Es la oportunidad, hombre, para los colombianos de poder celebrar. Así que hoy los esperamos en el patio de banderas. Aquí estaremos con todas, toda la familia olímpica. Estaremos también con todo el equipo olímpica y estaremos acompañándolos. Lleguen tempranito al patio de banderas. Es más, los que puedan ir arrancando, háganlo. Lleguen en buseta, lleguen caminando, lleguen en el amarillito, lleguen en el carro. Tengo entendido que hay parqueaderos por el lado, por la entrada de la ferrocarril. Así que bueno, los esperamos en el patio de banderas hoy apoyando a nuestra selección Colombia. Hoy juega Colombia y con Olímpica estamos acompañando a todos nuestros oyentes que hoy nos encontramos en el patio de banderas.

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2: Ya tenemos las 12:57 minutos, 12:57.
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una de la tarde, 16 minutos, una 16 con Olympic 94.3. Aquí estamos con los Olympic clasificados a partir de ese momento. De una vez nos vamos con clasificados que pueden enviar a través de nuestro WhatsApp Olímpica 320-6716-943. Que están buscando, que necesitan, que se perdió, que se encontró. ¿Y a qué número se pueden comunicar? De una, nota de voz, todo en un solo mensaje, en un solo párrafo. Van a escribir el clasificado completo y a qué número se pueden comunicar. ¿Listo? Bueno, muy bien, por acá con Olímpica Estéreo. Avanzamos de una vez. Dice que se perdió un celular en el taxi de placas TGB441. Es un iPhone 14. Se necesita pues urgente el Olympic Conductor. Ahí quien nos haga el favor de pronto de reportarse a ver si ya logró comunicarse con la persona. Entonces, miramos por acá bien la información. Bueno, si alguien de pronto vea, saludo para el amarillito, el O804, ahí va con Olímpica Estéreo. Si de pronto el amarillito que encontró el celular que se quedó en ese taxi. Ay, es que bueno, no, por favor, ayudemos. Bueno, sabemos que en Ibagué hay una competencia panamericana de natación, ¿no? Hay gente que viene de otros países incluso, entonces es de una persona que no es de Colombia. Y ya les estamos por acá, pues ayudando. Por favor, si alguien, el amarillito, encontró este celular, comunicarse al 302-285-3037. 302-285-3037. Bueno, a través de Olímpica Estéreo 94.3. Sigo por acá también con más Olympic clasificados a través de Olímpica Estéreo. Dice por acá. Se perdió la cédula en nombre de Heidi Tatiana Quimbayo Mendieta. Heidi Tatiana Quimbayo Mendieta. Si alguien de pronto la... si alguien la encontró esa cédula, se pueden comunicar al 317-854-8824. 317-854-8824. Se encontró la licencia del señor Juan Pablo Guerrero Atuesta. Si nos está escuchando, si lo conocen, dígale que se comunique al 301-702-7663. 301-702-7663. Ahí están los Olympic clasificados de Olympic 094.3. Mira, como clasificado, vea, si tienen su empresa, su emprendimiento, quieren pautar en Olímpica, escríbame ya mismo. Les tengo una muy buena oportunidad para hacerlo. Ya tenemos la 1 de la tarde, 19 minutos, 1:19 con los Olympic.

0: Serio 94.3. Seguimos en esta tarde con los Olympic clasificados. Ya tenemos la 1:33 minutos, 1:33 con Olympic Serio 94.3. Aquí estamos con los Olympic clasificados. Se están escribiendo en ese momento también con el pollo y pola. Pollo y pola, listo. Están escribiendo la palabra pollo y pola y ahí ya les indican qué tienen que hacer para poderse registrar. Solamente escriban la palabra pollo y pola y ahí siguen el resto. Ahí ya les van indicando qué tienen que responder, qué tienen que colocar. ¿Listo? Bueno, muy bien. A través de Olympic Serio 94.3 nos dicen por acá para un clasificado. Dice... Bueno, se perdió la cédula de la señora Ana Delia Carrasquilla Guachita por los lados del Cintro. Si de pronto alguien encontró ese documento, esa cédula, se pueden comunicar al 322-817-3410. Listo, clasificados con Olímpica Estéreo. Ahí está, ahora van llegando. Van dejando su mensaje a través de nuestro WhatsApp Olímpica por escrito en un solo párrafo. Van diciendo que buscan, que se perdió, que se encontró. ¿A qué número se pueden comunicar también para más información? ¿Listo? Bueno, están buscando la cédula de Ana Delia Carrasquilla Guacheta. Ojalá aparezca pronto, pues. Muchas gracias a nuestros oyentes. Ahí van dejando sus mensajes a través de Olímpica Estéreo 94.3. Y se siguen registrando. Tienen tiempo hasta las 3 de la tarde. 3 en punto. Cierra, mejor dicho, el sistema y ya no registra nadie más. Hasta las 3 de la tarde, ¿listo? Ahí se están registrando, escribiendo la palabra pollo y pola, pollo y pola. Ya mismo, a través de nuestro WhatsApp Olímpica, pollo y pola. Rápidamente. Escriban así la palabra pollo y pola. Y ya, pues, ahí les van indicando qué tienen que colocar. Así que primero es escribir la palabra pollo y pola para participar, ¿listo? Pollo y pola, ahí están escribiendo a través de nuestro WhatsApp Olímpica 320-6716-943. Me voy con clasificados. Ah, bueno, si alguien de pronto no ha escuchado el clasificado, puede enviarlo otra vez. Entenderán que están llegando muchísimos mensajes, ¿listo? Me está quedando como complicado identificar los clasificados, pero bueno, ahí estoy pendiente. Me dicen por acá que dónde queda el patio de banderas. El patio de banderas queda ahí en la 42 con quinta. El complejo deportivo de la 42 con quinta. Ahí por toda la entrada de la quinta es el patio de banderas. Frente al Coliseo Menor. Y como detrás de las piscinas olímpicas, ahí hay un espacio. Se denomina como patio de banderas. Listo, por toda la carrera quinta. Ahí llegando pues por la 42. Es el patio de banderas. Hoy a las 3 empieza el partido y ahí estaremos con pantalla gigantesca. Pueden llegar tempranito, por favor. Yo sé que ya muchos se están alistando para llegar al patio de banderas. Además que es gratis, vamos a tener pantalla gigante. Entonces la invitación es para que lleguen y podamos disfrutar de este compromiso, de este partido que tenemos hoy de la Selección Colombia frente a Suiza. Si no tenían dónde verlo, bueno, pues ahí les llegó la información. Vamos a estar ahí en el patio de banderas, ¿listo? De la ciudad de Ibagué, ahí en la 42 con quinta. Para que lleguen y disfrutemos de este partido con pantalla gigante. Más clasificado rápidamente a través de Olímpica Estéreo 94.3. Se perdieron los documentos de Nicolás Andrés Daza Monsalve. Él trabaja como domiciliario, necesita rápidamente los documentos. Se pueden comunicar al número 301-574-1425. 301-574-1425. Reconocido restaurante de la ciudad y busca mesera con experiencia para trabajar en horario de medio tiempo. Tiene que ser menor de edad, perdón, menor de 26 años, que menor de edad, menor de 26 años. Menor de 20, es que dice edad, menor de 26 años. Llama al celular 314-434-9094, 314-434-9094. El afán de que empiece ya el partido, ¿ah? La ansiedad con la que ya estamos en estos momentos. Bueno, también por acá nos dice, se necesita persona joven proactiva para ser aprendiz de panadería en el sector del Salado. Salado Modelia. Información vía WhatsApp al 304-523-4168. 304-523-4168. Clasificados con Olímpica Serio 94.3. Ahí están nuestros oyentes también. Van llegando por acá a la sintonía, se van registrando, van participando con el pollo y pola, pollo y pola. En este momento escribe el pollo y pola a través del WhatsApp Olímpica. Y bueno, van a quedar participando con el pollo y pola. Entre los que acierten, mañana estaremos haciendo el sorteo del pollo y pola. Entonces, pollo y pola ya mismo van a escribir a través del WhatsApp Olímpica. Y bueno, los esperamos. hoy en el patio de banderas. Ahí estaremos con Olímpica
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2: Rápido, lápiz y el papel para anotar el clasificado.

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1: Ya tenemos la 1 de la tarde, 49 minutos, 1:49 a través de Olímpica Estéreo 94.3. Hoy nos vemos el partido con la familia Olímpica. En el patio de banderas, entrada gratis. Ya van llegando, ya van muchos para el patio de banderas, ¿no? Para coger puesto, para asegurar un buen lugar. En el patio de banderas, hoy vemos el partido. Hoy vemos ganar a la selección Colombia. ¡Ay!

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8: Ya tenemos la 1:54, 1:54.
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0: Vamos, señores y señores, dándole fuerza a nuestra selección Colombia. Hoy, hoy, hoy, hoy, hoy, hoy, en minuto, señores y señores, Colombia. Nuestra selección Colombia en esta fiebre amarilla.
1: Suiza, contra Suiza.
0: La selección Colombia, lo lindo, carajo, lo bello, frente a ese equipo rojo de la crucecita en la mitad que se llama
1: Suiza.
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0: Ahí estamos,
2: la tele,
0: con no Olímpica Estéreo, Olímpica.
2: Si no está lejos.
0: Un abrazo, aquí sí con el.

Y eso es lo que estamos viviendo en este momento. Eso es lo que estamos viviendo con nuestra selección Colombia. Nuestra selección Colombia. Mira, por acá que ya la aparecieron, ¿qué? La competencia de natación panamericana.

el celular de lo del taxi que ya había mencionado anteriormente. Un abrazo, qué bueno, qué rico que aparezcan las cosas, que de una se den de una. Siempre ahí con Olímpica Estéreo 24.3. ¡Sácale, pues! ¡Aquí está Colombia! A las 3 en punto el partido de nuestra selección Colombia. Yo lo voy saludando. Solo quiero mensajes de optimismo. Solo quiero momentos bonitos con nuestra selección en esta previa al partido. Pila, si usted todavía no sabe dónde verlo, ya

0: Aprovecho porque ya se va a cerrar el Polly Pola. Después se me queda por fuera. No se me quede por fuera. Mi querida Doris Medina, hola.
1: Papi, yo ya escribí el mío. Polly Pola.
0: Un abrazo gigante.
1: Bueno, ella lo solicita. Que viva Colombia, que vamos a ganar. Que viva, que viva. Mejor dicho.
0: Hermosa, pero tienes que ser.

Eso hace rato le escriba. Ya cuando vaya a hacer el pollo, es súper fácil. Ahí le está diciendo en qué mes nació, en cuál, que lo seleccione. Ay, Dios, a esta hora con Olímpica Estéreo 94.3. Todavía están a punto. Hoy juega nuestra selección Colombia y aquí está Olímpica Estéreo. Nos vemos. Patio de Banderas en la 42. Ahí estaremos con toda la alegría, como solamente Olímpica Estéreo lo sabe hacer.

0: ¿Qué dice para acá?
1: Tardes para dar el marcador del...
0: Mi amor, tienes que escribir la palabra pollo y pola. Escribe pollo y pola y verás. De una, el sistema te coge y prácatela. Escribe la palabra pollo y pola, pollo y pola. No valen nuevos resultados de marcadores de la gente que todavía no ha terminado de llenar los datos. Primero termine de llenar los datos y escribe la palabra pollo y pola y verá que termina de responder todo lo que hasta el final. Si no, ahí escrito no vale. Después no diga, es que yo escribí. No, no, no sirve, porque el sistema nunca le confirmó. El sistema le tiene que confirmar.

0: pero aquí estamos firmes por la patria. Aquí estamos, señores y señores. Coño y Paula, escríbelo ya mismo. Hoy el partido es en pantalla gigante. Vamos a estar precisamente ahí en el patio de banderas, en la 42. Ya está todo el equipo de Olímpica Estéreo 94.3. Alguien que me ayude a cantar un gol ahí. A ver cómo están los pulmones, que me canten un gol de una. A través de nuestro WhatsApp Olímpica 320-677-6943. Hola Olímpica.
1: Ay, yo quisiera ser DJ de Olímpica Estéreo.
0: Papi, venga, venga y me recibe. Venga y me recibe, que yo me lo quiero ir a ver en pantalla gigante y comerme una fría. Sí, quiero estar allá. ¡A ver qué dice el macho!
2: Gabito, para más verdura. A mí no me dio el patrón, no me dio el día libre. No me lo quiso.
0: ¿Patrón usted?
2: Tengo que trabajar, pues, mijo.

0: Suiza no tiene nada.
1: ¡Ese gol! Oiga, yo no he escuchado mujeres narrando, yo quiero escuchar a las mujeres narradoras de nuestro país, que tienen buena voz. ¿Cómo para echar cantaleta si lo tienen grueso? ¿Cómo para echar cantaleta si lo tienen grueso? Ahí sí tienen pulmones y todo.
2: Yo soy mundial.
1: Debe escribir la palabra pollo y pola. Escribe la palabra pollo y pola y empieza a responder todo lo que le va saliendo ahí. Porque ahí no ha seleccionado ni siquiera el estrato lo que escribió por acá. Le estoy respondiendo por acá a un oyente. Antes del viernes ni siquiera terminó de seleccionar el estrato al que pertenece. De una, escribe la palabra pollo y pola, pollo y pola, pollo y bola.
2: Importa cuál sea el rival.
1: Yo quiero escuchar a las mujeres cantarlo.

0: olímpica. A ver qué dice por acá.
1: Hola. La llave al guajiro.
0: A ver, pues.
1: La llave al guajiro, la llave al guajiro, la llave al guajiro. Gol, gol, gol, gol de Colombia, gol de Colombia.
0: Vos lo sentí como si me fuera a contar un chingo. Gol de Colombia, vecino, gol de Colombia. Hey, olímpica, buenas.
2: A ver, pues. Olímpica, buenas tardes. Gol.
0: Para una emergencia, ¿eh? Muy bien, muy bien, muy bien. A esa hora con la Olímpica. Hola, buenas tardes, Gavito. Ganando Colombia 1-0. Si quiere participar de...

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5: Aquí está la hora en Olímpica, 2:49, 2:49.
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0: día, señoras y señores.
1: Sí, hay hinchadas.
0: Hay hinchada. Y allí también, en el Parque de Banderas de la 42, ahí entre

0: Compañeros de Olímpica 024.3 que andan muy pendientes por ahí. Un abrazo, hay tremendo trancón. Nos reportan a esta hora nuestros oyentes en la capital musical de Colombia. Nos reportan en este instante a través de nuestro WhatsApp Olímpica 320-6716-943, donde están reportando nuestros oyentes. Hay tranconcito bajando hacia el Salado, es lo que nos dicen por aquí a través de nuestro WhatsApp Olímpica 320-6716-943. Tío Dani por acá nos estaba diciendo que era. ¿Con dónde? ¿Cómo es la vaina? ¿Qué hizo por acá? Nuestro oyente
1: rápido. Busca atención, se viene a Colombia.
0: Oiga.
1: La pelota tiene Arias. Busca el cabezazo y ¡gol!
0: ¡Ay, qué belleza ese cochinito!
1: ¡Golazo, golazo de Colombia! ¿Cómo le pegó?

0: lo que me dice el viejo Daniel.
1: No, Gavito Arroyo, de los trancones que hay bajando para el salado, mano. Que le digo, empiezan desde la Plaza Bolívar bajando, mano. No. Y en Santana no hay policía. Eso hay una guachafita de tránsito. Todo el mundo se manda por donde le da las ganas. Está terrible, Gavito. No sé si fue que le dieron el día a los azules hoy para mirar el partido. ¿Qué pasó?
0: Estaremos muy atentos de cómo se mueve este partido de Colombia-Suiza con la Olímpica.

0: Minuto 7. Ya se llegan al minuto 8 en este momento. 0 tiene Colombia, 0 tiene Suiza.
1: Oh, oh, oh, Olímpica es cero. Oh, oh, Olímpica es cero.
0: ¡Se metió! Y yo solamente tengo que decirle que definitivamente a Colombia no la dejamos.

Bueno, ya toca esperar obviamente al próximo partido, si Dios Colombia, si Dios permite que Colombia siga para los cuartos de final, que nos estaríamos enfrentando a Argentina, sería el próximo sábado, para que lo tengan en cuenta. Si hemos de ganar, si este partido es para nosotros, para ganar, pues estaríamos enfrentando el próximo sábado a la selección de Albiazul, a la selección argentina. A esta hora con Olímpica Estéreo, 3:22 minutos, 3:22, Luchito. Hoy tiene que marcar Luchito. Mételo, Lucho, mételo. Mételo, Lucho, mételo. Arriba, mañana, señores. ¡Dame, dame! Con cabeza fría, buscando la jugada como tiene que ser. Está muy cerrado. Suiza no quiere dejar pasar nada tampoco. Colombia empieza a abrirse por un lado, por el otro, buscando la oportunidad de gol. Aquí estamos con Olímpica Estéreo 94.3. Póngame la música de la selección.

están en ese momento en el camello, en el trabajo. Aquí le vamos contando, minuto 39. Cero tiene Suiza, cero tiene Colombia. Cero tiene Suiza, cero tiene Colombia. Hace una revisión, creo que el VAR, vamos a ver.

0: tiro de esquina a Colombia y el VAR le avisa al árbitro y le dicen que no es tiro de esquina, que ahí saque de puerta. Sacan en este momento Suiza, pero ya Colombia empieza a coger forma, señoras y señores. Se empieza a cocinar el asunto. Yo creo que ya se está fabricando por ahí. Vamos, mi Colombia, porque ya los veo animados, muchachos. Vamos con toda mi Colombia, aquí es donde necesitamos la gente, la fuerza y el espíritu arriba. Tremendo accidente, oh Dios. Nos reporta nuestro oyente donde fue este accidente. ¿Cómo fue esto?
1: Mire, José. Este.
0: Este le dio tres vehículos.
1: A este se lo tiró encima de la turbo. Y quedamos taponados, no hay vía.
0: Ese accidente fue en la Esmeralda Caquetá. Ah, no. Provocó una turbo y que se fue dejando a la gente herida. Por el momento, gracias a Dios, no hubo muertos. Este es el accidente que nos enviaron por acá nuestro oyente atrás de nuestro WhatsApp Olímpica. Hola, Olímpica.
2: No, Olímpica, con muy buena tarde, ¿cómo está? Estoy por acá por la carrera 83 con tercera, 83B con tercera. Más popularmente enseguida del bar de Don Raúl, para que me colaboren a ver con tránsito, porque estoy llamando a tránsito, no me contestan, tienen unos números, sistema correo voz, que ese número está ocupado, que el número no está activo. Están en un conjunto de residenciales, entonces están cuadrando todas las motos, ellos obstaculizando la entrada y la salida de los vehículos al conjunto. De igual manera, el transitar de los vehículos para acá se ha reducido a un solo carril cuando es doble vía. Entonces, para ver si ustedes me pueden hacer el favor de colaborarme con tránsito. Muchas gracias, Dios los bendiga.
0: Me la dirección exactamente, porque no, ahorita están llamando tránsito para el trancón también que viene en la 103, pero me dijeron que no contestaban. Ahí estamos, atrás de Olímpica Estéreo 24.3, haciéndole barra a nuestra Colombia. Fiebre amarilla, señoras y señores. El Pollipola se cerró a las 3 en punto. A las 3 en punto se cerró el Pollipola. Atención, ay Dios mío. Ya están encontrando el ladito, ya están encontrando el lugar, ya están encontrando la zona, ya la están trabajando. En cualquier momento les brota la esmeraldita, el gol de ahí. De los cafeteros, como nos conocen en el mundo, somos cafeteros con orgullo. Empezamos con esta fiebre amarilla, con Olímpica Estéreo 24.3. Hay cobro de tiro de esquina a favor de Colombia, señoras y señores, rechazan en este momento Suiza, de cabeza, nuevamente Colombia. Ahí, santísimo, rechaza, se va de contragolpe Suiza, atención porque llega Lucho Díaz, se la atraviesa, por Dios. Le va encima, no están permitiendo que ni toquen el balón. Que ni toquen el balón, bendito sea el Señor. Ah, no, fue Mojica el que le fue encima. Muy bien. Ahí recuperando obviamente el tema y evitando que se vaya de contragolpe. La gente de Suiza. Cero tiene Suiza, cero tiene Colombia. Minuto 43, está por terminar la primera parte. Colombia, necesitamos asegurar alguito, papi, antes de irnos al primer tiempo. Asegurémosle. ¿Qué me dice por acá, Olímpica Estéreo? Hola, a ver si está rapidito por acá. Bueno, bueno.
3: ¿Qué dice, viejo Gabo?
0: Papito, ¿cómo vamos?
3: Oiga, viejo Gabo.
0: ¿Qué pasó, papi?
3: Ahí en la 113 necesita urgente los agentes de tránsito.
0: Sí.
3: Y sí, como dicen, se fueron que para el Coliseo a ver el partido de la selección. Sí, y sí, qué pena, pero como dicen, las cosas en su lugar. Así como a uno nos tocó trabajar, hay muchos también que trabajen, porque entonces cada 103 está un descontrol. Claro. Ahí desde la quinta hasta la Ambalá se está llegando el trancón. Y por la quinta del jardín, lo mismo. Y acá de Santa Ana hacia abajo, hacia el Salado. Va lo mismo, 103, y está llegando acá casi al colegio con gasolina.
0: Mire, la vez que yo le he dicho...
3: Los azules, que pongan pilas a trabajar.
0: La vez que yo le he dicho... Que lo de
3: el partido y a trabajar.
0: Las veces que yo he hecho de tránsito en ocasiones así, siempre me dicen es que en horas pico es donde ellos trabajan. ¿Sabe qué fue lo que pasó? Que a muchas personas les adelantaron la salida del trabajo y salieron prácticamente sobre las 2 de la tarde. Y póngale que entre las 2, 3 de la tarde y todo lo que ha sido este tiempo, pues el solo trancón, obviamente la gente regresa.

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5: Aquí está la hora en Olímpica, ya tenemos las 3 de la tarde, 49 minutos, 3:49.
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Me preguntan que si es el lunes 13 es festivo, por favor, sí. A esta hora con Olímpica Estéreo, por acá nos empiezan a reportar también desde el patio bandera. Dice por acá Jenny Carolina Rodríguez. Reportándose en este momento con Olímpica Estéreo 24.3. Cero tiene Suiza, cero tiene Colombia. El viejo John Freddy también está ahí en el patio de banderas disfrutando con Olímpica Estéreo 24.3. Acabaron de irse.

decirles que oye, que griten, que le pongan ganas, que le pongan sazón a la vaina, lo mismo para que ellos se animen, para que empiecen a jugar, a rebotar esa pelota, a buscar las entradas, porque ya está desesperado Colombia buscando gol en este momento. Abrir el marcador es lo que quiere Colombia. No quiere recibir sorpresas de parte de Suiza. Se está moviendo para toda parte, para todos lados. Aquí está jugando Colombia, señoras y señores. Estamos de locales. Prácticamente estamos de locales. Se mueve Colombia a esta hora. ¿Qué temperatura tendrán en Vancouver? ¿Qué temperatura tendrán en Vancouver? Porque quería saber eso. Nosotros vamos bien en lo calientico, ¿sí o no? Ay, atención, que viene Colombia, viene Colombia, viene Colombia. Por poco Luis Suárez y abre el marcador para nuestra selección Colombia, que la viene buscando y el que busca encuentra, el que busca encuentra. Vamos a ver temperatura en Vancouver, en Canadá, 22 grados centígrados. Estamos como acá en Ibagué, papá. No, aquí está la sensación como ya 28, 30 grados, ¿sí? Lo que marca ahí, ¿no? Y temperatura Ibagué 21, allá están a 22, aquí estamos a 21 grados, ¿eh? 22, 21, y no hay sol, entonces súmele eso. Ay, papá. Hay que tener mucho cuidado los de jugadores de la selección Colombia con faltas a veces que son como infantiles, obviamente que se dejan llevar de la presión del contragolpe, están jugando todos, todos quieren ganar, obviamente. Todos los equipos que están ahí quieren ganar. Así uno diga que es que todos lo están regalando a Argentina. Argentina también la está buscando. ¿Qué decirlo? Egipto se descuidó esta mañana. Tenía el partido asegurado, echó para atrás, dijo con esto ya lo tenemos. Y pues resulta que no. Vamos con toda nuestra selección Colombia. Vamos, vamos, vamos. Luchito ya la marcó, ya sabe por dónde es. ¿Qué hubo? Empiecen a abrirla, muchachos, vamos. Vamos, mi selección Colombia, a las 4:23 minutos. Eso es lo que necesita, el aliento de la gente, la bulla de la gente, el grito de la gente allí en Canadá. ¿Quién está escuchando allá en Canadá? Por favor, que empiecen a gritar porque la gente está pidiendo. Que me están escuchando olímpica allá en Canadá. Hay que meterle toda, toda la cañaña del mundo, todas las ganas, mi selección Colombia. Ponerles en la suerte.

a la persona que está diciendo lo del pollo y mula, no. Siempre se cierra antes de iniciar el partido el pollo y mula. Sino que gracias, pues, madre. 65 minutos, todo puede pasar, todo puede suceder, todo puede ocurrir. Siempre antes de terminar se cierra el pollo y mula. El pollo y mula. A los que andan en este momento, hay gente escuchando Olímpica Estéreo ahí. Con el partido allí en el patio Banderas, que me manden una fotico ahí, una nota de voz, por favor, una notico de voz de la gente que está aquí en la 42 viendo el partido con Olímpica Estéreo 24.3, y ahí por ahí de pronto alguien escuchando. Veo yo Freddy que llegó allá, está mandó su me llegó, se ubicó. Señoras y señores, vamos. Cero tiene Suiza, cero tiene Colombia. Minuto 66. Fuerza mi Colombia, fuerza.

pinta de irse de alargue este partido. Tiene pinta de irse de alargue. Cero tiene Colombia, cero tiene Suiza. 0-0. Suiza está entrando fuerte a nuestro campo, pero hay que tener mucho cuidado porque ya estamos en el minuto 84. Cualquier error aquí es fatal. Cualquier error puede dejar a cualquiera de los equipos por fuera. Si el error es de Suiza, le aseguro que queda por fuera Suiza, porque el partido ha estado muy, muy parejo. Muy parejo. Colombia, la verdad, no ha llegado en absoluto. No ha tenido una llegada contundente que exija al arquero como tal. Así se está viviendo ese partido de Suiza frente a Colombia. Ha tenido que exigir más la defensa de Colombia que la misma de Suiza. La llegada no ha sido contundente. Ya está en este momento Quintero, entró. Se realizaron cambios en Colombia. Y estamos atentos porque yo veo a Suiza como buscando un contragolpe por ahí. Yo veo a Suiza como buscando, pero nada. Colombia defendiendo. Ahí Sánchez. Y en este momento está en el piso Sánchez. Está quejándose Sánchez. El golpe fue fuerte. Le han apostado a puerta. Lo han dejado en el campo. Personalmente no he visto un buen desempeño de puerta. Lo he visto como ansioso en darle, en probar y hacerle. Pero nada concreto, no ha concretado en absoluto nada. Decía un amigo, como un carro loco. Como un carro loco. Vamos a ver qué pasa con Huerta. Ojalá me calle la boca. Ojalá me calle la boca con un gol. Cero tiene Colombia. Cero tiene Suiza. Eso no me gusta. Como dice el comentarista, no me gusta. No me gusta ese empate. Quiero que define ya Colombia. No me gusta el tema de los cobros de punto penal. No quiero cobros de punto penal. No quiero cobros de punto penal en este momento para Colombia. Va a tener que trabajar el profe. Lorenzo va a tener que trabajar fuerte. Va a tener que trabajar fuerte, porque la verdad sí está un tema de ataque que no lo estamos viendo en Colombia. No lo estamos viendo, no está concreto. Llevamos partidos con 1-0, 0-0. Muchísimo fuera de lugar, muchísimo fuera de lugar para Colombia. Estamos jugando muy adelantados, no sé. Pero vamos con toda Colombia, vamos. Ver el intento. Trabajar más los cambios de frente con el profe Lorenzo, la verdad, porque creo que Colombia se tiende a ir por una sola banda. Insiste. Cuando hace cambio de frente se nota obviamente el cambio, el nuevo aire que le da al ataque. Estamos muy pendientes. Nuestra selección Colombia, minuto 87. El partido que se juega a esta hora, ya en este momento las más altas probabilidades son las que se marcan para el tiempo extra, con el 76% de que Suiza marque gol, 10%, y de que Colombia marque 14%. Si Colombia marca esa marca en este momento, esas probabilidades cambian. Eso va a cambiar. Aquí estamos a través de Olímpica Estéreo 24.3. Jugando Campas, vamos a ver Campas, por favor, metámosle, menos teatro, más acción, pa. Menos teatro, más acción, Campas, hay que pararnos. No vamos a robarnos penales ni nada por el estilo, vamos a jugar como es, como tiene que ser. 4:48, ya viene la ruta olímpica.

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8: Ya tenemos las 4 de la tarde, 53 minutos.

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2: ¡Olímpica! ¡Se me dio!
3: No. Yo no sé si es por obviamente el tiempo, el alargue, el cansancio, pero este es falta tras falta, actuación tras actuación.
2: ¡Vamos, Colombia!
3: No, acá necesitamos de jugar fútbol, muchachos. De un lado y del otro. Trata de jugar fútbol. Eso se fue de actuación de un equipo y del otro. No corren 5 minutos y ya hay una falta tirado en el piso, haciendo la actuación. Yo no, obviamente debe ser para jugar, para ganar tiempo. Aquí estamos en la ruta olímpica. La dirección de información de Gianmarcelo Jiménez. Yo soy Cabo Arroyave y los acompaño nuevamente.

en todo el partido. En todo el partido. Y les voy a hablar ya mismo de estadística en este momento para los que están aquí escuchando Olímpica Estéreo. Dice que los remates por parte de Suiza han sido 6, por Colombia han sido 8. Pero al arco como tal han sido 2 y 2. O sea, 2 remates y 2 remates. Eso es lo que estamos viviendo. Suiza tiene el 52% de la posesión de la pelota, mientras que Colombia tiene el 48%. Se han realizado 473 pases para Suiza, 430 para Colombia. La precisión de pases sí está muy igual, 89% para Suiza, 87% para Colombia. Pero pillen esto, faltas, 18 de Colombia, 18 y 15 de Suiza. Entonces no estoy tan mal, vea. Fuera de lugar hay 4 y 4, por ende no hay muchas llegadas concretas, por lo que no ha tenido algo concreto. O sea, los arqueros han estado relajados, 2-2. Dos remates al arco para Suiza, 2 remates al arco para Colombia. Y todo se ha desarrollado ahí en la mitad de campo, sube, baja, va al otro también, lo refuerza, la defensa lo para. Y así no le hemos pasado. En este momento hay un cobro de tiro de esquina, señoras y señores, para Colombia. ¡Ay! ¡Se salvó Suiza! Se acaba de salvar Suiza, eso sí. Vamos a generar más tiros de esquina. Anote de 3. 3 remates al arco con este, porque de cabeza no alcancé a ver quién era, pero ahí llegó fuerte. Y si no es por el arquero de Suiza, tenemos el de Colombia. El de Colombia, el que marque aquí pasa a la siguiente fase, porque la vaina no ha tenido mayores oportunidades. El que tenga la oportunidad de marcar gol se va a quedar con el pase a cuartos de final. Así de sencillo, y se enfrentará a Argentina el próximo sábado. Lucumí, tremenda levantada, cabezazo y casi que pegó prácticamente en el palo. Fue lo que tuvimos con Lucumí en este momento. Minuto 99, estamos en la extensión ya del tercer tiempo. Son 4 tiempos. Con la extensión está Richo Ríos. Dice que vamos a lograrlo, vamos muchachos. Ahora vamos a quedar ahí con las ganas. Richard Ríos inventando, dándole desde afuera. Hay que concretar más esa jugada, señores. No nos podemos quedar en el intento. Hay que ir con toda. Más seguros, más precisos. Con Argentina toca precisión, papá. Ok, hay que decirlo. Obviamente Suiza se le fue para atrás. O sea, se le metió toda. Colombia no encontró cómo. Ha sido un partido de mucha falta. Es un partido de muchas faltas. Vamos a estar muy pendientes de nuestra selección Colombia, que estamos en esta ruta olímpica. Ahí van nuestros oyentes conectados a esta hora. Yo dije que empataba, que se iban a penalti. ¿Qué pasó? ¿No escribo Pollipola, Miriam? No escribo la palabra Pollipola. ¿Qué pasó? Han llegado las reflexiones. Hoy no tuvimos, y la de ayer, ok, ya miramos a ver si, porque nos envió ayer.

vamos a concretar eso, campas. Hay un cobro de tiro de esquina a favor de Colombia. Fuera. Marcando ahí en ese momento. ¿Falta o fue en el lugar? Ok, falta. ¿Me marcaron una falta? Falta contra el arquero. Fede Lucumí. Muy bien, a esa hora con Olímpica Estéreo 94.3. Así está la cita, así está la cita. Colombia, necesitamos marcarlo, marcarlo, marcarlo. Ahí está ya la gente de allí en el patio de banderas de la 42. Metiéndole fuerza a Colombia. Yo creo que Colombia tiene más oportunidad en este momento. No nos podemos ir a penales. Yo no me quiero ir a penales, Colombia. Yo no me quiero ir a penales. No me quiero ir a penales, señores. No me quiero ir a penales. Quiero que sea rapidito y ya. Que termine y diga que ganó Colombia. Pero no a penales. ¡Vamos!

0: que manejamos nosotros. Y ya no me deja ver los grupos que tengo aparte, porque ya vamos a mirar, ¿vale? Ah, sí, señores, siento la razón. Ahí ya vamos a mandar para la reflexión, ¿vale? Vamos, mi Colombia, vamos, que sí se puede, muchachos, muchachos. Eso ha estado complicado, al menos en cuartos. Al menos en cuartos. Suiza está parado, está parado, hay que decirlo todo. Pero está parado, señoras y señores, ojo. Ay, ay, ay, ay, ay, ay, ay, muy bien, Vargas, acaba de salvarse Colombia, señoras y señores. Llegó nuevamente Suiza, sigue cabeceando, están en el área. Rechaza Colombia, vuelve la alma al cuerpo. Ay, Dios mío, Dios mío, Dios mío. Ataque de Suiza por poco. Por poco. Tenemos que ponernos las pilas, muchachos. No podemos, no podemos. Así va este partido de infarto en este momento de la selección Colombia. A través de nuestro WhatsApp, aquí envían notas de voz. El tránsito sigue como la vaina, hola.
1: Olímpico, Olímpico, se trancó, no hay por nada. Porque simplemente se atraviesa, que se atraviesa y ahí se para y no, no corre. Así, así viene al antico uno de una volqueta. Y voy y se paró y no, no corría y no corría.
0: Ah, bueno, muchas gracias, muy amable. Estamos con la Olímpica Estéreo 94.3, que resumen el reporte de esta hora. Movilidad que siempre tenemos a través de la ruta olímpica. Vámonos, Colombia, aquí ya va en un contragolpe antes de que termine la primera parte. La primera parte de la extensión en este momento. Pero no, ha sido falta tras falta. Se frena la jugada. Ahí tiene la tarjeta del árbitro. Le va a sacar tarjeta a Campas. Wow, jugadores. A un suizo, a un suizo, sí señor. Al jugador suizo. Ok. Ah, Miro, ahí le puso la amarilla. Tómala, tómala, tómala, tómala, Miro. Tómala, Miro. ¿No la miró? Ahí está, Miro. Ahí está la tarjeta amarilla para ti. Minuto ya 105. 105 minutos. Cansancio ya es evidente. Luchito, papi. Yo no sé qué ha pasado con Lucho. Vamos, Lucho, Lucho, Lucho, la Lucho, Lucho, Lucho. Atención, aquí viene, señoras y señores. ¡Concrételo, Colombia, concrételo!

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2: Alguien que le diga a que tenga familia allá en Vancouver, que tenga gente en el estadio, hombre, que empiecen a alentarlo, alentarlo.
3: ¡Grítalo, colombiano! ¡Yo escucho Olímpica!
2: Están callados, mano, están callados. Somos mayoría, estamos de localidad, pa. Estamos de localidad. Pongámosle a eso. No se puede ir a penal, por favor, que no se vaya a penales. Que no se vaya a penales, por favor. Quitamos el gol de Lucho Díaz. Luchito, va. Ya es oportunidad. Tu carga está ya al 100%, Lucho. Esta es tu oportunidad y este es tu gol. Dale, Lucho, dale. Vamos, Lucho. Yo lucho. Mi Colombia lucha, todos luchan. Mira cómo tienen los uniformes, ¿no? Las medias rotas ya. La cantidad de juego que han tenido. Pero una cosa de locos.

3, haciéndole fuerza. Quintero, Campas. Vamos con toda. Luchito, mano, ¿por qué? Saque lateral, lo favorece a Colombia, saca Lucho. Lucho está con ganas, papá. Lucho está con ganas. Allá se la pasa al otro lado. A Quintero, la tiene Quintero, zurdazo. Quintero por fuera. Quinterito, vamos, Quinterito. Abrazo para nuestros colombianos. Desde ahí más acá. Apretando. Dice por acá, vamos Colombia. Yo sé que en estos 15 un gol de Colombia. Mándenme notica de voz los que andan por ahí. Los que andan viendo el partido están solitos. Están solitos por ahí viendo el partido. Ahí los acompañamos.

Comando Olímpica Estéreo 24.3. Ahí nos acompañamos haciéndole fuerza a nuestra Cele, a la Cele. A Cele, mucho. Yo, papi, no dejen llegar esa gente, no dejen llegar esa gente. Quítenle el balón es de ustedes, no se lo preste más. Me da el favor, dígale, no, loco, ama, pao, pao. Vamos Colombia en este momento. 112 minutos de partido, 112 minutos. Andándole. Si no se concreta, nos vamos a los cobros de tiro penal. Cobros de tiro penal. Remate de Suiza por fuera. Ay, mi gente colombiana. Vamos a meterle, Michele. Solo puede ser golecito para no irnos a los penales. Dile que sí, ya hemos apretado mucho. No va a dar estreñimiento. No más. Dicen ahí que Clínica Tolima colapsado en este momento. Qué paridera. Métele Colombia. Todo el mundo está callado en ese estadio. ¿A qué pagaron esa boleta? ¿Qué hubo, Alentar? Una boleta bien cara ahí, todos callados. No, vámonos, Colombia. Y sea con la palma, que le ayude, aliente. A la selección Colombia, de eso se trata. No hace falta alguien de Olímpica ya metido en ese estadio. Alguien de Olímpica Estéreo que los ponga ahí.

0: tablita, maestro Lorenzo. Saque la tablita, saque la tablita, papi, ponga, saque la tablita. Esa es la cábala de Néstor Lorenzo. Saca la tablita. En su defecto quítese la chaqueta ya. ¡Va Colombia, señoras y señores! ¡Colombia se lo comió! ¡Se lo comió, lo comió! ¡Capaz se acaba de comer el gol de Colombia! ¡Se lo comió Capaz! ¡No, no, no, no, no, no, no! ¡Capaz! ¡Por ahí no era! ¡Un error de los suizos! ¡La pelota la recupera Colombia! Y estas oportunidades no se pierden, Capaz. ¡Estas oportunidades tienen que ir con seguridad, Capaz! Tiró muy arriba, hombre. ¿Qué pasó, Campas? ¿Qué pasó, mi hermano? Colombia esperando gritar gol y lo botan. ¡No, no, no, no, no! Dios mío, altísimo. Creo que esto se va a penales. Creo que esto se va a ir a penales. Ay, Dios mío, mi selección Colombia, Luchito. Yo estaba esperando su gol, papi. Yo estaba esperando. Creo que todos estamos esperando su momento. Todos estamos esperando su momento. Creo que hay un cobro de falta a favor de Colombia. Una falta cometida para en contra de Lucho Díaz. Y cobra Colombia. Hay cobro a favor de Colombia en el territorio suizo. Vamos mi Colombia en este momento. Hay cobro. Quinterito que la sabe poner como los dioses. Vamos Quintero, metas en todos. Vamos porque no hay nada que perder. Vamos para arriba. Vamos para arriba. ¡Grande!
1: Ha
0: salido una hoy. Ha salido una bien. ¿Cómo están las estadísticas? A ver qué dicen las estadísticas. ¿Qué dicen las estadísticas, mis queridos? 14 remates para Colombia. Remates al arco son 3 concretos, 2 para Suiza, 3 para Colombia. Los pases de Suiza han sido 555, mientras que los de Colombia 492. Faltas están igual de faltas, 21 y 21. 21 faltas, 21 faltas para el otro. 42 faltas en total. ¡Ah, qué es! Tarjetas amarillas. 3 para Suiza y 2 para Colombia. Creo que una de las tarjetas es para el equipo técnico. Se tironeó Lucumí. Se tironeó Licumí, no sé qué le pasó, está tirado. El árbitro está pidiendo asistencia. Va a entrar Jerry Mina, al parecer entra Jerry Mina. Ya lo sabe, ¿sabe qué es Jerry Mina? ¿Usted sabe qué es, papi? Ya todo el mundo le está diciendo cómo es que es la jugada. Todo el mundo le está diciendo cómo es la jugada con Jerry Mina. Jerry Mina, ustedes saben cómo es, ¿no? Es de lo más alto que tiene la selección Colombia. Muy bien, muy seguramente van a buscar el juego aéreo. Sí. Quintero le pone la pelota sabrosa a Jerry Mina. Podríamos estar descansando de alguito. Y podríamos estar preparándonos para el otro partido porque hay que mejorar muchas cosas de la selección Colombia. Pero muchas, profe, en la jugada con esto. A esta hora con Olímpica Estéreo 94.3. Acá dice, esto me tiene los pelos de punta, Sneda, un abrazo. Así estamos todos. Escríbame ahí a través del WhatsApp Olímpica. Mándeme nota de voz, 320-67-16943, donde quiera que esté. Conéctese con nosotros a esta hora a través de Olímpica Estéreo. Va rematando, ya va terminando, se va a terminar. Termina, nos vamos a los cobros de punto penal. Vamos para arriba, señoras y señores. Vamos en un contragolpe, vamos a ver qué pasa. Colombia, Colombia, Colombia. Quinterito. Quinterito que la pasa muy bien. La recibe Quintero. La perdió Quintero. Saque lateral. Muy acelerado. Le rebotó la pelota y la perdió Quintero. Vamos a ver, Quintero. Saque lateral en este momento para Suiza. Muchas caras largas en este momento en el estadio. Va Vancouver. Mucha cara larga. Jerry Mina, Jerry Mina. Vaya listando, Jerry Mina. Eso, eso. Al menos grítenle Colombia, Colombia, Colombia, Colombia. Eso es lo que necesitamos. Eso, más fuerte, que lo hagan más fuerte la gente en el estadio allí. Hay que cobrar en ese momento para Colombia. Un minuto de adición nomás. Si ya no vamos a los cobros de punto penal, amigos. Vamos a los cobros de punto penal. Un solo minuto dieron de adición estos jugadores, ya están cansados. Con toda la razón, obviamente ha sido un partido intenso. Nos vamos de cobros de punto penal. Hay que decirlo, sería el primer encuentro de la fase de octavos de final y de 16avos, que se iría a penales. No hemos tenido cobros desde el punto penal, si no estoy mal, ¿o sí? Alguien que me saque de la duda, por favor. Sáqueme de la duda, por favor, a las 5:34.
1: Vamos, Colombia, que nada se ha perdido. Un esfuerzo más y ganaremos el partido.
0: Tan hermoso.
1: Con alegría.
0: Óigala, salió por lista.
1: Ilusión.
0: Eso.
1: Con un balón. Bendecido, Padre, y que Dios los bendiga. Y te quieras con se reporta Jacqueline.
0: Muchas gracias, Jacqueline. Ya te reporta, nos vamos a penales. Empiezan a decidir en este momento cómo se van a penales en la jugada, porque hay que resolver este asunto. Señor.

como cuando le dicen a usted que le van a pagar el trabajo por adelantado. Empezamos cobrando, papi. Gol de Colombia, va ganando en este momento 1-0. Estamos en la parte de los penales. Sí, de momento estamos melos. Estamos melos, melos, melos, melos, melos, melos. Señoras y señores, atención, viene el otro. Viene cobro de Suiza. Viene cobro de Suiza. Atención, se prepara Suiza. Ay, ay, ay. Bótalo, bótalo, bótalo, bótalo, bótalo, bótalo, bótalo. Y casi que lo alcanza. Ay, Varguitas, estuviste a punto.

mí. Viene el cobro, viene el cobro, viene el cobro, viene el cobro, viene el cobro. Lo botó, lo comí, lo botaste. Lo botaste, negro, lo botaste. Lo botaste, papá. Lo botaste. Pegó en el palo, ¿tres? Oiga, pero eso entró. Eso entró. Van a revisar rápidamente.

0: Cuando está para uno, está para uno. Si esto va a ser para nosotros, bienvenido sea. Bienvenido sea. Cobra Suiza en este instante. Ya vamos uno errado. Vamos a ver Vargas. Varguitas. Esta es tu oportunidad. Vamos, Vargas. No, ya se lo cambio de lado, le cambio la posición y acaba de marcar Suiza. Acaba de marcar Suiza en este momento.
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0: Van dos cobros para cada equipo. Dos goles para Suiza, uno para Colombia.

4 cobros. Puerta. Atención, va Colombia, va Colombia, va Colombia, va Colombia. Se lo taparon, papi. Se lo tapó el arquero de Suiza.

Cucho, Cucho. Lo cobró. Gloria a Dios, papi, no importa. Dale con toda, Cucho. Dale con toda, Cucho. Vamos a ver qué pasa en este momento. Hay cobro para Suiza. Si Suiza marca, creo que acaba todo, ¿no?

0: cobros, claro, porque faltaba el del quinto ya. Faltaba el del quinto ya. Vamos Colombia, vamos Colombia, vamos Colombia. Es la última oportunidad. Última oportunidad, muchachos. Vamos, vamos, vamos, vamos, vamos. Vamos con toda. Aquí está, Ducho.
1: Miro para el cielo, me mira
0: Duchito Díaz.
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0: Duchito Díaz.
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0: Va Lucho Díaz, las bendiciones para Lucho Díaz. Bendiciones, Ducho.
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0: Bendiciones, Ducho, vamos. Y las bendiciones para Vargas también, para que pueda atajar el siguiente cobro. Gol de Lucho, gol de Lucho, gol de Lucho, gol.

0: hay cosas que uno no quiere ni ver, ¿no? Hay cosas que uno no quiere ni ver. Como por ejemplo.
1: Espero mi premio. Lo único que falta es ganar y ya tengo mi premio.
0: Tenía que haber puesto Pollo y Pola primero que todo, mi amor, para que pueda participar. Tenía que haberlo puesto escrito. Es escrito que se escribe Pollo y Pola, no en nota de voz. A esta hora con Olímpica Estéreo 94.3. Atención, atención, atención. Vamos, vamos, muchachos. Vamos, vamos.

0: la fuerza para Vargas. Toda la fuerza para Vargas, nuestro arquero, nuestro portero. Vargas, concentrado. Gol de Suiza. Hasta aquí nos trajo el río, señoras y señores. Hasta aquí estuvimos. Felicitaciones a nuestra Colombia. Las cosas son así, siempre hay un ganador, hay un perdedor. Y en este momento le tocó perder a nuestra selección Colombia. A nuestra patria querida, a nuestra tierra querida. Gracias, muchachos, bendiciones. Por cobros de punto penal. Hasta aquí llegó Colombia. Llegamos a una etapa increíble. Estamos como favoritos, pero como eso no es un reinado, sino que eso es de resultados, señores. Los goles se dejaron de meter. Campaz, perdiste una gran oportunidad de meter, de marcar para Colombia. Varias oportunidades se perdieron. Y pues aquí está el cobro de aquello. Pero muchas cosas también se hicieron bien. Muchas cosas se lograron. Muchas cosas llegaron a ser fiesta nacional.
1: Colombia,
0: gracias. Ahí está, Colombia. 4 años más que se vienen para otro siguiente mundial. James abrazando a Cucho porque obviamente se siente, porque fue uno de los que perdió el cobro. Pero son cosas que pasan en el fútbol. Siempre hay ganadores y hay quien pierde. Luchito Díaz, que está inconsolable.

0: que nos une.
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10: Ya tenemos las 5:56 minutos en Olímpica Estéreo, 5:56.
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0: No, toqué nada a celebrar como si fuera un viernes. No, que celebrar y a llorar, carajo. Mi selección Colombia, ¿cómo llegaste aquí? Porque no te burles de mí, no te burles. No te burles, que soy resentido.
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0: ¡Olímpica! No se burles, que soy resentido. Aquí estamos en la Olímpica Estéreo, aquí estamos en esta ruta olímpica. Y estamos en este muro de lamentos donde te puedes desahogar. ¡Desahógate ya mismo en Olímpica Estéreo 94.3! Quiero escucharte, quiero escucharte. No, darle aliento a nuestra selección Colombia. Pues. Muchachos, ya, eso es un juego. Son juegos. Está en ganar o perder. Está en ganar o perder. Ya. Está en ganar o perder. Y de eso se trata. Hoy nos tocó la suerte de los penales y perdimos. ¡Perdimos! Olímpica Estéreo, hola.
3: Hola, Gavito, mi amor, ¿qué más? Bien, contentos no. Porque perdimos, pero Colombia jugó bien. Hola, amor, quiero poner una queja ante la famosa Avidanti. Es la peor clínica en urgencias, en todo que hay. ¿Cómo es posible que yo llevo a mi hija grave, remitida por Pijao Salud, y los desgraciados no me la quisieron atender, que porque eso no era una urgencia? Una niña que está enferma desde la semana pasada con fiebre, vómito, dolor de cabeza, dolor en el cuerpo. En esa misma estoy yo.
0: ¿Qué? Vale, mi amor, ya vamos a mandarle esa queja una vez para lo de salud, ¿vale? Un abracito, que Dios te bendiga y que mejore bien ella. A esa hora con Olímpica Estéreo 24.3, a través de nuestro WhatsApp 320-77-16-943, le recordamos, estamos de pico y placa. Estamos de pico y placa y ya no es educativo. Ya es económico.
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0: ¡Estamos de pico y placa! Se va a hacer esta hora con Olímpica Estéreo 24.3. Hoy es martes. Nos ha cambiado. 8 y 9 le corresponde el día de hoy. 8 y 9, sí, no. Nos ha cambiado. 8 y 9 para los vehículos particulares en la ciudad de Ibagué. 8 y 9 tienen restricción en la capital musical de Colombia hasta las 8 de la noche. Vaya contándome cómo está el tema de movilidad. Esta tarde tremendo trancón ahí en la 103. Vuelvo y repito, ¿qué fue lo que pasó? Normalmente las volantes de tránsito salen a las horas pico, que es esta hora, y que ustedes ya de pronto pueden ver en algunos sectores de pronto la volante de movilidad de agentes de tránsito, de pronto en algunos sectores neurálgicos de la ciudad, donde requieren agentes de tránsito. Esta tarde no era hora pico, sino que todo el mundo salió porque les dieron el permiso para lo del partido. Todo el mundo salió, frun, a buscar a dónde ver el partido, frun, para la casa, cuando dejaron salir temprano, frun, hasta luego. Y pues se hizo tremendo trancón en la ciudad. Y tránsito no tenía las volantes para los pico y pla, para las horas pico, porque tal vez no contaban seguro con eso. Y por eso había tanto congestión en esta tarde. No sé si otra vez está con el mismo tema de la congestión, pero ese cruce de la 103 hay que hacerle algo. Ese cruce de la 103 hay que hacer algo porque se está generando inconvenientes allí. Aquí estamos en esta ruta olímpica. Le recordamos entonces 8 y 9 para vehículos particulares que van hasta las 9 de la noche. 8 y 9. No olviden que usted nos reporta movilidad a esta hora a través de nuestro WhatsApp olímpica. 320-6716-943. 320-6716-943. Ustedes nos pueden reportar movilidad a través de Olímpica Estéreo 94.3. ¿Cómo está el asunto? ¿Qué está pasando a esta hora? A través de Olímpica Estéreo 94.3 en la ciudad de Ibagué. Voy rápidamente por acá. ¿Qué dicen nuestros oyentes?
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0: ¡Olímpica! Hola, Olímpica.
5: Siempre me jugó muy bien, muy bien. Muy bien, perdimos, pero jugaron muy bien.
0: Salimos invictos de este campeonato. Jugamos lo mismo que la misma cantidad de partidos que se jugaron en Brasil. Y en Brasil lo recibimos contentos. Lo Jugaron muy bien, muchachos.
6: Buenas tardes, hay una ventina con cesta. Un accidente, un Renault Zimbolt, y parece que sea una beba azul. Renault Zimbolt, colóquenos, estrellaron todo ahí. Manden agentes de tránsito.
0: Muchas gracias, reporte de esa hora con Olímpica Estéreo. Hola, Olímpica.
7: Hola, Gavito, buenas tardes, Dios lo bendiga. No, como siempre, qué alegría al principio, alegre, alegre, porque ganó y a lo último, baila, ya lo ponen a uno a llorar, y toca ir a llorar a los Olivos. Pero bueno, lo dieron todo y fue un buen equipo. Pues ya
0: tiene es que perdimos por penales.
7: Jugadores muy buenos, todo el arquero, todo muy bueno. Pero para los últimos ya no pudimos ganar. Pero adelante vamos a seguir. Pero como siempre, alegre al principio y triste al final. Gracias, Gavito.
0: Hay una canción que se llama En el juego de la vida. Ahí se la saben. Hola, Olímpica.
8: Tocas que avancen rápidos con los trabajos de la vía del Salado Vieja, porque no llevan como 2 meses y no han avanzado nada.
0: Ahí
8: están muy lentos con eso, por eso es que la 103 está congestionada.
0: Está congestionada la 103 precisamente por ese tema. Muchas gracias, Olímpica.
9: Gavito. Señor. La gente es inconforme, no hay que estarnos tranquilos, jugaron un buen partido, pues. No se dieron las cosas, pero esa es la ley de la vía. Está resignado a perder a ganar, jugaron bien. Esa es la vida, hay que llevarla con su avena.
0: Con su avena, su pitillo, a esta hora con Olímpica Estéreo.
10: Se pusieron a utilizar la camiseta en votaciones y la salaron, los eliminaron.
0: El que le mete política a todo. Hola, Olímpica.
11: Hola, Gavito, buenas noches. No, Colombia jugó bien, Gavito. Parece que estuvimos de malas en los tiros penaltis, Gavito. Pero bien por Colombia, bien, nos representaron bien los muchachos. Colombia jugó muy bien, Gavito. Bendiciones, Gavito.
0: Un abrazo, bendiciones. Olímpica Estéreo 94.3, Olímpica. A través de nuestro WhatsApp 320-67-16943, ustedes se siguen reportando en este instante. Ahora, ¿a qué equipo le va a ir? ¿A qué equipo le va a ir? Yo ya tengo mi equipo. Mi segunda patria. Ya voy con mi segunda patria. Miren esta cara de vikingo que tengo. A través de nuestro WhatsApp, ustedes nos siguen reportando rápidamente cómo está el tema movilidad. ¿Qué pasa a esta hora en las calles de la ciudad de Ibagué?

0: Me voy rápidamente con noticias de la ciudad de Ibagué. ¿Les parece? El departamento del Tolima, exactamente. Es que las autoridades del departamento del Tolima confirmaron que la emergencia forestal registrada en el páramo de Santa Isabel fue, por fortuna, controlada en su totalidad, aunque la situación se conoció inicialmente a través de las redes sociales y sin reporte oficial en las centrales de radio. La Secretaría de Ambiente y Gestión de Riesgo, Erika Lozano, verificó la información tras recibir un informe directo de la alcaldía local. La oportuna intervención permitió establecer la magnitud de la conflagración en este ecosistema protegido. El incendio afectó sectores críticos conocidos como Boca de Oso y el Alto de la Campana, en inmediaciones del termal de la Yuca. En estas zonas, las llamas consumieron aproximadamente 2 hectáreas de vegetación, impactando principalmente frailejones, especies claves en la conservación del ecosistema. La afectación resulta significativa debido a que estos territorios cumplen una función esencial en la regulación hídrica y también en la prevención de la biodiversidad regional. Para atender la emergencia, aeronaves de la Fuerza Aérea o Espacial Colombiana realizaron sobrevuelos estratégicos que permitieron ubicar con precisión los focos de calor. De acuerdo con las primeras indagaciones, las autoridades no descartan que el incendio haya sido originado por acción humana. Tras las inspecciones aéreas más recientes, se confirmó que el incendio no presenta llamas activas ni columnas de humo visibles. Habitantes del sector intentaron controlar el fuego en primer momento, sin embargo, la intensidad de las llamas y la densidad del humo obligaron su retiro por razones de seguridad. Actualmente, los organismos de socorro mantienen vigilancia permanente en la zona con el fin de prevenir una posible reactivación y detectar oportunamente nuevos focos. Información a esta hora con Olímpica Estéreo 94.3. Pasa en la ciudad de Ibagué.
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0: Hola, Olímpica.
2: Felicitaciones al equipo de Colombia, de la selección Colombia. Quedamos dentro de los 8 mejores del mundo. Y Gabo, ahí para la 103, necesitamos urgente 2 semáforos. Eso es todo.
0: Si se requiere algo que puede ayudar allí a la movilidad. No sé si esa. Ahí tienen unas cartucheras, pero

0: esa hora a través de Olímpica Estéreo 94.3. Vamos con información nacional, ¿te parece? Noticias nacionales a esta hora a través de Olímpica Estéreo en la ciudad de Bogotá. Bueno, exactamente en el departamento de Antioquia, el juzgado primero penal del circuito especializado de extinción de dominio de Medellín ordenó la extinción de dominio de una propiedad en la que figura el nombre del exfutbolista colombiano René Higuita y uno de sus familiares. La Fiscalía General de la Nación aseguró que el bien fue adquirido con dinero proveniente del narcotráfico del cartel de Medellín. De acuerdo con información compartida por fuentes de la Fiscalía, la propiedad se encuentra en el barrio El Poblado de la ciudad de Medellín. Indicaron que en atención a las pruebas y argumentos aportados en el juicio por la Fiscalía General de la Nación, fue decretada la extinción del derecho de dominio sobre el inmueble. El juzgado precisó que el bien hizo parte de un esquema de testaferrato. Aseguran que integrantes de la organización criminal recurrieron a terceros para ocultar activos de origen ilícito y evadir las acciones de las autoridades. Durante la investigación se evidenció que la propiedad fue adquirida por Gustavo Cuarta Rendón, quien actuó como testaferro de los hermanos William y Gerardo Kiko Moncada, que pertenecieron al cartel de Medellín. Finalmente, el bien quedó en manos del exfutbolista colombiano y un familiar. Las autoridades lograron descubrir la procedencia del bien y a través de testimonios, documentos y también dictámenes periciales, figura un estudio grafológico que determinó la falsedad de una firma utilizada en una de las escrituras públicas y quedaron al descubierto las sucesivas transferencias de dominio del bien. Información a esta hora a través de Olímpica Estéreo 94.3. Noticias a nivel nacional, aquí estamos en La Ruta.
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0: Sí, señor. Muchas gracias.
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5: Bueno, la ruta olímpica. Queda el sinsabor, el guayabito. Obviamente todos queremos ganar, pero no todas las veces se puede. Con un reporte rapidito que nos entrega nuestro oyente a esta hora.
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5: ¡Olímpica! Hola, Olímpica.
6: Olímpica, Olímpica, bajando por la 19 con cuarta, libre el paso. Libre el paso, solo eso.
5: Vale, muchas gracias por el reporte de esta hora de la Olímpica Estéreo 94.3 a las 6:38 minutos, 6:38. Bueno, balance, señoras y señores, ustedes pueden dar su opinión a través de su WhatsApp Olímpica sobre la selección Colombia. Balance. Obviamente todos queremos más, pero pues hasta la instancia donde llegó Colombia. Con ese resultado final, ¿quedó usted molesto, satisfecho, insatisfecho? ¿Qué tiene para decirlo ya mismo a través de nuestro WhatsApp Olímpica 320-6716-943?
6: Olímpica, van acá por multi. ¿Qué pasó?
5: Bien, a esa hora nuestros oyentes con Olímpica 0-24.3. Ustedes nos van contando a través de nuestro WhatsApp Olímpica 320-6716-943. ¿Cómo lo deja usted en este momento este resultado de la selección Colombia? Algunos han criticado a algunos jugadores, otros han optado simplemente por enaltecer, obviamente, lo que hicieron en este mundial.
7: Mídeme.
5: En convertirse como una de las favoritas.
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5: Otros han hablado de la falta de jerarquía de la selección Colombia. ¿Cuál es su opinión a través de nuestro WhatsApp Olímpica 320-6716-943?
8: Señores Olímpica, aquí reportando sintonía desde la ruta 43. Nuestros muchachos de la selección lo dieron todo, porque llegar a 120 minutos invictos, eso dice mucho. No pudimos en los penaltis, pero no importa. Sigue siendo nuestra selección.
5: Nuestros oyentes con Olímpica de Estéreo, muchas gracias por tu opinión.
9: No, satisfecho. Sino que podíamos llegar más lejos, pero no. Colombia lo hizo muy bien. Son un berraco, muchachos. Un berraco. Se perdió ya, ¿qué pueden hacer? Pero hubiéramos podido llegar a más.
5: Pero el corazón. Acá me escriben, Gabo.
10: Como cuando a mí me
5: critican y dicen que Colombia no tiene jerarquía. Pero hay selecciones con mucha jerarquía y salieron del mundial temprano. Caso Alemania. Nuestro oyente de Olímpica Estéreo 94.3.
11: Buenas tardes, mi familia olímpica. Nos quedó un sinsabor, como tú dijiste, Gabito, jefecito, muchachitos. Pero la verdad, la selección Colombia se portó a la altura. Un excelente equipo, no hay derecho, sí hay críticas de una u otra manera, pero los suizos no se la comieron suave tampoco. Para irnos a los penaltis, la guerrearon hasta lo último. Felicito a mi selección Colombia, los amo y los seguiré amando y serán para siempre mi selección. Por mi sangre corre la tricolor. Muchachos, yo los amo, mi familia olímpica.
5: Me siento de haber nacido en Colombia. Oyentes con Olímpica, hola.
12: Gabito, buenas noches. No, los muchachos estuvieron jugando bien, sino que es que uno pararse ahí sabiendo de que cualquier error puede botar un penalti o No, eso es berraco, es complicado, ¿no? Me le quito el sombrero a estos muchachos. Pero yo digo que los más paraditos que hubieron en el Mundial fue Cabo Verde.
5: Ahí está nuestro oyente de Zona Olímpica, Estéreo 24.3, opinando con nosotros. Hola, Olímpica, buenas.
3: A todos, buenas tardes, Olímpica, y bendiciones a la mesa de trabajo. No, los chinos se hicieron lo que estuvo a su alcance y el que quiera más que le pique en caña, como las personas que están hablando mal de ellos, no estuvieron allá. Eso es una cosa, es decir, que no hicieron lo que no hicieron más, no. Ellos son un ejemplo para toda la humanidad que no quiere progreso ni nada. Ellos son una bendición y que para adelante, Colombia, se hizo lo que se pudo y bendiciones para ellos y todas sus familias. Olímpica se metió.
5: Un abrazo. Opiniones de nuestro oyente rápidamente, Olímpica, hola.
4: Gabito, no, bien.
5: Sí.
4: Se perdió jugando. Se tuvo oportunidades, opciones de gol. No se concretaron. Ustedes saben que el fútbol no hay nada escrito. El que no lo hace, lo puede hacer. Y sí, siempre señor. Tiene que haber aquí, en esta instancia, tenía que haber un ganador.

0: en mundiales pasados. Contento, contento.
1: Vale, muchas gracias. Opiniones de nuestro oyente. Dice, sí, muy buenos los partidos de la selección. La gente debe aprender de los hinchas de Cabo Verde. Felicitaciones a la selección Colombia. Gracias. Un abrazo. Olímpica Estéreo, hola.
2: Yo, mi gordito de oro, muy buenas tardes.
1: Gabito.
2: Me siento orgulloso de tener esta selección. Y la gente peleando que porque los muchachos votaron el penalti. Si lo votó Messi, ¿por qué no lo pueden votar ellos? Dígame. Dígamelo. Si lo votó Messi.
1: Ahí está nuestro oyente, ahí está ahora con Olímpica Estéreo 94.3 a las 6:44. Hola, Olímpica.
3: Hola, mi Gabito, pues yo ante todo le doy gracias a Dios, porque para haber llegado a los octavos, a los 8 equipos del Mundial, eso es una bendición de Dios. Y tenemos un excelente equipo, tenemos equipo para jugar por mucho rato, de verdad que sí. Que las cosas no se dieron, Gabito, porque pues mi Dios así lo decidió. Y es muy duro, Gabito, cuando se van eso, a esas penales, porque usted sabe que ahí se, como me cuento, se va a ganar o se va a perder. Ellos tenían, pero a pesar de eso, ellos sostuvieron muy bien la pelota, fue un partido excelente. De verdad que sí, tuvieron sus oportunidades para haber metido gol, pero no se dieron las cosas, pero ante todo los felicito, tenemos un excelente equipo, bendiciones.
1: A esa hora con la Olímpica Estéreo, hola Olímpica.
4: No, Gabito, no pasa nada, siempre lo mismo, gracias, gracias, y así con punta de gracias, no vamos a nunca clasificar a nada.
1: Nuestros oyentes opinando a esta hora a través de nuestro WhatsApp. Hola, Olímpica.
5: Excelente, excelente los muchachos de Colombia, excelente. Pero sí faltó que hubieran comenzado cobrando los experimentados.
1: No, pero no hay que, no los dejaban.
5: Bien, bien, bien por la selección.
1: No los dejaban. 6:46 en Olímpica.

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9: Ya tenemos las 6:51 en Olímpica.
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